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1: 7:39 p.m.
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0: 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Ya tenemos las 7 de la noche, 53 minutos. 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

0: bonita, mi gente bacana, como siempre, qué placer saludarlos en la que no me duermo de Tropicana. Ya estamos con ustedes hasta las 12 de la medianoche. El caballito, Juliana, la encantadora Karina. Qué bueno, qué bacano, qué placer comenzando una semana con el pie derecho, con todos los hierros de cabeza y sin casco. Y bueno,
1: usted no comienza con el pie derecho.
0: Sí,
1: no. ¿Con qué? Usted comienza con la pata derecha.
0: Ah, con la pata, sí, porque yo soy un caballo. Ah, ok. Juli, ya te dieron las flores amarillas, ¿verdad? Yo sé que sí.
1: ¿Por qué, amor? ¿Cuáles flores amarillas?
0: Porque hay flores amarillas hoy. No sé. Yo he visto un montón de gente con
1: como
0: flores amarillas.
1: Como de redes sociales, sí. ¿Cierto? ¿Pero de qué es eso,
0: Yo no sé.
1: De más que Karina sabe. De más que Karina sabe.
0: Karina, mi amor, ¿ya te dieron las flores amarillas o no?
1: No, ella los tiene la flor amarilla.
0: Ah, sí, también, es verdad.
1: Ella tiene la flor amarilla, pero no sabemos si le dieron las flores amarillas.
0: ¿A ti te hace de pronto feliz la flor?
2: Caballo.
0: O te da lo mismo.
1: Mi amor, acá estamos.
2: Que si me hace feliz la flor, ¿cómo así?
1: No, mi amor, si usted tiene las flores amarillas.
2: Ay, mi amor, amarillas no. A mí me gustan, son rojitas, rosaditas.
1: Pero digamos, ¿usted cómo tiene la flor en este momento?
0: Amarilla.
2: Como rosaditas. Y muy abierta.
0: ¡Ey, ey, Karina! Yo le acepto esas cosas a Juliana, pero a ti.
1: Los compañeros. Empezamos arriba, mi amor.
2: Obvio, el lunes, bebé, el lunes, Mari, el cuerpo lo sabe.
0: Eso.
1: Karina Uribe. Que si usted ha visto que andan como regalando flores amarillas hoy, ¿que por qué? ¿A son de qué?
2: Ah, no, a mí no me ha tocado, yo no he visto a nadie sin esas.
1: Sí, están regalando flores amarillas. Voy a averiguar.
2: Pues que por favor me llegue una carrera 35, número 15 de 143-35 para el bacalo, esperamos de Caracol Radio.
1: Pero esperemos a ver de qué se trata esa vaina de las flores amarillas, porque qué tal que sea como la lucha contra el cáncer o algo así.
2: Además,
0: que flores amarillas. No sé. Wow, Juliana. Bueno, las flores amarillas, miren que este fin de semana fue amor y amistad. A muchas les dieron las flores, a otros les dieron chocolates, a unos le dieron los pañuelos, los boxers. Mejor dicho, ¿por qué razón las flores amarillas?
1: Ya le tengo acá la respuesta.
0: ¿Sí?
1: Sí. Pero es que nosotros,
2: ¿por qué son? ¿Por qué?
1: Porque siempre nosotros tenemos que adoptar otras cosas, sabiendo que nosotros tenemos unas celebraciones tan bacanas.
0: Claro.
1: Y siempre se nos da por celebrar. Es que San Patrick's Day y acá nadie habla inglés.
0: Es que verdad.
1: ¿Sí me entendés? Es que
0: decimos muy mal y lo decimos mal.
1: Oye, es que San Valentín, sabiendo que tenemos amor y amistad, Ave María. Dice, se regalan flores amarillas el 21 de septiembre por la combinación de la llegada de la primavera en el hemisferio sur.
2: Oh.
0: Ay.
1: Y el impacto
2: yo
1: de la
2: quiero.
1: Famosa telenovela argentina Floricienta.
0: Ok.
1: ¿Floricienta a usted, señorita?
2: Mor, sí, claro, obvio, tenía hasta los tenis igualitos.
1: Ay, sí, tan lindo Floricienta.
2: No.
1: Los Converse era lo máximo.
2: Pues
1: una telenovela del 2004, argentina, que se hizo muy famosa en muchos lugares del mundo, pero sobre todo acá en Latinoamérica. Muy buena ella.
0: Qué bacano, ¿no?
1: Entonces, si usted le regalaron hoy flores amarillas y usted ni siquiera sabía eso, ¿para qué y con qué comía? Ahí le tengo el dato. No, bueno, tiene nada pues, que ver con
2: es que, ay, no, qué pereza. Yo compré esas flores pensando que era otra cosa, y vea.
0: Sí, yo también estaba pensando.
2: Eso lo regalan es por allá, por aquí no hay estaciones, muchachos, dejen la bobada.
0: Ah, bueno, entonces, mujeres, por favor, dejen la bobada. Bueno, las mujeres. Las
1: aquí
0: mujeres,
1: tenemos
0: mujeres,
1: clima tropical todos los días, mi amor.
0: Bueno, mujeres vivas, mujeres lindas.
1: Traiganme flores de todos los colores.
0: A esta hora, señoras y señores, en la más bacana Tropicana que no me duermo, comenzamos con el bochinche, comenzamos con el chisme, así que no den papaya porque aquí todo se sabe.
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0: ¿Quién comienza, Juliana Cardona o la señora Karina Uribe?
2: Ay, ya que estamos hablando de amor y amistad.
1: Hágale.
2: Yo les tengo una con amor y amistad.
1: Cuente.
0: Ay, mi amor, pero será posible, mi reina hermosa de mi vida entera, que le bajes un poquito a tu retorno. ¿Será? O sea, se puede.
2: Parezco un oyente.
0: Sí,
2: espéreme un segundo.
0: Póngase los casquitos. Eso, ahora sí. Claro, vea, saludos para Gillo Ran, para
2: chiquita.
0: Darío Delgadillo también, Ana Lu, para. ¿Quién más dice? Hola, aquí estamos escuchando a que no me duermo, para Sara y para toda la gente de la ciudad de Barranquilla. Gracias por la sintonía, mujeres hermosas.
1: Darío Delgadillo, que lo tiene. Gruesillo.
0: No sé, ¿no? Juliana, no sé.
1: De pronto, qué envidioso.
0: Bueno, ahora sí. Ahora sí, ¿o no? Sí, perfecto, ahora sí, dale.
2: Yo creo que no, yo me escucho como rara.
0: No, está bien, perfecto.
2: ¿Ahí está bien?
0: Sí, listo. Sí, perfecto.
2: Ay, tan lindos, ya los estoy viendo. Bueno, ahora sí. Oiga, pues, ¿cómo les parece?
1: Ajá.
2: que llevaron regalito en un lugar que nadie pensaría haber llegado.
5: Escucha. A un preso le están mandando ancheta y a mí, que estoy libre, que soy una persona libre, no me regalan una ancheta de nada. ¿A mí cuándo en mis 22 años me han regalado una ancheta? ¿Cuándo me han regalado una ancheta? ¡Dios mío! ¿Qué estaré haciendo mal yo? ¿Cómo le mandan ancheta a un preso?
2: ¿Ah? ¿Cómo le mandan? Vea, se vio en un video súper peculiar una señora llevando tremenda ancheta ahí a las afueras de una cárcel. Se la iban a recibir y todo, los del INPECTAN, dirigida a tal preso, hoy feliz día del amor y la amistad. ¿A ustedes les entregaron su ancheta o su anchota? Cuenten a ver.
0: Ok, ya de una, 3106-3302. A mí de verdad me fue como perro en misa porque no me dieron absolutamente nada, solamente mensajitos. Me mandaron mensajitos, pero
2: yo vi,
0: me fui a blanco.
2: Yo vi que le mandaron una ancheta o algo así, es el cañero mío.
0: Esa vaina sí la compré yo, eso lo compré
2: la
0: yo.
2: ¿La compró usted, mentiroso?
0: Sí, eso lo compré yo.
2: Yo no le creo, no.
0: Sí, en serio, esa vaina la compré yo. Me costó 57,000 pesitos.
2: ¿Entonces la compró para qué? ¿Para cañar?
0: Sí, claro. No. O sea, si no me doy regalo yo, nadie me lo da.
2: No.
1: Es que para cañar, mentira. ¿Usted quiere que yo empiece a hablar? ¿Usted para qué me toca la lengua?
2: ¿Qué necesidad?
0: ¿Para Juli, qué a ti te dieron,
1: me
0: ¿verdad?
1: Toca la lengua? Me dieron por todos lados.
2: Ah, no, a ella le dio. Sí. Obvio, sí.
1: Yo di, me pero dieron. Bien. A mí me gusta regalo. El intercambio mutuo. Uh-huh. Yo no soy vaca muerta, mi amor. Ni tampoco okay. Mi señora.
0: Pero yo te vi que estaban por ahí en un restaurante, cenando. Chévere, ¿no?
1: ¿En un restaurante?
0: Sí, algo así, ¿no?
2: Ey, estaba viendo los estados de quién, caballo. No sí. Me confundas.
0: No, de Juli. No. Eso fue el sábado cuando saliste de aquí.
1: ¿En dónde?
0: Acuérdate, Juliana.
2: Caballo,
0: cuando
2: por
0: te
2: favor,
0: fuiste
2: el
0: aquí el sábado.
2: Efectivo.
1: A ver, digamos cómo era el restaurante.
0: Sí, tú estabas en un restaurante, ¿no? Claro.
2: ¿Será? Sí, fueron a comer, sí, pero sí. No donde usted pensaba.
0: Y sí, estaba en un restaurante y le dieron su detallito y todo. Ella montó foto con la mona, yo vi todo.
1: La mona me trajo flores, es cierto.
0: Video, sí, claro.
2: ¿Qué, pero no, qué mona tan formalita?
1: Oigan a este, y nosotros fuimos a un evento de trova el sábado.
0: Sí, sí, pero hablador. Ya eso fue en la noche.
1: Por eso.
0: Pero ya
2: en el día tarde, comieron y en la noche también, pero
0: acuérdate.
2: No.
0: Acuérdate pues, Ave María, hombre.
1: Voy a buscar porque no me acuerdo.
0: No igual, se acuerda.
1: Eso no es raro en mí. Si usted supiera la que me pasó hoy, Karina.
2: ¿Qué pasó, bebé?
1: Nosotros normalmente aquí en Tropicana, Bogotá, ajá, tenemos reunión los lunes. Normalmente. En okay. Veces eso cambia sí. Por ocupaciones uh-huh. Varias de la persona que dirige esta emisora. Entonces uh-huh. Yo hoy me levanté más o menos como a las 7:30 y luego mandaron un mensaje al grupo que decía
2: no hay reunión
1: mañana 9:50 y yo llegué porque solamente vi el 9:50 y así, por eso no sé si creen.
2: No vio el mañana, le va a tocar madrugar los dos días.
1: Sí, bueno. No pasa nada, yo madrugo.
0: Chicas, saludos para doña Sara Arisa. Me dice, hola, aquí estábamos escuchando Tropicana. También para la señora Betty. Ahí están escuchando que no me duermo. Bueno, en este momento vamos a hacer la pregunta del millón, Karina, y que los oyentes comiencen ya a opinar al 310-206-3302, televisora más bacana, bacanísima, a que no me duermo de Tropicana. 8:17 p.m.
1: Sí, ¿usted cómo es de habla caca? ¿Usted está hablando de esta foto?
0: No, otra...
1: No, entonces no sé. ¿No?
2: La puso a buscar redes sí, sociales, caballo, cálmate.
0: Creo que la vi en TikTok.
1: Ay, no sé, bueno, en fin.
2: Confunda y reinarás, eso fue el año pasado, era un TBT, deje la boba, caballo.
0: Bueno, Gary, entonces, ¿qué te dieron a ti, mi amor?
2: No, a mí no me dieron nada, pero bueno, no importa, no. Yo quería tirarles, era el audio de este detalle como tan extraño. Ay, miren lo que tengo en la mano. Si me dieron
1: manguito,
2: un mango.
1: ¡Qué rico los manguitos!
2: Bueno.
1: ¡Que viva el mango peludo!
2: Uy, a mí no me gusta peludo, a mí me gusta así, todo lisito. Oiga, entonces les quería compartir ese videíto o esas palabras de indignación de un muchacho pues que vio cómo le entraba en la ancheta a otro muchacho, pero en la cárcel. Pero videos chéveres y chismes buenos son los que hay a esta hora en Tropicana. Juli, ahora sí, tíralo y pleno.
1: ¿Tíralo y pleno? Uh-huh. ¿Cómo así que es pleno?
2: O sea, directo, tranquilo, relau.
1: ¿Pero Caballito lo va a tirar?
0: Sí, si quieren. ¿Les parece o no les parece?
2: Pues sí. Ay, pero a ustedes les encanta tirar, yo sé.
0: Ok, listo. Entonces, resulta, muchachas, que esto sucedió en la ciudad de Cartagena. Ya les voy a poner lo que sucedió. Y esto sí me pareció engorroso, de verdad que sí. Y hay gente salada en la vida y este muchacho. Aquí está lo que sucedió, lo que pasó en Cartagena. Bueno.
2: ¿Qué?
0: Resulta, no.
2: ¿Qué pasó?
0: Resulta, bueno, esto solamente se escucha es la vulgaridad. Y esa vulgaridad no la vamos a poner. Pero resulta que los suegros, ellos salieron el día sábado a pasear a un restaurante muy reconocido en la ciudad de Cartagena, que está en un mall, que está en un centro comercial. Resulta que ahí en ese centro comercial estaba el novio de la hija de ellos. Pero el novio no estaba solo, el novio estaba acompañado, el novio estaba con una chica, con una mujer, con una fémina, disfrutando amor y amistad. Eso fue a mediodía, un poquito más corrido, a eso de la tarde, y se ha armado la de Troya, porque los suegros dijeron: ¿cómo así, sinvergüenza, vagabundo, perro, sarroso, zarrapastroso? Sí, resulta que la pregunta que yo le hago a los oyentes es: ¿ustedes como suegros también hubiesen hecho lo mismo? ¿Hubiesen reaccionado de esa manera? O por el contrario, con la rabia, aguardan, esperan el momento, lo esperan en su casa, lo increpan y le dicen: ay, entonces, ¿qué es lo que está pasando? Y ahí que se forma la que se quiera formar. O por el contrario, se quedan ustedes callados para que el noviazgo de su hija pues no se dañe, no se deteriore, no se desarme. ¿Tú qué hubieses hecho, Juli?
1: ¿Empiezo yo?
0: Sí.
1: Vea, con honestidad. Sí, yo soy la mamá. ¿Pero yo soy la mamá o soy o qué soy? ¿Quién no, soy en la historia?
2: Mamá, usted es la mamá.
0: No, tú tienes la mamá, que ser la suegra, mamá. Juliana.
1: Listo, mira.
2: La suegra, la mamá.
1: Yo, pliquiti, le tomo una foto porque hay que llevar pruebas. Porque las mujeres enamoradas son unas huevas. Entonces luego van a decir que no, que es que yo los quiero separar, que yo no hay qué. Entonces yo voy y le digo a mi hija: vea, le voy a contar una cosa que vi hoy con su papá. Si no me creía a mí, pregúntele a su papá, que sabe que no se mete con nadie y no es chismoso. Yo sí soy chismosa, pero su papá no, entonces para que usted me crea.
0: ¿En serio?
1: Exacto, sí. Estaba ya Daniel José con una muchacha en Juan Valdez ahí tomando un café. Y obviamente la amiga no era. Le estaba dando besos, le llevó flores, tomaron el tiki-tiki, le quedé, tocándole por aquí y por allá, ahí muy acaramelado, dándole besos, vea. Que como el
2: carameladito, que yo no pico, sé
1: qué, pregúntele a su papá, y el papá, sí, mija, yo lo vi.
0: Juliana,
1: ahora, no me cree, le tengo la prueba, le mando su foto, ahí, ¿cómo vamos? Bien. Entonces, ella me va a creer, fijamos que ella ya me cree. Ajá. No, ma, ¿y yo
2: supongamos.
1: ¿Qué hago? No, supongamos, sí. ¿Yo qué hago en el que usted no va a decir un jopo? Se va a quedar callada.
0: Sí.
1: Va a bloquear a ese muchacho. Ajá. Y más en su vida le va a volver a hablar. Ah, que la vino a buscar, que no, que vamos a cambiarnos de casa, vamos a cambiarnos de ciudad si es necesario. Y usted no vuelve a ver a ese muchacho. Y le voy a decir por qué. Ni siquiera es porque, ¿por qué? Ay, pero porque va a huir y que no es que bla. Eso
0: sí
1: le puede arder más a una persona, sea el sexo que sea, que usted vaya y le monte película y le pelee y le dé explicaciones. Ábrase el parche y no le diga nada a nadie y verá.
0: Contacto cero.
1: No, más que contacto, es que el contacto cero empieza cuando usted habla con una persona, termina y decide
0: okay,
1: que
0: listo,
1: no
0: le
1: habla más. No, ábrasele.
0: Ábrase,
1: que no se
0: ya
1: dé cuenta,
0: okay,
1: por
0: perfecto
1: qué nunca. Que crea que la relación estaba bien y algo pasó.
2: Sí, pero qué peligro, Juliana, eso es grave.
1: Cualquier cosa que quiera imaginar, pero nunca va a saber qué pasó.
0: ¿Y tú, Karina?
2: ¿Yo qué haría? No le digo de frente que los vi, para no quedar como la chismosa del cuento, pam, pum, pam. ¿Yo qué hago? Le tomo la foto, pero se la mando con alguien que le llegue a la casa y diga: vea, él es infiel con esta persona en tal lado, pam, pum, pam, fotos y listo. Que ella llegue donde mí y me diga: mami, ¿cómo ve a este en estas? ¿Ah? Para no quedar como la chismosa, como que es que la suegra siempre armamos el show.
1: Me parece,
2: que la suegra
1: me parece
2: siempre somos la mara del paseo. Es que acá no funcionamos, eso no da, no cuadra. Le mando la fotico, le mando el paquete con otra persona, que ella llegue y listo.
0: ¿Sabe lo que hago yo?
2: Porque si no el mancito va a decir: vea, esa mamá suya si no inventa, vea, chismosa, inventa todo, daña lo que sea.
0: Yo a ese malo levanto a palo, yo sí me le acerco, lo cojo por el cuello, le pego sus cuatro cachetadas para que sea serio, porque la hija mía nadie se va a burlar de ella. La hija mía, joda, Tú sabes que las mujeres una las cría en una tacita de cristal para que nadie le rompa el corazón, pero hay gente así que las coge y las destroza, pero eso sí, ella está con el corazón destrozado, pero tú vas a quedar con una cipote muñequera y con el ojo colombiano, porque no te salvas. ¿Qué dicen los oyentes de Tropicana?
2: Pero muy
0: y
2: metido, muy metido, caballo.
0: No me, importa que me digan que yo soy violento, pero a la pelada, ¿cómo así que me la vas a poner a la burla? ¡No, señor!
2: Papá también, ¿qué diría? Se quedan callados.
0: ¿Qué va,
2: hombre? Porque ellos funcionen como sea.
0: Escucha a los oyentes para que vean.
6: Bacana, a que no me duermo. Caballito, caballito, pregunta para usted. ¿Usted qué le ha hecho en esa vuelta y no le hubieran pillado ahí?
0: Nada,
6: ese man es muy salado, hermano. Dele un consejito ahí, caballo, que usted es duro para eso. Usted puede tener hasta tres viejas. Y,
0: no.
6: Y sale uno de esa vuelta.
2: Ah, ya saben cómo es.
6: Coméntanos, compadre.
0: ¿Ah? No. Vea, ese man es más, salado que se cayó de un edificio de 8 pisos de espalda y se fracturó el pene.
7: 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Buenas noches, mi hermosa Karina. Buenas noches, Julianita.
0: Uy, ¿cómo está usted?
7: Buenas noches, caballito. Noche. Feliz día del amor y la amistad. Muchas bendiciones para todos ustedes, los de Que No Me Duermo de Tropicana. Caballito, para enviar saluditos a mi hermana Isabela Colmenares. A mi prima Laura Suárez en la papelería Iris. A Hernando Tato en ese supermercado. Y para una cancioncita, un vallenatico de Diomedes, con la misma vaina de Diomedes.
0: Eso es lo que le voy a decir a usted, con la misma vaina. Todos los días saluda a la gente de la tienda. Mande si quiere una libre papa. Echeque la vaina, Tropicana.
8: Hola, caballito, Julianita. Karinita, muy buena noche.
2: ¿Qué más?
8: ¿Yo qué haría? Yo me dejo ver del tipo, del joven. Me dejo ver. Para que después no me niegue nada, le digo, lo saludo y todo normal. Y nada, ya estoy loco a solas y le digo, no lo quiero volver por la, a ver por la casa ni con mi hija. No lo quiero volver a ver por allá. A las buenas le digo, si ya veo que sigue y sigue y sigue, ahí sí ya las cosas pueden ser más delicadas.
0: Los oyentes están opinando al 310-206-3302. Usted como suegro, como papá de esa niña, como mamá de esa niña, ¿qué opina usted? ¿Qué le haría? ¿Qué le diría? 310-206-3302.
9: Buenas noches, las preciosas de la radio. Y a ver, mi
0: hermanito.
9: De acuerdo contigo. A mi hija nadie me la irrespeta. A mi hija nadie me la hace sufrir. Mi hija no tiene que llorar por ningún bobazo. No le alcanza la vida a ese man para arrepentirse.
0: Más oyentes. Tropicana, buenas.
10: Tropicana. Saludito para las hermosas chicas. Y a caballito. Yo lo cojo y le doy una muñequera para que sea serio.
0: Papi, una muñequera, Karina, una muñequera. Hay que darle una muñequera para que sea... Es más, yo me quito el fajón y le pego su,
2: es más,
0: su correazo para que sea
2: dicho,
0: serio.
2: Él pudo haber dicho, esa no era la moza ni nada, dejen de ser mal...
0: O sea, él...
2: malentendidos.
0: Tú mandas cáscara, Karina, ¿tú crees que él... O sea, él le va a enseñar al suegro a ser pelado?
2: Pudo haber sido la hermana, pudo haber sido una tía, pudo haber sido otra persona. No siempre es lo que ustedes pueden mirar.
0: Nunca. Ay, Karina, ¿en serio tú estás defendiendo al vagabundo ese? Hombre,
2: no,
0: sinvergüenza, perro, vagabundo, chandoso.
2: Pero tampoco le estoy diciendo que es un perro, no.
0: Es un perrazo.
2: Porque no sabemos que es lo del otro lado.
0: Un perro chandoso.
11: Noche, bendiciones.
2: Qué pena, me gusta, pero no sabemos si eso no es.
11: Para el caballito, para Karina y su compañera. La verdad es que uno los hijos los ama y los cría. No solamente uno defiende a la hija, sino al hijo. O sea, si tú le diste todo el amor y todas las cosas a tu hijo para que fuera un príncipe y llega una o un HP, un MP, hacerle daño, destrozarla, no, mi amor. ¿Quién se mete? Métete conmigo todo lo que tú quieras. Pero te llegas a meter conmigo y conoces el infierno, porque ni yo jodo a mi hijo, ni yo clavo a mi hijo. Ay, y yo a mi hijo digo que es un rey, que es hermoso, que es valioso, que es inteligente, que merece lo mejor, para que venga a dañármelo. No, señor, no, señor. Así es, se le mete la muñequera, como dice el caballito, María.
0: Una palera.
11: Uno tiene que aprender a hacer respetar lo de uno. Y los hijos de uno valen. Y si uno los cría con mucho esfuerzo, con mucho amor, y los cría como príncipes, no acepto que nadie me lo dañe.
0: Yo sí sé que Juliana pregunta, no levanta palo al man. Juliana le dice hasta el mal que se va a morir.
2: Venga, tengo una pregunta, caballo. En el video se ve que él le está dando besos a otra.
0: ¡Claro! Oye,
2: ah, sí, le da besos.
0: ¿Tú no has visto el video, Karina Uribe?
2: Ah, no, espéreme. Es más, se los voy a mostrar también ahí en el TikTok.
0: Y resulta que la suegra del muchacho trató de coger por las mechas, por las greñas, por el pelo a la muchacha. Y resulta que el man se le metió. No, suegra, ¿cuál es la suave y tal? Resulta que el suegro de él le faltó.
2: Mire.
0: Porque el suegro estaba cogiendo a la esposa de él. No, déjelo, que le pegue su palazo, su cascarazo, para que sea serio. Yo el día del amor, imagínate, amor
2: la
0: y amistad.
2: La señora salió dándole con las chanclas.
0: Amor y amistad. Y ese día le van a romper el corazón a su niña. No, pese a serio, vagabundo.
12: La tropicana es la más bacana.
2: ¡Vagabundo!
12: Yo tengo ojo de loca que no se equivoca.
0: Claro.
12: Entonces, si yo voy y lo veo, entonces le saco una fotico y por si acaso se llegan a ir o algo. Y la llamo y le digo, mamita, ¿dónde está? Venga, la invito aquí, ya que no la han invitado, venga, la invito.
2: Uy, sí. Muy buena, esa me gustó.
12: Y se coman que se
2: unió. Esa me gustó.
12: Y hoy la llevo ya enfrentecito. Mire, con eso así pues van a decir, no, esta está mintiendo, está por lo que como no le gusta a mi novio. Entonces ahí está. Hay que hacerlo de esa forma. Y paré de contar.
2: Me gusta.
0: Bien, el que quiera también hablar con nosotros en vivo lo puede hacer llamando al 601-348-7601. 601-348-7601. Queremos hablar con nuestros oyentes. Hemos escuchado muchísimos de ustedes y vamos a seguir haciéndolo. Porque en Amor y Amistad le rompieron el corazón a una muchachita. Y resulta que el muchacho que estaba con la otra, tan salado, en vez de irse por una playa, alguna vaina, se fue por un restaurante en un centro comercial y lo ha pillado la suegra y el suegro.
10: No, Karina, no lo defienda, no. ¿Eso? Lo defienda.
2: ¿Pero qué?
10: Eso está usted como Julianita, amigo del ratón del queso. Descuida, verá que la come.
2: ¡Ay, ay, ay! ¡Cuidado!
0: La única fruta que no le pueden dar es la papaya.
13: Buenas noches. Si la mamá está buena, le digo que me haga la segunda con la mamá. Y si no, los apeo.
0: ¿Cómo te parece?
2: Los apeo.
0: ¿Cómo te
2: Oiga,
0: parece?
2: Oiga, ¿ustedes cómo son de suegros? A los
1: no
2: oyentes.
1: No sé por qué no tengo hijos. Ah, los oyentes.
2: De 1 a 10. Los oyentes de 1 a 10, ¿cómo son de suegros?
1: Pues yo estoy escuchando mucha agresividad. Es que yo lo cojo y le doy su muñequera y lo llevo para el hospital.
2: Y le doy 3 totazos y tenga pum, pum, pam, pim.
0: Pero Karina, ponte los zapatos de esos suegros.
2: Ay, no, yo de suegra no sería tan cansona. Les voy a decir, pues, sinceramente.
0: Hola, que no. Hola, tú que pareces una cotorra,
2: moja. Que la vida le vaya dando las enseñanzas a cada uno. Pero es que uno de suegra bien cansona. No.
0: Juliana, ¿cómo sería eso? Era que... Juliana me ha dicho que le hacía a la mamá unas, le sacaba las canas grises, ¿no, Juliana?
1: No,
0: con esas escapadas que te perdía.
1: No, ¿cuál escapa? Sí. Se inventa miércoles.
0: Sí, usted se escapaba. Una vez, imagínate.
2: No se trata de mentir.
1: Yo era por el rey, no enrede,
2: pareces un suegro enredando.
0: Oye, pero si fue verdad.
14: Buenas noches, a que no me duermo. Allá Galvis desde Manizales. Pues,
0: ¡baila!
14: Sí, uno tiene que defender la familia. Y así uno quede chismoso, chismosa, o saber hacer las cosas, pues la familia se defiende. Y no es justo que nadie juegue con los sentimientos de una mujer, y menos si es la hija de uno. Entonces, ¡a que no me duermo! ¡Con Tropicana la más bacana!
0: ¡Eso! ¡Hombre, qué bacano! Gracias. Bueno, vea esta vaina, esto está lleno, Dios mío bendito. La gente opinando.
2: Que se despache.
0: La gente opinando. ¿Opine usted qué hubiese hecho? ¿Cuál sería su reacción en ese momento, en ese instante que usted ve al yerno suyo pegándole los cachos a su hija?
15: Buenas noches, Tropicana. Hombre, caballo, lo que pasa es que el suegro no le pegó, o el suegro no quiso hacer nada porque el suegro también la aplica, el suegro también tiene su arrocito en bajo por ahí escondido, entonces el suegro dijo, va. Yo también la hago, ya voy a dejar que, voy a tratar de separar la vaina porque yo también la hago, entonces no puedo ir a pegar al man porque yo también estoy en la misma.
0: ¿Cómo te parece?
2: ¿Será? No.
1: ¿Os imaginas que se taparan entre ellos? Lo que está diciendo, más o menos lo que está diciendo.
2: También puede ser.
1: Que, no, pues como yo sé, como. ¿Cómo se llama? Entre mujeres se llama sororidad, ¿cómo se llama entre hombres? Como el apoyo masculino.
0: No, pero de un
1: pero vos suero. Sí sabías que se llamaba sororidad el apoyo entre las mujeres.
2: Tapao, el tapao.
0: Sororidad.
1: Sororidad. Hoy en Culturízate con Juli. Sororidad. Dícese de la palabra que describe la...
0: A dos cañonas.
1: El apoyo entre mujeres.
0: Dos cañonas ahí apoyando.
1: No, tampoco, cualquier
2: cosa. Y si usted se apoya de otra manera.
1: Ya va a empezar ella a decir que apoya.
16: Ya, la mamá cana. Bendiciones, caballito, Julianita, Karinita. Lo que dice Juliana, esa explicación de que hay que no le hable, pues. Eso pasaría cuando uno no le importa a la persona, pero uno enamorado. Uno no. No puede bloquear y de la noche a la mañana ya decir no siento más. Eso es un proceso que obviamente cualquier mujer y cualquier man habla con esa persona si está enamorado. Eso que dijo Juliana solo es chiste por allá en las novelas de Netflix. No, o sea, seria.
0: ¿Tienes derecho a la réplica, Juliana? Cardona.
1: No, yo entiendo lo que él me está diciendo porque es que nosotros acá somos sangre caliente, mi hermano. Hasta la gente de Bogotá, sangre caliente. Y eso quiere decir que a la gente le gusta el conflicto, a la gente le gusta agarrarse de las mechas, a la gente le gusta ver el mundo arder, el drama, nos encanta el drama. Si no, aquí no hubiera vendido bien La Rosa de Guadalupe ni Betty la Fea. Nos encanta un drama hasta que la plata nos separe. En Los Tacones de Eva, mejor dicho, novelas las que nos hemos visto todas. Si no nos gustara el drama, eso no funcionaría acá. Nosotros no somos prácticos. Pero si el señor lo replantea, en realidad eso también es un drama. Lo que pasa es que a mí me gusta ver sufrir a la gente que hace sufrir. Y darle explicaciones y generar una pelea y hacer lo que uno normalmente hace, que es ir a buscar o esperar a que uno lo busquen para conversar o pelear, sería lo mismo de siempre. Y si algo me caracteriza, es lo inesperado. Ajá. Yo normalmente soy muy directa, pero en este caso me encantaría que quedara como bobo dando vuelta en una cancha. Sin saber qué mierda fue que pasó.
0: Adiós, Luke, te guarda bien. El cielo. O ¿sí? sea, el polvito chino, lo echas y te desaparece.
1: Desaparece. No, ¡tarán! Es más, les voy a vender esta novela.
0: Ajá.
1: Entonces, a mi ver, hija atención, desaparece, Netflix. Desaparece. La pelada va a estudiar su universidad 5 años en España, a Londres, a Australia.
2: A Washington.
1: Y vuelve después de no volver a verlo jamás en la vida, ni darle una santa explicación de por qué no se volvieron a hablar. Y la nena después de 5 años le dice, pues porque mis papás te vieron en un centro comercial con una nena. Después de 5 años.
2: No, qué bobada.
0: Pero bueno, eso es una forma elegante.
2: Eso
0: es una forma elegante de cortar una relación. Pero una forma no elegante, la forma mía, que yo la defiendo hasta la muerte, chismoso. Es levantar.
1: Ay, Daniel, José, pues porque te vieron en el centro comercial con esta pelada.
0: Yo,
1: hombre,
0: yo lo hubiese puesto la silla.
1: Estabas echando a la muela. ¿Vos crees que es que nosotros somos marica o qué?
0: Yo lo hubiese puesto la silla en el pecho para que sea serio.
17: No, Karinita, no lo defienda.
18: ¿Cómo te parece?
17: Bueno, papaya calma, puesta, papaya partida.
0: Papaya puesta, papaya party. Tropicana, hola, dígalo.
17: Karina, ¿cómo suegra? Uy, complicado.
2: ¿Por qué?
17: ¿Qué suegra para ser tan terca? A todas horas ya darle la contraria a uno. Ya con eso nomás le basta a uno.
0: ¿Viste, Karina?
2: Vio que se tengan, terca, que se tengan ustedes. Cuidadito.
0: Terca como tú sola.
17: Buenas noches, desde aquí, desde Cali.
0: Cali.
17: Karinita. Julianita, caballito, vea, Karina, yo ex suegro de María, una belleza. Sí, yo llevaría muy bien a mi yerna, la llevo re bien. Yo soy una bacanería, pero yo sería muy yo chévere no con mi yerna, yernita querida. Ay, tan chévere, yernita.
1: Yernita.
0: 8:37 minutos, verdad. Tropicana.
19: Buenas noches, a que no me duermo, yo escucho Recomiendo Tropicana, la más bacana.
0: Esa vaina.
19: Madre, son temas ahí complicados, porque uno imagínese. Ahí como hace uno, caballo. ¿Y usted qué opina, caballo? Bueno, en una comparación, usted, caballo, ¿qué haría usted? Y ahí, ¿cómo se hace?
0: Apilla, yo dije, una muñequera, no me interesa, y después que el papá me venga a reclamar, para también darme muñeca con el papá.
19: Bueno, Tropicana, acá en el departamento del metro de Villavicencio, como decimos acá en el Llanes, pija, pariente, lo dejaron esperando, coñado.
0: Bueno, otra notica de voz y les voy a proponer algo, mis amores lindas.
1: Hágale pues.
20: Yo tengo mi hija que tiene su novio hace como 8 años.
1: Ajá.
20: Pero pues en la relación de ellos no me meto, pero yo soy un suegro que si me saludan, saludo, si no saludo, si no me saludan, no saludo y no le doy confianza. Puede entrar a la casa, entrar, verla, pero ya, hasta ahí. Porque es, no me cae bien.
0: Gracias, un abrazo. Ahí están los oyentes de Tropicana. Bueno, ha llegado el momento de no dejar pasar este día sin felicitar a aquellos que están de cumpleaños en el día de hoy. Hoy usted puede tener una serenata de caleña, una serenata paisa o una serenata costeña. Por ejemplo,
21: que Dios te bendiga
1: y que cumplan muchos años.
0: Vamos a felicitar a los oyentes que hoy están de cumpleaños. Si su novia, si su esposa, si su esposo, si esa persona especial, si su amistad está de cumpleaños, usted me va a mandar el nombre de esa persona, el número de esa persona y el nombre suyo. Nosotros vamos a llamar y le vamos a decir, señorita o señor, y le cantamos el cumpleaños, las mañanitas que cantaba el rey David, por ejemplo esta. Y va a tener una serenata de Juliana, de Karina o una serenata mía. ¡Claro! Ya, ¿tú te sabes esta?
1: Creo que
2: la, sí. La, la, la, la.
0: ¡Vamos, Juliana! ¿Cómo dice?
2: Estas son...
0: Pero ¿qué canta Juliana? El rey David.
1: ¡No!
0: Bueno, esta sí me la sé, esta sí me la sé.
1: A ver.
0: Chiqui, chiqui, chiqui. El cancionero por si las moscas. Vamos pues, 1, 2 y 3. ¿Cómo dice? ¿Cómo dice? Ahí vamos a entonar una canción para que cantemos. Vamos a festejar con emoción su cumpleaños. Ay, vamos a decirle con amor que la felicitamos. ¿Cómo dice Juliana? Y que siga cumpliendo mucho más. Que la Virgen la tiene que cuidar. Que de mi parte nada en la vida le faltará. ¡Esa vaina! Entonces, manden el nombre de la persona que hoy está de cumpleaños, el número de esa persona al 310-206-3302, 310-206-3302, para cantarle el cumpleaños, para que lo escuche toda Colombia y la gente que también nos ve, nos escucha y nos comparte a nivel internacional. ¿Va para esa o no va para esa?
1: Obvio.
0: Ay, bueno, y creo que... Oye, pero ¿qué? en serio, esta no vamos a saber.
1: Yo sí sé.
0: ¿Quién está de cumpleaños? Vamos a felicitar a esa persona que hoy está de cumpleaños. Ah, bueno, mira, ya llegó el primer cumpleaños. Dale, Karina.
2: Con las mañanitas que cantaba. Es que tengo el retraso.
0: Oh,
2: el retorno, pues, porque el retraso es otra cosa. ¡Ay, qué susto!
1: ¡Ay, por ser día de tu santo!
2: No va a llover. A ver. No, caballo.
0: Ajá, nada. Oh, Karina, estamos graves. Vamos a llamar,
2: es que
0: ya a la primera persona.
2: Escucha ya la hora. Míreme lo que tengo en la cámara.
0: Pipi.
2: No le he podido abrir un huequito.
0: Estamos llamando. Se llama Cecilia Pinzón. Cecilia Pinzón, la cumpleañera. Que conteste. Ah,
2: pero Chito, pero así como ¿aló? Misterio.
0: ¡Aló! ¡Buenas noches, señora Cecilia!
1: ¡Hola!
0: ¡Cecilia! ¡Hola, Cecilia! ¿Cómo está, mi amor? ¡Buenas noches!
22: Buenas noches, ¿qué más? ¿Cómo era, Karen?
0: ¡Hombre, cómo está usted! ¡Vea! Muy buenas noches, señora Cecilia. Le estamos llamando de Tropicana, que no me duermo. Juliana Cardón, el caballito, Karina Uribe. ¡Un aplauso para esa señora, carajo!
1: ¡Feliz cumpleaños!
0: Oiga, señora Cecilia, ¿cuántos quinceañeros ya van?
22: Señor.
1: Imagínese, ¿usted cuántos años está cumpliendo?
22: No. 62 años.
1: 62.
0: Imagínate. ¿Y qué le regalaron hoy, señora Cecilia? ¿Cuál fue ese detalle que le dieron hoy por su cumpleaños?
22: Bueno, todavía no ha llegado el detalle.
0: ¡Hombre, cómo va a ser posible! No, hombre, no. Pero bueno, no se preocupe, porque nosotros aquí le tenemos el detalle que usted nos esperaba. Nos están escuchando en toda Colombia y en este momento le vamos a ofrecer una serenata. Una serenata caleña con Juliana, una serenata paisa con Karina Uribe o una serenata costeña conmigo, señora Cecilia. Cecilia.
22: Con Karina.
0: Con Karina, carajo. Bueno, Karina. ¿Cuál le vas a cantar? ¿Cuál le vas a cantar a la señora Cecilia?
1: ¿Cuál le va a cantar? Que Dios te bendiga, que Dios te bendiga. Sí. Que Dios te bendiga.
0: Oiga, señora Cecilia, ¿y ya le partieron el pudín, la torta?
1: Sí, listo.
22: No, más.
0: Ay, que más tarde. Oh.
1: Cuidado, cuidado. Te bendiga.
0: Eso, Cecilia.
1: Que cumplas muchos años, porque hoy estoy cumpliendo años.
0: Karina, yo le voy a bajar la cortina y tú cantas.
1: No, antes póngale a eso.
0: Dale, dale. ¡Vamos, Cecilia! ¡Sopla, sopla, Cecilia! María. ¡Sopla la vela, Cecilia! Y métale el dedo al pudín. ¿Cómo dice? ¿Cómo dice?
1: Ay, quiero regalarte
0: taca, taca,
1: en tu cumpleaños 1000 canciones. Tacatagaranana. Pero ponle la música, pues.
0: ¡Vamos, Karina!
1: Oh. Que me perdí. ¡Ay!

0: Cecilia,
1: feliz cumpleaños.
0: Que Dios te regale vida.
1: Mira, de parte de Alejandro Ardila Pinzón, de parte de él, esta serenata con A Que No Me Duermo de Tropicana. Te mandamos un beso y un abrazo bien grande, ¿oíste?
2: Bueno, sí, señor, muchas gracias. Me llamaba.
0: ¡Doña Ceci, eso! Doña, ¡que cumpla oiga, muchos más!
1: Y doña Cecilia, ¿dónde es? ¿De qué parte de Colombia? Señora Cecilia.
0: Te voy, nada, nos colgó.
1: Bueno, tengo otro.
0: No estaba muy contenta.
1: Sí,
0: digamos.
1: Sí. Tengo otro cumpleaños, ¿le parece? Mira, hola, claro. Quisiera enviarle una serenata de cumpleaños a César Tapias de parte de Mayra Sierra y el número es este. Vamos pa' esa, tenemos, ¿qué? 4 minuticos, pero vamos pa' esa de una. Era la gente, y si está dormido nosotros lo levantamos o la levantamos porque aquí nadie se duerme. Ah, pues.
0: Deberíamos llamar a gente que no esté cumpliendo años a cantarle el cumpleaños.
1: ¿También?
0: Sí, sí.
3: Que alguien que tenga por ahí el teléfono de alguno y nos pase el teléfono, nosotros vamos a despertarlo prácticamente.
1: Vale,
3: hacemos
1: vale,
3: feliz
1: vale,
3: cumpleaños, le hacemos la fiesta, todo para que él diga, ¿qué? ¿Cómo así? Están perdidos.
1: Bueno, ahí va. Creo que ya está timbrando.
0: Creo está timbrando. Pues ya. Cree, porque yo no escucho.
1: Ahí está.
0: Que eso la cante caballo.
1: Se llama César Tapia de parte de Mayra Sierra. Qué linda está

0: eso.
1: Cantaron los Ruiz.
0: Los Ruiz, señores.
1: Conteste esa vaina, compadre. Conteste, conteste. Eche que la vaina. El día en que tú naciste.
0: Es que usted está viendo la letra, es del conchudo. Los santos.
1: Aló, buenas noches, mi hermano. ¿Cómo está usted, compadre? César Tapias. César, mi hermano, ¿cómo está? Buenas noches.
2: César. Buenas noches.
1: Oiga, compadre, bueno, un abrazo de parte de Edgar Castillo, el Caballito, Juliana Cardona y Karina Uribe. Estamos en Tropicana, que no me duermo, y nos ha dicho Mayra Sierra que hoy está usted de cumpleaños. Así que, viejo César, cuéntenos, ¿qué tal está el cumpleaños, compadre?
2: Gracias.
1: Gracias, César. Si nos escucha bien,
0: César, con actitud, feliz cumpleaños, mi amor.
2: Gracias, gracias. No, no me lo esperaba.
1: Ah, bueno.
0: No, es que César la tiene gruesa. César la tiene
1: ¿La
0: gruesa.
1: Qué, la qué?
0: La tiene gruesa. César, que Dios se bendiga, que cumpla muchísimos años más. Mira, nosotros no somos cantantes, pero te vamos a cantar, ¿listo?
2: Vale.
0: Vale.
1: Vale. Oiga, compadre, pero ¿por qué está así, mi hermanito? Joda, métale sabor a la vida, que hoy llega un año más de vida. Hoy papito Dios le da la oportunidad de estar con su familia, compadre. ¿De qué parte de Colombia es?
2: No, de Boyacá.
1: Ah, con razón. Ve, ¿y quién es Mayra Sierra?
2: No, una amiga.
1: ¡Ay! Bueno, ahora sí.
0: Una amiga le mandó esto.
1: ¿Quiere una serenata caleña, una serenata paisa o una serenata costeña? Ojalá y sea caleña.
2: No, un remix.
0: Bueno, ¡eso!
1: Bueno, con mujeres. Juliana y Karina, ¿cuál te pongo?
0: Ese caballo de fastidio. Oh, la misma de ahorita, el vallenato que todo el mundo sabe.
1: Dale, pues, dale. Un, dos, tres. Aquí está la canción, compadre. Disfrútela. ¡Ay! ¡Chaca, chaca, chaca, chaca, chaca! Un poquito y nos vamos. ¿Cómo dice Juliana?
0: Quiero regalarle una canción para que cantemos con amor.
1: Vamos a decirle con amor. Por lo menos ya rey, que la felicitamos. ¡Ah, no joda! ¡Destapa la fría!
0: Y que siga cumpliendo muchos más.
1: ¡Sopla la velita!
0: ¡Que la vigencia tiene que cumplir!
1: ¡Cheque la vaina! Amigos, chao, nos van a cerrar esta vaina. ¡Chao, chao! ¡Feliz cumpleaños!
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1: Yo tengo rato que no hago el recorrido por Colombia. Vamos a hacer un tour por Colombia en este momento en el que no me duermo de Tropicana. Los oyentes en cualquier parte del mundo.
2: ¡Lléveme!
1: ¡Claro!
2: ¡Lléveme!
1: Vamos a hacer un tour en este momento, mi querida Juliana hermosa, porque los oyentes de Tropicana nos van a llamar al 601-348-7601. ¿Dónde están escuchando Tropicana? ¿Dónde están viendo Tropicana? 601-348-7601. Nos dicen, hola, aquí estamos. Dice Bucaramanga, pilas, pilas. Total, excelente, a ver qué dice. Hola, mira, hoy está de cumpleaños la señora Flor. Bendiciones para ella, gracias. Dale, ya ahorita vamos a llamar a la señora Flor. Hola, Tropicana, buenas noches. ¿Con quién hablamos?
3: Caballito, parcerito, por esta buena noche,
1: suerte
3: del Ibagué.
1: Ibagué Tolima, mi hermano, ¿cómo está? ¿Cómo es su nombre?
3: Camilo Morena, mi hermano,
2: a
3: la
2: Juliana,
3: a la
2: Importa
3: Juliana, a la
2: Cariñita,
3: a la Adoro,
2: para
3: tener un panel.
2: Ay, lo vio.
3: Tiene que quedarse para el final.
1: ¿Cierto? Sí, hay que quedarnos hasta el final. Sino que estas muchachas me desterraron. Me echaron como un perro viejo.
2: Lo más triste que puede ocurrir en la radio y en un programa es que le echen la culpa a los locutores de cosas que uno no tiene la culpa.
4: Eso, pero tranquila, Karina, Juliana, bueno, no, que sí, estamos es pasando mejor sin él. Tranquila.
2: Decime si eso no es lo más lambón que hay en el mundo.
1: ¿Por
2: y
1: qué?
2: Dame la responsabilidad a la gente que toma las decisiones y echársela a los compañeros de trabajo como si uno tuviera el problema de lo que pasa acá. Dice que ellas me desterraron de aquí, papi, diga la verdad. Diga la verdad, que la gente, la cosa no es que es muy parada, diga la verdad.
1: Bueno, papá.
2: Nosotros que vamos a
4: bueno, te vas calmando, Juliana.
1: Ya, Juliana, por favor. Ya.
4: Juliana, después de las 10, recuerda que pasamos mejor sin caballo. Listo, gracias.
1: Bueno, en este momento, más oyentes de Tour por Colombia. 601-348-7601. ¿Dónde está? ¿Con quién está? Llámanos de una y nos saluda al 601-348-7601 de Tour por Colombia. Dale, Cario, dale, Julia, la que quiera.
5: Bien.
2: Aló.
1: Juliana. Colgó. Le dio miedo. Dale, pues.
4: Buenas.
6: Buenas noches.
4: ¿Con quién hablo?
2: ¿Cómo que buenas?
6: Con Alexander.
2: ¿A usted le parece que son buenas noches, Alexander? ¿Por qué? ¿Por qué son buenas noches?
4: Muy buenas.
1: Ahí está Juliana.
6: Muy buenas, sí.
2: ¿Por qué son muy buenas? ¿Muy buenas quién? ¿Karina o por qué?
4: Las Julianas.
6: Pues Tropicanas.
2: ¡Eh!
1: Oiga, compadre.
4: Lindo carajo.
1: ¿Dónde anda mi hermanito? ¿En qué parte de Colombia está?
6: La capital bambuquera de Colombia, Neiva, Huila.
1: ¡Neiva!
4: ¡Uy, es desde Neiva!
1: ¡Péguese la rodadita!
4: ¡Qué nota, cierto!
1: Oiga, mi hermano, ¿qué es lo más bacano de Neiva?
6: El calor.
1: ¿Hace más calor que en Barranquilla o no?
6: Sí.
1: ¿En qué temperatura?
6: Tengo un compañero de Barranquilla. Okay. Tengo un compañero de Barranquilla y dice que sí, que Neiva es más caliente.
1: Bueno, ¿y la temperatura hasta cuánto ha llegado a estos días?
6: Hemos llegado 38, 40.
1: ¡Uy!
4: ¿38?
1: ¡Uy!
4: Se hace uno crispetica. No.
1: Ah, sí, imagínate.
6: Ya el río Magdalena lo podemos atravesar caminando.
4: ¡My God!
1: Imagínate, Karina, chorreando el sudor allá en Neiva.
4: Amor, se le tiene,
1: Los cachetes rojos como un tomate.
4: Me pongo roja si quiere.
2: ¿La tiene roja quién?
1: Karina.
4: Amor, okay. el cachete, bebé.
2: ¿Cuál
4: del calor.
2: ¿Quién le pegó?
1: El izquierdo
2: pegó
1: del derecho.
2: Nalga? ¿Quién? Vea eso.
4: Ninguno listo, tranquilo.
1: Oye, hermano, un abrazo, gracias, bendiciones.
6: Listo, buenas noches.
1: Ale, más oyentes, 601-348-7601 de Tropicana, la más bacana, bacanísima. A ver, ok, listo, ya bien. Bueno, más oyentes.
4: Pero por favor, hunda el botón bien.
1: Ok,
4: sí,
1: dale.
4: No mire para
2: yo
4: otro
2: voy a
4: lado.
2: Contestar. Yo
1: oyentes.
2: Aló.
7: Aló.
2: Aló, hágame el favor y le baja al radio, mi hermano, porque uno explicando siempre que le bajen al radio y se hay con el radio a todo.
1: Juliana.
4: Pero estás como brava, pues, Juliana, qué desespero, ¿no? No le dieron anoche, qué desespero.
1: No le dieron a Juliana anoche.
7: Anoche, antenoche, no le dan.
4: Pucha,
2: no, antenoche sí, señor, debe ser tan chismoso que antenoche sí.
4: Pero ahorita, pues, ¿qué le pasa?
7: La tienen atrasada, bebé.
1: Sí, no te preocupes, no, hoy la cogen con macajón que no cierra.
2: No, no, yo no puedo tener atrasos, mi hermano, porque yo solo haré peo. Entonces, deje estar inventando también cosas.
4: Cuidadito, cuidadito.
1: Ay, hombre, Dios mío.
2: Mi vida hermosa, ¿qué más? ¿Cómo vas? ¿Desde dónde nos llamas?
7: Desde la Ciudad Blanca de Colombia. Popayán.
1: Popayán, eso.
2: Yo no voy a hacer demasiado.
7: La mía. ¿Sí?
2: Porque yo salí con una pelada de Popayán. Uy, yo, ¿en serio? Wow. Les digo que mi cuca es intermunicipal.
1: No. Juliana, no, mejor
2: eso
1: dicho.
2: Pasa por
7: ¿de pa'l mundo?
2: Pero, sí. Pero, mi amor, ¿cómo te llamas tú?
4: Es que intermunicipal.
7: Andrés.
2: Andrés, pero en mi defensa, realmente la muchacha yo la conocí en Cali, pero ella es de Popayán. ¿Qué le hacía?
7: Ah, ya.
2: Entonces ella me llevó a conocer
7: Popayán. Hay que mandarle saludito a la comunidad.
2: Eso, muy ¿yo? Lindo Popayán. ¿Usted ha ido a Popayán?
1: No, yo no he tenido la fortuna.
4: ¿Cómo
1: no
4: se le dice? Sí, sí he ido, es hermoso, hermoso, hermoso. Venga, ¿cómo
1: ¿qué se
4: le dice
1: en Popayán?
4: La gente de Popayán?
1: Payaneses.
7: ¿Qué?
4: No,
7: payanesos. Patojos, patojos.
2: Patojos, patojos.
1: Patojos.
2: Ajá.
4: Patojos.
2: ¿Usted ha visto
4: muy
2: el limpio patojito?
1: Dime, dime, dime.
2: Mentira, no. Ay, yo tan boba.
4: Juliana, por favor, te controlas. ¿Listo?
2: Andrés, ¿cómo son los patojos? ¿Usted cuántos años tiene, amor?
7: No, aburridos.
4: No,
7: aburridos.
4: Los patos
7: no
4: son igual.
7: Popayán no pasa nada.
2: No pasa
7: toca
2: nada, muchachas.
7: Caleño, mejor tirarse 3 horitas a Cali.
2: ¿Para ir a Cali? Verdad, es muy tranquilo. Sí,
7: sí,
2: es,
7: oye, sí.
2: Es como ciudad
7: no
2: de
7: nada.
2: Pensionado. Es ciudad de pensionado.
7: Chisme y bochinche. Chisme, pero bochinche, si tiros y el volcán.
4: Pero si es verdad, pero si es verdad que en Popayán los hombres son como bonitos.
2: Ay, ya empezó el...
4: ¿Qué es, por ejemplo, lo más bonito y admirable en un man de Popayán?
1: Oye, Karina,
4: callo, déjame. Callo, me
1: déjame. Pero ya, sí, las hembritas. Las hembritas sí están buenas. Las hembritas sí están buenas, compadre.
4: No estoy hablando de hembritas, haga el favor. Déjeme que me va a comentar.
1: Hay que hablar de la hembra.
4: Mor,
1: a Juliana le importa la hembra, a mí también.
4: Mor, ¿qué es lo más chévere de los hombres de Popayán?
7: No, en Popayán, difícil. La educación,
4: así,
7: los manes son muy morrongos, pero...
4: Son morrongos, hay que rico un morrongo que me controle,
7: sí,
4: ¿cierto?
7: Sí, en Popayán, sí.
4: ¡Oh! Un morrongo, no chévere. ¿Ah? Mori, ¿tú te consideras de 1 a 10 qué tal morrongo?
7: 9, 5.
4: 5. Mor, si quieres yo lo avispo.
2: Oiga, pues...
7: Ya cuando quiera, qué rico.
4: Ajá. Bueno, pero, ya cálmate, ya. Listo.
2: Mi amorcito,
4: es mi vida.
2: Te tengo una pregunta, Andrés.
7: Pregunta.
2: ¿A vos te cuesta trabajo reconocer y decirle a un hombre que está lindo, que está guapo, que está atractivo,
7: no,
2: que es pinta?
7: No, a mí no.
1: Ey, ey, papi, ¿cómo así? Ay, la barbita, ay, che, cuida una vaina. Ay, loco, ay, entonces, no, señor. Macho es macho, cuida una vaina.
4: Caballo, pero ¿por qué no lo dejas responder? De él, es lo que le nazca a él, no lo que le nazca a usted.
7: Y es que, ¿ve? ¿Quién le va a decir a Caballo que está guapo?
1: ¡Ah! Y claro, no, o sea, no se puede, papi, no se puede, cuida una vaina.
2: No.
1: Ay, el pecho lo tienes bonito, muestra los pelos del pecho, papi. No, señor, cuidado.
4: Me encanta, sí.
7: Ya tiene experiencia, ¿no?
1: No,
4: pechi peludo, sí, yo, Caballo tiene experiencia.
1: Yo siempre le digo a los manes, macho con macho da calor, esa vaina no va.
4: Pero a usted como que le ha dado calor más de una vez, papito.
1: No, señor,
4: lo que dice.
7: Por donde lo soplan, Caballo.
1: No, sí, cuidado. Papi, cuidado. Hay dos cosas. Yo le voy a decir una vaina, y que hay dos cosas con las que no se juega. La mamá y el ortopédico, no, señor.
4: No me convence. Mor, esas palabras pueden jugar en tu contra. No sigas opinando. Ay.
1: Bueno, mi hermanito, un abrazo. Ahora sí, mujeres lindas, mujeres hermosas, nos vamos con el otro chismononón.
2: Póngase ahí el video que yo le dije que por hoy le pregunté a Andrés. Pero póngalo de ahí, si yo se lo mando ahí, ¿usted por qué es así?
1: Juliana, bueno. Juliana.
2: Muchachos.
4: Caballo no es capaz, caballo no es capaz.
2: No, él lo atropella la tecnología.
4: Y es para todo, es para todo. No, no, que dónde el lo uso, que dónde le pongo.
2: El de, no, el otro.
4: El ¿ves otro, que vio? ¿Cuántas veces hay que explicarle?
1: Sí.
2: Sí, ese, ese.
1: Ese, ese. Ese, ese.
2: Muchachos, señores, hombres. Caballeros que
4: varoniles.
2: Escuchan este espectacular programa y un saludo a la gente de TikTok. Yo quisiera que escucharan el siguiente audio, que además es de un paisano de caballo.
1: Mierda.
2: Elogiando la belleza de un hombre muy famoso. Dicho esto, quisiera saber de los caballeros si son capaz de decirle a otro hombre que está lindo, que está bueno, que está guapo, que está pinta. Como el caballero del siguiente video.
1: Aquí está, eche. Cuidado, compañero, cuidado.
8: Perdí hace 5 minutos.
9: Y te ves hermoso. No joda. Divino es que estás.
4: Ay.
9: Con 50 y pico años, yo te agarro de la mano de frente, Mara, yeah. Joda, y te beso.
1: Yeah.
9: Estás divino. Y no soy gay, ¿ya? ¿Eh? Ojo. Soy un hombre, no joda, pero Ricky no. Martin, ¿quién me va a decir algo?
1: No.
9: Ricky Martin. No joda.
1: Ay, papi, ay, tú te dejas de fondo al fundillo. Ay, volvelo, le gusta vaya, que se lo pongan en rever. Vaya, no, señor, volvelo, ese es una marica. Imagínate el caballito. Volvelo, ay, no, es que Ricky volvelo. Martin está bueno. Mírale los labios, ¿eh? Ay, mírale el labio. Volvelo, a... No, señor.
2: Vamos a volverlo a escuchar, pero
4: volvelo a poner.
2: Voy a poner en contexto. El inicio del video que ustedes están escuchando es un fragmento de 2 segundos de un video que subió Ricky Martin a sus redes sociales diciendo, me acabo de despertar y... Y en ese I, el creador de contenido, da su respectiva descripción sobre Ricky Martin. Alan.
1: Aquí está.
4: No, es que Ricky Martin.
8: Después de 5 minutos.
9: Y te ves hermoso. No joda. Divino es que estás. Con 50 y pico años, yo te agarro de la mano de frente, no, Mara, en el Centro Comercial Tesoro.
1: Ahí, agüita,
9: no, limón. Y te beso.
1: Agüita, crocotopo.
9: Estás divino.
4: Déjalo.
1: Flor
4: déjalo
1: de otro patio.
9: No soy gay, ¿eh?
4: No. Déjalo.
9: Ah, no. Soy un hombre, no joda, pero ay. Ricky Martin, ¿quién me va a decir algo?
1: Se le metió el agua a la canoa.
9: No joda.
1: ¡Pártete, galleta! ¡Ahí, flor de otro patio! ¡Agüita de limón! ¡Agüita de matar ratón! ¡Ay, Ricky Martín, está bueno! ¡Ahí está Juliana, estoy oyente! ¡Dale, contéstale!
2: Voy, ay,
4: ¿pero
2: ay,
4: por
2: ay,
4: qué
2: ay,
4: no lo dejas?
1: Sí, ahí está.
4: ¿Por qué le duele, caballo?
10: ¡Aló, aló!
2: ¡Bájale, aló, hijo de madre, aló, volumen a su
4: aquí
2: radio!
4: ¡Aquí con todo, allá con quién!
1: ¡Ah, sí! ¿Y te hacen ay, caso? ¡Así es!
2: ¿Listo?
10: Ya le bajé el volumen, Julianita, mi amor bello, preciosa, linda y hermosa, tú estás buena.
1: ¿Qué es lo que más te gusta de Juliana?
10: ¿Sabes qué? Ey, párale bola, ¿sabes qué es lo que más me gusta?
2: ¿Qué?
10: El caballito, ese pecho escaparate.
1: ¡Qué era! Ay, no, no, no, no, no, ey, loco, ¿qué pasa? Eche, cuidado, ¿eh? Los barranquilleros somos firmes, cuidado.
2: Bonito, bonito.
4: Mi amor,
2: bonito.
4: Me encanta tu
10: oye,
4: comentario.
10: Caballito, caballito, buenas noches, buenas noches, muchachos, ¿cómo estamos? Buenas
2: bien,
10: noches.
2: Mi vida, ¿cómo estás, mi amor?
10: Bien, bien, gracias a Dios. Acá desde Barranquilla, esta vaina de hombre con hombre, caballito, no da calor. Eso es a sofoca, tío, mi llave.
1: Sí, sí.
10: Olvídate.
1: Papi, imagínate yo diciéndole a Ricky Martin, ¿qué me puedes decir tú, amigo? O sea, el caballito en un video. Ah, papi, yo no soy Cagastén de Bayer, pero imagínate que este man yo lo cojo de la mano, le doy un besito porque está bueno, 50 y pico de años, está chévere, está simpático. ¿Qué me puedes decir tú a mí después que tú escuches esa vaina?
10: No, papi, que tú estás bastante bajito en sal, oíste, bastante.
1: ¿Qué me puede decir Lucho Torres a mí?
10: No, Lucho Torres, mejor ni lo das al aire porque tú sabes cómo la vuelta, ¿no?
2: Mi amor, pero venga, yo le digo una cosa.
4: A ver,
2: echarle los perros a caballo lo puede hacer usted Cacorro, digamos. Pero Ricky Martin
4: eso
2: está
4: es un
2: bueno. Pero ¿por qué lo quieren ocultar? Eso usted no lo hace gay ni menos. Ricky Martin está buenísimo. Y lo digo yo que también me gusta la arena. No, hombre.
4: No, dígala, sea serio,
1: Juliana,
4: sea serio.
1: Ricky Martin te pone a dudar.
2: Es como decir que Shakira no está buena. Señora también tiene como 60 años y parece que tuviera 20.
1: Oh, Juliana, pero es distinto.
4: Es como Amparo Grisales, es como Amparo Grisales. Más de una también le ven la misma situación. Y
2: ¿cómo
4: admirable?
2: Me van a decir que Amparo Grisales tiene 70 años? ¿Cómo? ¿En dónde?
10: Oye, Amparo.
4: ¿Ah?
10: Y ya paró, está parada en la raya, esa mujer, no joda.
2: Ah, bueno, Ricky Martin también, mi amor, bueno, Ricky Martin también.
10: Pero esto para ti, mi vida, para ti.
2: Para ti también.
10: Para mí no, para mí no.
2: ¿Y por qué? No, no, no. ¿Pero pues, por qué no? O sea, ¿por qué no?
1: ¿Pero por qué quieren hacer cambiar de opinión al mando?
2: No puedes decir de pronto, admirable, está lindo, ¿pa' qué? Está bueno, pero no me lo comería. Pero ustedes son cerrados, que no, acepten. Donde ustedes fueran así, con esos cuerpazos, así de lindos, así con esos labiecitos, con esos, ustedes dirían, úpale, cosa buena.
1: Bebe, acepten. A propósito de Shakira, ve, ahí está Shakira.
10: A mí también, no me ha visto mi pantaloneta, me en pantaloneta y mejor dicho. Te vuelve como mantequilla en caldero caliente, amor, te derrite un solo viaje.
1: ¡Yerda!
2: ¡Ópale! Bueno, mi amor, muchísimas gracias. La verdad, voy a tirar una bomba y me retiro lentamente. Los costeños tienen masculinidad frágil.
1: No, señor, no, señor. A mí me gustan las hembritas y yo soy un costeño. No, señor. Ahí sí la voy a decir. No, señor, ustedes pueden decir misa. Ustedes pueden gritar, pueden vociferar, pero nosotros no tenemos la masculinidad frágil.
2: Les aseguro que ustedes.
1: A mí no me bostece el asterisco. No, y esa vaina yo no me la dejo manicurear, no, señor.
2: Ustedes, por más hombres que sean, están solitos y dicen, ay, joda, si está como bueno, pero están con los amigos, no, cochino, el otro va, no,
1: el que dice que el hombre está simpático es porque se le moja la canoa y se deja curucutear el asterisco.
2: Es más, esos son los que menos se les moja la canoa, no, los que son más calladitos son los que más se les moja.
11: Hay que reconocerlo de que el man es pinta, bien presentado, pero ya con las que salió ese man. Eso es puro mariquita.
1: No, vale. Y no Tolima. Mariquita y no Tolima.
2: Lo reconoció. Lo reconoció. El man
12: se pasó unas cuadritas diciendo que lo iba a coger de la mano y lo iba a besar. Está bien. Está bien. Pero cada quien puede expresar su amor y su admiración.
13: El man no es tanto lo que le dijo esa persona Ricky Martin, sino las palabras que usó. Hay muchas maneras más masculinas de decir que uno admira a un hombre porque es pinta, porque lo mantiene.
1: Es un man bacano, ¿sí o no?
2: Es como Chayanne.
13: Es más que todas las palabras que usó. Y caballito, mijo, usted ya tiene los antecedentes a Entropicana.
1: ¿Por cómo así?
13: Usted al único que le dice bello, simpático, divino, hermoso, es al osito peludo de Barranquilla.
2: ¡Ah! ¡Osito! ¡Pero
1: lo que pasa es que Juliana no sabe.
2: Juli, se fue para la calle. Se fue para la calle en medio del programa y se entró para donde el osito. Un señor que tiene como una tienda en Barranquilla.
12: Sí.
2: Es un señor
1: una
2: muy gordito.
1: De licores.
2: Pues, le dicen el osito. Y él lo sobaba y le decía, osito, venga para acá. Osito, eche para allá. Su abrazada, le pegaba su besito, vea por aquí el osito. Mentira no es.
1: Karina.
2: Mentira no es. El osito lo dejó flechado. O sea, que nadie como el osito.
1: No joda, Karina.
12: Además, a mí me parece muy juemadre que uno venga de la costa de comer burra y esté exigiendo y diciendo que no va a comer a Ricky Martin.
1: ¡No, señor! Ya yo le he dicho a ustedes que nosotros allá, bueno, hay unos que sí les gusta el tema de la zoofilia. Ojo, aquí ya están poniendo en la cara a la gente que le gusta la zoofilia. Ojo con la burra. Pero nosotros, los hombres, no podemos decir esa vaina. Nosotros tenemos códigos. No, si el man está bueno, está bien.
2: Las mujeres, códigos, si lo dicen.
1: No, a mí me
12: parece que la gente se contradice mucho. La gente, por ejemplo, dice como, ay, no, qué horror comer en la calle. Dios mío, si usted chupa jopo, señor. De estar hablando tanto.
1: Pero es que una cosa no tiene que ver con la otra. Jopo es otra cosa. Pero ya decirle un man, o sea,
12: ¿Qué tal que el jopo de Ricky Martin esté más limpio que el del...
1: Imagínate esa vaina llena de pelo. Macho que se respete, tiene pelo en las nalgas. Esa vaina
2: no va. Ricky Martin, papito.
1: Mierda. Imagínate un macho. Ay, ven, papi, ponte así en el 60 y 10. No, señor.
2: Ricky Martin se voltea.
14: Muchachos, muy buenas noches. Dios los bendiga. Yo escucho Tropicana, la más bacana. Carinita, Julianita,
2: mi amor,
1: mi vale,
14: que se cuenta, que se dice.
1: Nada, aquí con esta pelada
14: reportándome de las calles de Tabogo.
1: Nada, aquí estas mujeres que mejor dicho quieren que yo diga que el man está bacano, imagínate tú.
2: Tienes que aceptarlo, caballo.
15: Sí, lindo humano, pero tiene que ir la grosería al final, o si no eso queda muy afeminado. Claro, toca decirle, está lindo el hijo.
1: Ay, hay uno que se camuflan así.
16: Venga, yo le digo algo, sí, uy, no, ese man está bajito de sal y rebajito. porque uno puede reconocer que otro man es presencia. Uy, ese marica está viga, pero de ahí a lo que dijo, güey, puta, le bostez hace asterisco, pero
1: sí, señor.
16: Luz
1: sí,
16: en la juega, porque si no le ha tocado comer de esa, está que lo traspasa, mío, y ese le entra el agua es por el solar.
4: Ve, yo sí he escuchado que hay manes que dicen, uy, ese man está viga. Así sí he escuchado. Ay, he escuchado mucho. ¡Aló! Caballo. Juliana, pero no grite. ¡Aló!
17: ¡Aló, buenas noches!
4: Buenas noches,
2: el perro, por allá.
4: ¡Hable, pues!
17: ¡Ah, pero Julián, ya!
4: ¡Que te calmes, Julián!
1: Pero me da risa porque le hace caso.
2: ¿Cómo se llama su merced lindo, mi amor?
4: Su merced, su persona.
17: Tuto, el mismo de siempre.
4: ¿Tuto? ¿Qué tuto es lo que le va a dar a usted? ¡Lucho!
1: ¡Vaya, carecabucho!
4: Vamos a guardar
2: todo lo que cuelga es tuyo.
4: Mentira, no. Además, yo no sé si es que a Lucho le cuesta mucho repetir el nombre. Pues yo veré y le pregunto dos veces el nombre, Lucho. Y usted dice, Lucho, mucho gusto.
1: Hey, viejo Johnny, esta mujer aquí andan diciendo que ese man está bien, que haya dicho que Ricky Martin, que un besito, que agarrarlo de la mano. ¿Ese man es cagazo o no?
4: No.
17: Ah, sí, el man se alcanzó a pasar un poquito, pero pues es de, digamos, es como de uno cuando tiene bien definido su masculinidad, uno habla con propiedad, ¿no?
1: Mierda, Lucho, ya me
4: por ejemplo, ¿usted mierda, cómo Lucho, diría? Cuidado. ¿Usted cómo diría si está soñando con Ricky Martin?
2: Es que si está soñando.
17: No, yo no digo nada porque yo sé que el man le gusta a la maricada, ¿sí?
4: Por eso.
17: Sí. Pero si
4: pero ¿usted cómo diría si de pronto lo tiene al frente y lo ve pasando y está muy lindo el man?
17: No, yo diría, oye, ese hijo de puta tan presencia y salió marica.
2: Me parece una buena frase.
4: Pero bacano, sí.
2: Sí, porque qué desperdicio. Qué lindo.
4: Yo diría que desperdicio, ¿no?
1: Imagínate yo diciendo eso. Aquí en Tropicana. No, imagínese que le voy a contarte a Ricky Martin, que ya tiene otra nueva pareja y tal. No, qué desperdicio el man. ¡Mierda, caballito! ¡Caballito de cagada y tal! Entonces, no, eso no hace o no. Y la primera que me dice así es Juliana, porque ella siempre me dice, ¡oh, este puro pelado marica! Ella siempre me dice así.
2: ¡Puro pelado roto!
1: Así me dice, así. Así me dice. Ahora te puedes imaginar donde yo diga que ese man está bueno.
4: Que caballo esta semana puso una foto y yo qué le puse.
1: Ya está bueno el perrateo. Puro pelado. Ya está bueno el perrateo.
2: Lucho, si yo me llego a dar cuenta que caballo es cagada, lo hago salir del closet en vivo en este programa.
1: Che, Juliana, ¿qué? No.
2: Si yo me llego a dar cuenta que le están soplando el jopo, yo.
4: Que le están haciendo cosas raras.
2: Sí, él sabe cómo es conmigo.
4: Las cosas son serias, en la raya.
2: Sí, porque a mí esos manes que hay, que no, que eso es puro peleado, caga, que a mí sí me cuesta trabajo.
4: Por eso le digo, Juli, por eso le digo, el que más habla es el que más es.
2: Sí.
1: No, bueno.
17: Es de la costa, no es de Monda. Ellos tienen su propio código, pero por ellos mismos allá.
4: Ajá.
1: Sí,
2: señor. Espérate que yo vaya con Caballito Barranquilla y me voy a pillar todas esas luces de semáforo que se hacen por allá.
1: No, pero es que, no. Imagínate que suene esta vaina.
18: Marica tú.
4: ¿Tú? Marica quién. Marica yo.
18: Marica quién.
4: Caballo con esta canción marica desfilando tú en el carnaval así. ¡Ay, ay!
1: ¡Mierda!
4: ¿Cómo se le dice con unas chaquiritas en la cintura así boleándolas de lado a lado?
1: Evio, Yolu, en la buena, mi hermanito. Bacano, y ya saben, no se le vaya a ocurrir decir que un man está bueno porque esa vaina ya está como Juan Gabriel.
2: Poneme la canción que pusiste de fondo.
1: Eso, mi hermano.
2: Chao, mi Lucho, te quiero.
4: Chao, amor.
17: Chao, mi amor.
4: A ver, Juli, ¿qué va a decir?
18: Marica tú.
2: ¿Cuándo es el carnaval de Barranquilla?
1: En febrero.
4: En febrero.
1: Los primeros días de febrero.
2: Póngame cuidado. Míreme a la cara.
1: Ajá.
2: ¿Usted me tiene cariño?
1: Obvio, yo a ti te adoro.
2: Si yo le pidiera una cosa, usted...
1: Mierda, ya, ya, mierda, ya va a venir con tu vaina. Que salga del carnaval de los maricas.
2: Usted se va a poner una camisa cortica... Un pantalón normal, pero
4: ombliguera,
2: una camisa cortica.
4: Ombliguera.
2: Unas gafas, de las que son como de corazón o de florecita. Y va a salir con su amiga para apoyar que su amiga sí es gay. Y uno apoya a los amigos.
1: Ah, bueno.
2: ¿Va para eso?
1: El Pride,
2: no va para
1: el
2: eso?
1: Pride.
2: El Pride. Pride. Sí. En el carnaval de Barranquilla.
1: Mierda, Juliana, ¿cómo
2: sí.
1: hacías?
2: Y sale con una foto y la pone de estado.
1: ¿Y será?
2: Es una muestra de amistad, es una prueba de la amistad.
1: No, pero pídeme otra vaina, ¿no?
2: Karina, ¿apoya o no apoya?
4: Apoya, es más, yo voy también y la cojo de un lado de mano y Juli del otro lado.
2: Eso.
4: Mierda. Y caballo en la mitad con diabuna a los sabe, lados sabe y con
1: me,
4: el
1: ¿sabe desfilado. ¿Qué me van a decir, Juliana?
2: ¿Qué le van a decir?
1: ¡Ay, la caballa! ¡Ay, ahí va la caballa y tal!
4: ¡Ay, una patadita!
2: ¡La caballa no, mi amor, potra! ¡Yegua!
1: Ahí, contesta más bien, Juliana.
2: ¡Aló! ¡Aló! ¿Cómo está, princesa?
19: No,
2: princesa tú, mi amor. Princesa tú, mi reina.
19: Hola, princesa, con este. Para las dos princesas. Oye, manito caballo, ¿qué?
1: Papi,
19: claro que te va a hacer Ricky Martin.
1: Analiza tú. Sale Julián y me dice que si yo la quiero a ella. Y me apuesto, ¿no? Que en el carnaval de Barranquilla te vas a poner un topcito, una gafita, así de corazoncito. Ay,
19: no te lo dices.
1: Pa salir por toda la 44 el sábado del desfile de los maricas. Raca, raca. No, que entre otras cosas yo. Tú sabes que no. Y tú sabes que yo soy el que lo presento. Mira, tú sabes que yo soy el que lo presento. Yo presento ese evento, sí, ya tengo tres años con Jairo Polo.
4: Es más, lo va a presentar con modelos.
1: ¿Así o no?
2: Saludos a mi vida. Te presento a la nueva potra yegua
4: Tropicana.
1: Analiza tú. Ay, el caballo, el que se deja timbrado. Esa vaina no puede pasar, madre.
4: La nueva integrante de Copete para arriba.
1: La jopo yegua. Hola, loco.
2: Mira, si tú quieres jugar un momentico conmigo, 5 segundos, ya que llamaste.
4: A ver.
19: Dale, princesa, dale. Ya sabes quién soy, de Alta Cita, Quillero.
2: Mi amor, yo
4: me encanta.
2: Obvio, mi amor, si ese acento se te escucha hasta el fin del mundo, mi
4: nítido,
2: vida.
4: Nítido, se le escucha lo más de rico.
2: Mi amor, si tú tuvieses que presentar el carnaval de Barranquilla y fueras marica, ¿cómo sería tu voz? Si fueras gay.
4: A ver.
19: Bueno, aquí tenemos el reinado de la yuca rucha, amiga. Y para ustedes les tenemos la reina de reina, yeah. La popo de yegua. Un
2: aplauso. Se inspiró.
1: Papi, cuidado con la capullo.
2: Premio. Oh.
1: Cuidado con la capullo en Barranquilla.
4: Pero cuidado, me gusta porque se mete en el papel. Así es, esa es la actitud.
1: Ey, Juliana. Ey, el WhatsApp está lleno y de puro macho. Ay, velo. Estos son los temas que le gustan. Vamos a escuchar. Un abrazo.
20: Pero no, Karinita, no hable tanta paja que caballito sí fue y saludó al osito, pero ¿qué me dice ese tarrado de vieja que le preparó ese perro? Caliente que comió.
4: Ay, sí,
20: y
4: pero.
20: Ahí
4: pero
20: estaba caballito, era pero firme en la raya.
1: Ah, bueno, sí,
20: con,
1: sí, sí. ¿Cuál
20: con
1: pollo
20: esa
1: ese?
20: Placa que estaba buena. Hable las vainas como son, Karinita, y coméntele la vaina como es.
4: Ve a sí. Juliana.
20: Ay, mira. Tropicana, la más bacana, bacanísima.
1: Te das cuenta que ya nosotros sí tenemos oyentes fieles desde el primer programa hasta ahora.
4: Pero es que le voy a decir una cosa a Juliana, sí se fue a poner la muchacha y todo, pero fue la única muchacha que encontró. Adicional, se pidió un perro como con 3 salchichas, que es que él quería entre más salchicha mejor.
1: No, me la rega. Sí. No.
4: Que entre más salchicha.
1: Yo no pedí un perro, no, eso se llama una perra. No, y la perra viene cortada por
4: no señor, cortada por donde sea.
1: No, eso se llama perra, eso se llama perra. Oye.
4: ¿Cómo era? Es que me lo había encargado.
2: ¿Cómo era de grave la masculinidad frágil de caballito? Incluso le no va a decir que estaba comiendo perro y tiene que decir que está comiendo.
1: No, porque salí que soy, me comí un salchicherío ahí, no señor. Dos salchichitas
4: nada más. ¿Y qué tiene? ¿A usted no le gusta la salchicha?
1: No, señor, porque los embutidos son malos.
4: ¿Cuántas salchichas se comió caballito?
1: Bueno, en este momento ya entro mi canal. Vamos a llamar a las personas que no están de cumpleaños. Ya, al 310-206-3302. Mande de una su nota. No. Escriba.
2: Mis amores lindos de mi corazón, los que están ahí a través del WhatsApp,
4: sí. Que usted crea que está durmiendo.
1: 3302.
2: Escríbanos si quiere que llamemos a alguien a cantar el cumpleaños, sí, pero sí. Tiene que ser alguien que no esté cumpliendo años.
1: Es correcto. Ya viene Juliana con su perrateo, ¿viste tú? El que no esté cumpliendo año, hágale la broma ya, de una.
2: El costeño que llame, ya sabe, llamen los costeños, llámenos. Y nos dicen cómo van a presentar el carnaval de Barranquilla, pero si tuvieran un gay. Solamente tienen que fingir tener. Es mi
1: Mira,
4: bueno, pero entonces vamos a llamar a los en Cali, que no están en Cali, cumpleaños.
1: En Cali, o sea, en tu tierra,
4: sí. Por ahí como haciendo
1: en Cali,
4: pereza.
1: En Cali, mira, ¿eh?
4: Ya vamos, hágale.
1: Cumple el 4 de octubre, pero vamos a darle la vida así como dice Juliana.
4: Listo, listo, de una.
1: Karen Ortega de Cali.
4: Karen, listo, va.
1: De un amigo no vayan a decir el nombre de quién.
4: No vaya a decir el nombre de quién, es que...
1: No, que no se puede decir el nombre, sino el amigo.
4: Listo.
1: Espérate.
2: Se llama Karen, ¿cómo se llama? Pero entonces, espere, ¿quién le va a hablar? ¿Caballito?
1: No, tú, yo no.
4: O los tres, de una, ¡feliz cumpleaños!
2: No, porque no lo escucha, Karina.
4: Bueno, está bien.
1: Espérate que estaba
2: ahí. Entonces, que le mandaron una serenata.
4: Juliana, hágale. Yo tengo aquí mariachis. Yo tengo aquí mariachis, yo tengo el trombón.
0: Por favor, ingrese su contraseña seguida de la tecla. Gracias.
1: Dale, ahí va, ahí va.
2: ¿Con qué Dios te bendiga, Lisa?
1: Sí. Juliana, se llama.
4: Espere.
1: Karen Ortega.
4: Yo tengo esto, vea.
1: Vale, coge la suave.
4: Pues aquí la tengo para la fiesta.
21: ¿Aló?
2: ¿Aló?
21: ¿Sí?
2: Doña Karen, ¿cómo me le va?
21: Bien, ¿con quién hablo?
2: Con Juliana, mucho gusto, doña Karen. Yo trabajo en Tropicana, ¿sí ha escuchado Tropicana, la más bacana, bacanísima?
21: Sí, señora.
2: Doña Karen, es que nos mandaron un mensaje y nos dijeron que usted está cumpliendo años. ¡Oh!
1: ¡Eso! ¡Feliz cumpleaños, Noah! Karina acá.
2: Doña Karen, le mandaron la siguiente serenata, ¿oyó? Disfrútela.
1: ¡Feliz cumpleaños! ¡Que le soplen la vela, que le parten!

0: venita. Eso, Karen, esa vaina.
1: Doña Karen, ¿cuántos años está cumpliendo?
2: No, yo no estoy cumpliendo años.
0: ¿Cómo así?
1: ¿Cómo que no? Doña Karen, pero si a nosotros nos dijeron, Karen.
0: Vea, usted se llama Karen Ortega de la ciudad de Cali.
1: ¿Sí o no, doña Karen?
0: De parte de un amigo.
2: Sí, pero no es mi cumpleaños todavía, se adelantaron mucho.
3: ¿Cuándo cumple usted? ¿Cómo así?
0: Ah, bueno, entonces, Juli, como ella todavía no está cumpliendo, la torta se la damos a otra persona. Ay, señor.
1: Ah, doña Karen, qué pena con usted, ¿no? Bueno.
3: Bueno.
1: Es que si nos llamaron y nos dijeron, ah, que si le podíamos dar una serenata a usted, y pues nosotros no cantamos bien, pero le hacíamos con cariño. Doña Karen, en todo caso, gracias por la actitud, acaba de salir.
3: Un abracito y que cumpla muchos años más.
0: Oiga, y venga, le voy a preguntar algo, ¿y usted cuándo cumple, señora Karen?
2: En octubre.
0: Ah, usted bruja.
3: Pero ya casi, no importa.
0: Usted cumple en el mes de los brujos, yo también cumplo ese día. Ese me
2: imagino. Ajá, somos brujitos.
0: Ah, bueno. ¿Y cómo hacen los brujos?
2: No, ni idea.
1: Doña Karen, un abrazo muy grande y que pues que los cumpla feliz en todo caso.
3: Chao.
1: Ya le cantamos el cumpleaños. Y descantada, ¿no? Ay, doña Karen.
0: ¡Bravo! ¡Bravo! Esa vaina. Juliana, esta vaina se llenó. Otro.
3: Ustedes son la cagada.
0: No, yo, ¿por qué? Bueno.
3: Me encanta.
1: Sí, a ver, ¿quién más? Puro pelado caga.
0: Reacción
3: diva. Ajá, ¿a quién más?
0: Ah, pero ya llamamos.
3: Ay.
0: Ya llamamos a Cecilia, ¿verdad?
3: Ah, no, caballo, usted es como para.
1: Ahora llamamos a doña Cecilia, sí, ella sí está cumpliendo años.
0: Sí.
3: Ella es la que sí está cumpliendo.
1: Ajá.
0: Ok, ya tengo otra.
3: ¿Sí? ¿A quién?
0: Ya te voy a decir.
3: ¿Pero cómo se llama, diga?
0: Ya te voy a decir, espérate ahí. 68 4377. Alejandra García.
3: Alejandra, listo. ¿De qué edad? ¿De qué ciudad?
0: Alejandra García. Pero no me dicen. Ey, ¿de dónde es Alejandra García?
3: Tienen que decir de dónde para poder llegar efectivos.
0: Listo, espérate ahí. Ahora viene el código.
3: Pon tu código.

0: No, es con un movido que estoy. Yo me tengo que ir.
1: ¿Aló?
2: ¿Para dónde tiene que ir?
3: Muchas gracias a usted.
4: ¿Aló?
1: ¿Aló? ¿Alejandra?
4: Sí.
1: Alejandra, ¿cómo estás?
4: ¿Con quién hablo?
1: Con Juliana Cardona. ¿Le suena el nombre?
4: No, ni idea.
1: Alejandra, yo soy locutora de Tropicana.
4: Ah, sí, sí, señora. Hola, buenas noches.
1: ¿Qué más, Aleja? ¿Bien o no?
4: Bien.
1: Aleja, ¿cómo te parece que nos escribieron? Porque en este momento estamos en A Que No Me Duermo, que es el programa de la noche. Y nos dijeron que sí, te podíamos cantar el cumpleaños.
5: En la ciudad de Bogotá. ¡Feliz cumpleaños! Dice... Ahí vamos a entonar una canción, pa' que cantemos. Vamos a entonarle con amor su cumpleaños. Vamos a decirle con amor que la felicitamos. ¡Viva los mongólicos! Y que siga cumpliendo mucho más. Y que la Virgen la tiene que cuidar. Que de mi parte, la de la vida. ¡Una bulla!
1: Aleja, ¿cuántos años estás cumpliendo?
5: Colgó.
1: Colgó.
5: Vamos a llamarlo otra vez. A nosotros no se nos cuelga.
1: ¿Por qué colgó?
5: No, ellos no.
1: No. Es que nosotros cantamos muy feo.
6: No, vamos a hacer el llover.
5: Ay, hombre.
6: ¿Quién se está riendo por allá?
1: Camila.
5: Qué barbaridad, Dios mío, bendito.
6: Camila, cuidadito. Super guau, me encanta.
5: Espérate, ¿qué super guau?
6: Oye, pregunta técnica es, vení, caballito, ¿a mí me están escuchando los oyentes o no?
5: Obvio que sí.
1: ¿Por qué?
6: Porque a veces como que siento que no por el retorno.
5: Lo que pasa es que esa vaina la tienes muy alta. 14.
6: Amor, ojalá quisiera tenerla alta.
4: Yes.
5: Dale, a nosotros no se nos cuelga. Dale, dale, Karina, tú. Bueno.
6: ¿Es a quién y de dónde?
5: Ay, Alejandra, la que nos colgó.
6: Ah.
5: Sí, es que contesta.
6: Aleja.
5: Contesta que no te vamos a pedir pudín.
7: Este es el servicio de contestador.
6: No, no nos quiere contestar ya.
1: Te dije que no iba a contestar.
5: Bueno, esta.
6: Marquémosle a otra.
5: Desde Popayán. Ella es Kelly Moreno, listo. Sí, desde Popayán. Vamos a ver.
6: A Kelly le va a dar un soponcio.
5: ¿Sí?
1: Kelly Moreno en Popayán.
6: No, qué pecado. Listo.
5: Sí, Kelly Moreno en Popayán. Segundito.
6: Listo. Mientras que caballo hunde el botón.
5: Listo. Por favor, marque su clave.
7: Por favor, ingrese.
1: Ya se lo aprendió. Ay, qué buscación.
5: Listo, ya.
7: Yes.
5: Kelly Moreno está en Popayán.
8: Aló.
6: Aló, buenas noches.
8: Aló, buenas noches. Buenas noches.
6: ¿Con Kelly?
8: ¿De parte de quién?
6: Kelly, ¿cómo estás? Hablas con Karina Uribe de Tropicana, la más bacana, ¿sabes?
8: ¿Cómo estás?
6: Qué bueno saludarte, Kelly. Es que mira, nos contaron algo muy especial y es que queremos celebrarle con serenata hoy tu feliz.
5: ¡Eso! Kelly, que papito Dios te bendiga, te regale vida y salud en abundancia, que siga siendo esa mujer feliz, emprendedora, pujante, guapachosa, echa para adelante y que sea muchos años más. Ya te partieron la torta y te soplaste la vela.
6: Kelly, ¿cuántos años estás cumpliendo?
8: Yo creo que se equivocaron.
5: No, mira. Tú Kelly te llamas Moreno, Kelly Moreno de Popayán, la ciudad blanca de Colombia.
8: Sí.
5: Ah, bueno, bravo, cumpleaños, Kelly.
6: Cantémosle.
5: Ahí va, la serenata con Diomedes Díaz. Que te guste la serenata, mi amor. De parte de Juliana. De parte de Karina y de parte del caballito de Tropicana. ¿Cómo dice?
6: Que cumplas muchos años más.
5: Felicidades,
6: un beso,
5: Kelly.
6: Un beso.
8: Muchas gracias.
5: Vamos a entonar una canción para que cantemos. Vamos a festejar con emoción tu cumpleaños. ¡Dale! Vamos a decirle con amor a Kelly que la felicitamos y que siga cumpliendo mucho más, que la Virgen la tiene que cuidar, que de vivir eso. Kelly, ¿y ya te ya, y cuál fue el mejor regalo que te dieron hoy?
8: Aún no me lo han dado.
5: Ah, mi amor, ¿cómo así?
1: Ojalá se lo empaquen, Kelly, de una vez le digo.
8: Muchas gracias.
1: Kelly, ¿por qué?
8: La felicitación.
1: Ay, Kelly, ay, todo, y te voy a decir una cosa. En este momento te está escuchando toda Colombia, porque en este horario se unen todas las tropicanas de todo el país para celebrar los cumpleaños.
5: ¡Eso! Eso, Kelly, ¿ya cuántos abriles estás cumpliendo?
8: Muchos.
5: Ay, ¿pero cuántos?
1: Ay, Kelly. 30,
5: 40,
8: 44.
5: 50. ¡Uy, Kelly! Wow, muy bien.
1: Kelly, ¿usted sabe que en cuatro es más sabroso?
5: ¡Sí,
1: Kelly,
5: eso!
8: Total, eso es totalmente de acuerdo.
5: ¿Y sí? Wow, Kelly, bueno, Kelly, te mando un abrazo.
6: Bueno, un abracito.
5: Gracias por escuchar a Que No Me Duermo de Tropicana. De lunes a jueves. No, de domingo a jueves, desde las 8 de la noche en la más bacana tropicana. Te mandamos un besito, Kelly. Ah, nos guardas pudín.
8: Bueno, muchas gracias. Dios los bendiga.
5: Amén. Esa vaina. Chao.
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1: Sí, estoy tragado, compadre, no se lo niego. Esta canción es para mi novia. Escuchen. Vamos a ver.

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0: eso sí les gusta, ¿no? Eso sí les gusta, la recochita. Saludito para todos los que andan por ahí hasta ahora camellando y escuchando, por supuesto, la más bacana Tropicana. Los que enviaron su saludito, los que han enviado un audio por ahí participando de los temas, 310-06-3302. Que obviamente hasta ahora, a partir de este momento y hasta la medianoche, Karina, Uribe y yo los acompañamos. Porque Caballito es un flojo, porque es costeño, entonces él se va a dormir temprano y... Solo por eso. Saluda a la gente que está en TikTok también. Qué rico, todos los que estaban ahí diciendo, haciendo parte de la recochita, cantando el vamos a cantar una canción. Para que cantemos. ¿Quieres seguir recochando? Queremos a caballo hasta la medianoche. Sí, porque si no...
1: Así, de fácil y sencillo.
0: Sí, a mí aquí en la consola no me fluye. No me fluye la recocha.
1: No, tenemos el mismo flow.
0: Entonces, cuando yo estoy allá solita en el micrófono, yo recocho. Pero acá no recocho. Entonces, pues, no hay recocho. Sin mí no hay recocho. Entonces, pues, no recocho. Pero lo que sí hay es
1: medio tema. Recocha.
0: Pero sí hay tema. Tema siempre va a haber. Eso definitivamente hay.
1: Para que hablemos, para que rajemos, para que chismoseemos, para que conversemos, para que dialoguemos.
0: Y independientemente de qué tema, la idea es que ustedes siempre puedan estar conectados con nosotros a través del WhatsApp o los que les gusta más, como a mí, la conversación de antes, ¿sí? La que uno llamaba, que uno marcaba ahí el teléfono de las de la ruedita.
1: De los huequitos.
0: Y uno se quedaba hablando. Se
1: turr, uno. Un, dos.
0: Ajá.
1: Tres. Veinticuatro. A mí no me tocó ese teléfono, pero bueno, no importa.
0: Qué tristeza, mi hermanita.
1: 601. Los últimos de esos teléfonos públicos de cosita roja o naranjada.
0: Ah, no, a mí sí me tocó. Doña Rosa tenía en la casa un gran teléfono de color, si mal no estoy, naranja.
1: Sí.
0: De meter el dedito. Y ahí fue donde ya aprendí.
1: A meter el dedito, qué maravilla. Es que... No, señores, ustedes si no saben de educación, no opinen.
0: No opinen. Si no sabe de educación sexual, no opine. Bueno, señoras y señores, yo me voy a ir siguiendo un poco el tema de lo de Ricky Martin y que tienen la fragilidad, la masculinidad frágil y demás, con un audio que de pronto les va a dejar la conciencia inquieta, la cabeza inquieta.
1: Hay más de un hombre inquieto y con curiosidad. ¿Y usted sabe qué es un hombre con curiosidad?
0: ¿Qué es un hombre con curiosidad?
1: Ave María, Juliana.
0: Ave María.
1: Tumba lo que está caminando.
0: Ah, usted me había enviado otro. Bueno, yo iba a poner otro. ¿Ese cuál es?
1: No, no, el que tenga, cualquiera de los dos. Es el que usted dijo.
0: Bueno, escúcheme pues, este muchacho que es creador de contenido y ha hecho una gran revelación. Lo voy a poner para que lo escuchen y me dicen los hombres qué opinan. Rueda la carepalo. Espéreme un momentico porque lo puse como no era, cosas que suelen ocurrir.
1: Ahora sí. Adelántelo, mi amor.
0: No, antes al contrario, hay que ponerlo desde el principio.
2: ¿Alguna vez fue semen? ¿Te gusta el semen, Manuel?
0: Es que no sé cómo ponerlo. Ah, ¿cómo hago esto? Acá no me deja devolverlo.
1: Mándemelo, entonces yo lo devuelvo.
0: No va a poder ser. Espéreme.
1: Pero a Juliana sí le encanta ese tipo de cosas, ¿no?
0: Es que usted no sabe la lucidez con la que este hombre habla. Está ahí en la escaleta.
1: ¿Pero cuál de todos?
0: El que está arriba, el de Ricky Martin.
1: ¿El de Bocito?
0: Sí, ese.
1: Listo.
2: ¿Alguna vez fue semen?
1: Bueno, ya.
2: ¿Una mujer que te gusta? ¿Alguna vez fue semen? ¿Te gusta el semen, Manuel? ¿Eres gay? ¿Eres gay? ¿La mujer que te gusta?
1: Ya, no entendí más.
0: Ya, eso es todo. Ah, ¿verdad que es cortico? Así que podía volver a sonar. Ah, qué pereza, como yo soy tan boba.
1: Ya, ¿qué dijo? ¿Qué más dijo? No, no entiendo.
0: Espere, que acá se va a escuchar mejor. A la una, a las dos, ya.
2: ¿Eres gay?
0: Y dice:
2: ¿la mujer que te gusta alguna vez fue semen? ¿Te gusta el semen, Manuel? ¿Eres gay? ¿Eres gay?
0: Él se llama sí, Ian, bueno. Es un creador de contenido, hizo un video, se volvió viral y dice: la mujer que a ti te gusta alguna vez fue semen. Fue eso semen. Quiere decir que a ti te gusta el semen, Manuel. ¡Eres gay!
1: ¡Eres gay! ¡Eres gay!
0: ¿Será que sí? Porque realmente sí. O sea, para que tú estés aquí y yo esté aquí.
1: Pero son bobadas.
0: Mi papá tuvo que eyacular. Yo fui el espermatozoide más rápido, aunque ustedes no lo crean.
1: O sea, donde la ven ahí no es tan lenta, es no. Antes rapidita.
0: Exactamente. ¿Ustedes qué piensan, señora y señor?
1: ¿En conclusión qué?
0: En conclusión es reforzar el tema que veníamos hablando de lo de Ricky Martin. ¿Por qué les cuesta tanto reconocer que un hombre es guapo o no lo es? ¿Cuál es el problema? ¿Cuál es el misterio? Para eso, por ejemplo, existen los medios de comunicación que además ponen la belleza que debería ser bien puestecita y expuesta. Señor, si usted no tiene cuadritos ni chocolatina de gimnasio, si usted no tiene ojos lindos, cejas pobladas, cabello perfectamente peluqueado y ojalá barba por la tendencia ahora, usted seguramente no hará parte de esos hombres a los que la mayoría de personas llaman guapo. Vamos a contestar.
1: Buenas.
0: ¿Cuál es el bendito vicio que son capaces de bajar el volumen al radio?
1: Pero no se me le enoje, Juliana, listo, dije gracias.
3: ¿Aló, aló?
0: ¿Aló?
3: ¿Aló, aló? Sí, hola, ¿qué tal, Juliana?
0: Haceme el favor y me le bajas todo el volumen al radio. Dios te pague, te bendiga y te muera.
3: Ya, incluso te lo bajé todísimo, todísimo. Y si quieres, me paro y me quito ahí, de aquí, ¿vale?
0: ¡Ay! Te quiero mucho, tan lindo,
1: mi amor, no le pare bolas a Juliana, que ella habla muy brusquito, sí, corra de pa' atrás, más bien, y despégueselo un poco.
3: Venga, espere, a ver, Juliana, ¿y cómo se llama la otra?
1: Karina.
3: ¿Verdad? Hola, mami, es que tengo a veces una mala memoria, mira, cae todas las noches, la escucho, mira, y a veces yo no sé, perdóname, ¿vale? Perdóname la vida.
1: Mi amor, tranquilo, perdonado, pero mi amor, te voy a pedir un favor, aléjate un tris el teléfono de la boca. Yo creo que nos está hablando muy duro.
0: Sáqueselo de la boca, hágame el favor.
3: Ay, no, mira, Karina. O sea, Karina, yo las amo, ¿ves? Yo las amo a ustedes dos, ¿ves? Yo las adoro, es que yo no sé, estas voces nos hacen mucha falta por las noches aquí en Colombia.
0: Yo ya sé quién soy. Vos sos el man que mete cosas raras. Vos sos el man que mete cosas raras y que ve elefantes rojos por la ventana de tu casa.
1: Ah, sí. Él dijo.
3: No, eso pasó, en serio pasó, pero bueno, no estoy allá en el patio. No, yo estoy acá, esta vez estoy acá adentro, y sí, o sea, la verdad me conocieron la voz, ¿verdad? ¿La voz?
0: Sí, señor, la voz y la actitud,
3: Daniel Mauricio. Daniel Mauricio de acá de Santiago de Cali.
0: Mauricio, sí, mi vida. Mauro, bebé.
3: A ver, ¿cómo están, Nelé? Nelé.
1: Bien, amor, ¿cuándo vas a venir por Medellín? Cuente a ver.
3: O sea, yo con las mujeres, mira, eso sí, excelente, ¿no? Pero no, yo no, no. Eso sí, las paisitas son divinas, o sea, yo no sé cómo decirlo, ¿no? O sea, la mujer es bella total, ¿no? Total, de pie a cabeza y de cabeza a pie. Pero mami, no, yo como a alegrar el rato, a que me alegren el rato. Mira, no se vayan, o sea, no van a faltar nunca en la noche aquí en Colombia. Porque es que a este país ya le falta sabor, ¿ya? Sabor, tanta cosa que nos ha pasado mala. Y ustedes, mira, que nos alegran la noche. Y mira que yo, mira, en serio, no es por hablar, no es como por tanto alabar. Pero uno pasa el día, o sea, el día, por ejemplo, aquí en Cali, yo me sé todo, o sea, todo el día y todas las empresas radiales y todo. No hay nada más. O sea, ustedes
1: no pueden cambiarnos y dejarnos ahí. Tropicana.
3: Eso no hay ni mierda de nada más.
0: Ay, eso es verdad, no hay nada más. Mauro,
3: nada.
0: Si
3: dime.
0: ¿A vos te cuesta trabajo reconocer cuando un hombre está bueno?
3: Ay, pero venga, pero es que yo soy hombre, ¿no? Pero a ver, pues sí, ¿no? O sea, yo siendo hombre, ¿no? Esa pregunta más que todo fue una mujer, ¿no? Ajá. Pero siendo hombre yo, no, pues, o sea, claro, o sea, nomás a la vista, ¿cierto? Si vamos a la belleza física, ¿no?
0: Ajá.
3: Pero más sí, que todo, pero es para una mujer, ¿no? Para una mujer, por ejemplo, para ustedes.
1: Mor, pero venga. O sea, si usted de pronto de frente ve pasar un hombre muy bonito, muy bueno, ¿usted qué dice? A pesar de que usted es hombre, obviamente, y que supuestamente su inclinación es por las mujeres, ¿usted qué diría o cómo haría ver que ese hombre está lindo?
3: Pues hombre, mirándolo, o sea, uy, eso por acá está hablando de esta bala. Pues mirándolo, mami, y yo por ejemplo congenio a veces con manes bien, o sea, yo sí, mientras pero recochamos, sí. O sea, mira, Caro, Juliana y Karina. Yo a veces, mira, la pego tan bien como con hombres, que eso hasta de reírme, mira, me escapo de mierme, mira. Y sí, o sea, pero es persona, uno bien, ¿no? Que caiga bien y entrador, ¿no?
1: Venga, entonces usted le dice así de frente, ¿usted está muy bueno? ¿O qué le dice?
3: No, mira que no. Y mira que no. Para nada. Pero para que veas que a veces, no sé, la actitud, o sea, yo no sé. Yo siempre caigo bien, casi siempre. Obvio, no, a veces no. Pero cuando caigo mal, mira, trato como de hacer las cosas bien, lo mejor posible como para entrar, ¿ya? O para pasar, ¿no? Y a veces caigo, okay, pero bueno. A veces mucho, pues,
1: un besito. Un besito.
0: Mauro, ¿en qué patio del psiquiátrico estará? Diga.
3: No.
1: Es que están dando por aquí hasta ahora, no, qué susto.
3: Sí, sí, y toma chimba.
0: Mauro, ay, te gracias. Quiero mucho, mi amor. Gracias por escucharnos y gracias por estar siempre en sintonía con A Que No Me Duermo.
1: Chao, amor.
0: Ay, Mauro me cae muy bien, él es muy chistoso, es demasiado particular. Y además, Mauro es el típico caleño que habla en 2.0. Mami, usted llega a poner un audio de Mauro en 2.0 en el celular y usted no entiende nada. Bueno, señoras y señores, voy a empezar a saludar a la gente que está a través del WhatsApp de Tropicana, 310-206-3302.
1: A ver, ¿quién manda? ¿Quién dice? ¿Quién muestra? ¿Quién comenta?
0: Estaban acá. Es que sí son recocheros. Enviando puros números para que llamáramos a los que no están cumpliendo años hoy.
1: Ay, no.
0: No sean así, muchachos.
1: Mañana llamamos a más.
0: Acá tenemos ya una lista grande. Bueno, mientras tanto eso, yo quiero saber qué tanto lío, qué tanto problema les produce a ustedes reconocer la belleza masculina, mi amor. Es que usted por eso no se va a volver gay. ¿Quién me le dijo esa mentira? Usted le puede decir, o si no, es que lo que yo no comprendo, Cari, es porque ellos no pueden y nosotras sí lo decimos de manera tan normal. Ve, Cari, cómo estás de bonita hoy. Ve, Cami, esa blusa te queda muy linda. Ve, esa pelada.
1: Pero no sé, un hombre nunca.
0: Jamás en la vida.
1: Un hombre nunca le dice, oíste, ¿qué más? Pues, David, ve cómo te quedó ese pantalón de lindo. Ajá. Te orma
0: espectacular.
1: De locos. Ay, nunca había un man diciendo, ve, ¿dónde compraste esa camisa? ¿Qué manga? O sea, no, la talla perfecta. Mira cómo es que ese ceñido está.
0: Apenas, claro. Decime cuál es, sí, nada, pero no, ellos no. Imagínate dos hombres acompañándose a comprar ropa. A ver, pero ¿y el otro lado? No, de frente. No ese te aprieta mucho el paquete. No, ese no. A ver, Gillo Rap,
4: escucha, ve y comparte Tropicana. Julianita, besito, te quiero
0: mi
4: mucho.
0: Mi vida linda.
4: Karina, besito, también te quiero harto.
0: Oli.
4: Oiga, póngale cuidado, yo no sé cuánta vaina. Que el man ya haya dicho que es simpático, independientemente de la sexualidad que tengamos cada uno, uno le da la postura al que es. Por ejemplo, mi novio, mi pareja es divino. Y las viejas a veces le echan los perros, los manes, cuchos. por teléfono, ¿qué? ¿Cómo es? A mí me gustan las conversaciones por el Face y todo, mire. Cuchos, con mujer, con familia. Eso, hay gente que se escandaliza, y aquellos que escandalizan son los que más les gusta la maricada. Oiga, Tropicana, besito.
0: De acuerdo con Gillo Raz.
1: Besitos.
0: Los que más tienen que familia estable, que 50 años de matrimonio, que 3 hijos, 2 perros, 1 gato.
1: Son los más enredaditos.
0: Son homofóbicos, son los más cacor, definitivamente.
1: Tranquila, pero no te alteres, Juliana, sí.
0: Veas, es que en Bucaramanga, pilas, está Willington, cumple el sábado. Está bien vestido. Ay, no.
1: Mañana.
5: Tropicana, Bogotá, buenas noches, Karina y Juliana. ¿Cómo están? Dios los bendiga. Yo quería hacer una pregunta. ¿Por qué no volvieron a hacer la música que decían canciones y uno votaba?
1: Sí, en cualquier momento lo hacemos.
5: No participo, no entiendo. Que la bendiga,
0: chao. Bueno, primero que todo, te me vas calmando también. Te me vas calmando porque si me regañas, yo te regaño a vos y acá nos regañamos todos. ¿Ve? Lo vamos a hacer ahorita.
1: ¿Ve?
0: Hacemos una batalla, mi amor, con música, claro que sí. Y donde yo no te vea votando, no te vuelvo a recibir un audio. De una vez te voy diciendo. Aquí no me vas a
1: poner el despeluque. Aquí pasan cosas. Bloqueamos YouTube y listo, vea. Es más, nosotras hacemos el karaoke.
0: Hacemos un karaoke que sale muy mal porque es el delay. Ay, que tenemos bueno. No, porque no podemos cantar bien. No es que tenemos delay.
1: Pero okay. Es el que caiga en la nota.
0: Por eso, ¿y en qué nota vamos a caer? Si usted me escucha más tarde y yo también la escucho más tarde.
1: No, pero es por un segundo.
0: Por eso. Señoras y señores, esperamos un saludo
1: a
0: 310-206-3302. Si quieren pegarse una conversadita con nosotros, 601-348-7601. Ahí nos pueden llamar a Cari y a mí. Vamos a hablar sobre todo con los hombres hoy. Pero apareció Doña Victoria, a ver.
6: Hola, Tropicana, que no me duermo, cariñita, caballito. Y la otra niña, ¿por qué no nos dieron florecitas amarillas para buena suerte?
0: Oh. Pero ¿cuál? Mi amor, pues yo le la mando aquí por un emoji. Si usted quiere una flor amarilla, si nadie le mandó, ya mismo se la voy a enviar.
1: Muñequito se lo manda.
0: Un emoji, una flor amarilla, porque aquí en el WhatsApp hay hartas florecitas amarillas. Por lo menos hay unas 2. Le voy a enviar de las 2 para que vea cómo soy de amplia. Le voy a enviar un girasol y una margarita. No,
1: le va a llenar ese sticker ahí.
0: Listo, ya, se fue.
1: No.
0: Las flores amarillas.
1: Bueno, vamos a tirar opiniones.
0: Sí, mi amor.
1: ¿Me puedo tirar este, Juli?
0: Hágale, sí.
1: Bueno, párenle bolas, pues. Ay, María.
7: Que en este video me hagan una prueba de alcoholemia y te hagan una prueba de sustancias psicotrópicas, porque tienes una cara de que estás en sustancias raras, y que en este momento nos hagan una prueba los dos, y yo estoy y mi vehículo está parqueado y estás utilizando la fuerza sin necesidad, y espero que no estés bajo sustancias.
8: Todo eso es bueno, que quede plasmado.
7: Sí, claro, quede plasmado. Sí, claro, porque esto no es necesidad, esto no es un procedimiento.
8: O sea, prácticamente igual, está insinuando de que yo estoy consumiendo droga o consumí droga.
7: Pero ¿y por qué me tratas así?
8: Entonces, si tú crees.
7: Sí, claro.
8: Y estás convencido y creído de que yo estoy consumiendo droga, consumí droga, listo, entonces vea.
7: ¿Y por qué este procedimiento funciona así? ¿Por qué tú me paras y me esposas? Explícame por qué me esposo.
8: Va a verificar bien la procedencia
7: de esta noche. Y el procedimiento estipula en el código de la policía que tú debes esposarme para verificar eso.
8: Usted se rehúsa.
7: ¿Yo en qué me rehusé? Yo no tengo la tarjeta de propiedad. Verifica con la placa. Yo me rehusé a algo. Estoy en este momento colaborando con lo que tú quieras hacer y tú me estás esposando y me estás maltratando verbalmente y me estás diciendo de que yo me estoy rehusando. Vamos a verificar la placa de la moto, ven. Vamos a verificarla, ven. Pero debes soltarme a las esposas. O tu conocimiento legal no te da para decir que estás haciendo un mal procedimiento. No. está por encima de la Constitución de Colombia.
8: Si usted se siente con sus derechos violados, están todos sus derechos a ponerle la denuncia.
7: Voy a gastarme todos los recursos que tengas para hacer el denuncio pertinente para lo que estás haciendo. Porque esposarme, yo no estoy robando.
8: Eso está bien.
7: O sea, tú me cogiste a mí infringiendo alguna norma irregular de la ley.
8: Eso está bien, de que una persona que me sienta con los derechos vulnerados.
7: Claro.
8: Haga la respectiva denuncia.
7: ¿Y por qué me esposa? Si yo te estoy colaborando.
8: Sigue, estoy acá frente al estadio, aquí en la avenida Pedro Heredia.
0: Bueno, lo que pasa, lo que sucede es que... Ve, pero el muchacho no pareciera estar bastante cuerdo. Yo no lo escucho bajo los efectos del alcohol y ninguna sustancia psicoactiva.
1: Exacto, vea pues. Entonces, le iban a inmovilizar la motocicleta a un señor que estaba normal transitando en Barranquilla. Le iban a inmovilizar la moto que supuestamente tenía sustancias, que no sé qué, que tenía alcohol, que mejor dicho. Entonces el policía de inmediato, pum, fue y le puso unas esposas en la mano y lo tenía ahí entonces como a la fuerza esperando a que llegara la grúa.
0: Ajá.
1: Mientras eso, el hombre cogió el celular, empezó a grabar al policía y le dijo, pues si quiere entonces que nos hagan la prueba a los dos porque yo veo que aquí el que tiene sustancias es usted, señor policía.
0: Ay, juepucha.
1: La vaina es que eso se puso de aquí y para allá, mejor dicho. Ay, Dios mío, ¿ustedes a quién le dan la razón? ¿Y les ha pasado de pronto en algún momento que puedan por ahí, no sé, observar a alguna gente con otras sustancias haciendo sus labores de trabajo o muy normal? ¿Qué opinan? ¿A quién le dan la razón? ¿Qué debería haber hecho el policía? ¿Escuchar al man o no?
0: Pero eso está muy raro.
1: Siento que está muy raro.
0: Sí, está raro. Además, no sé si el man se lo dijo de vuelta, como por rabia, o se lo dijo porque en serio pensaba que el policía estaba huelido o alguna cosa, ¿me entendés? Porque, por ejemplo, si a mí me dicen, es como cuando uno estaba chiquito y le decían como, ay, su mamá es una gorda. Entonces uno decía, ay, pues su mamá se tira pedos, ¿yo qué voy a saber? Como una respuesta instantánea de, ah, se me está diciendo a mí que yo estoy metiendo cosas, pues seguramente el que la está metiendo es él. Ajá. O si se la dijo en serio porque estaba notando comportamientos extraños en el policía. Como sea, esa historia le falta una parte.
1: Y hay mucha gente que está opinando. Es más, a ustedes en algún momento los han parado en su carro, lo que sea. Y sin ustedes tener la culpa de nada, empiezan a buscarle, a buscarle, a buscarle por dónde cobrarle alguna multa.
0: Y eso pasa.
1: Cuenten,
0: harto. Eso pasa muchísimo.
1: Cuenten.
0: Y además,
1: ay, se vea este, es que aquí le tengo que... O son buscando de pronto que usted les dé la liguita.
0: Exactamente. Aunque me parece que ahora ese retorno tuyo me tiene harta, me tiene mamada.
1: Pero yo qué voy a saber si es el mío.
0: Él, pues siento. ¿Y de quién más? Y yo no estoy recibiendo
1: todavía
0: llamadas
1: ya
0: de nadie. Ya.
1: Ya, y me va a gritar a mí también.
0: Ahora es que los ahora es que los policías son los policías, los guardas de tránsito tienen en el uniforme incorporada una cámara obligatoria, o sea que ellos ya no pueden hacer esos chanchullos o se quitarán esa vueltica, yo no sé.
1: Es que apaguémosla un momentico.
0: Ajá. ¿Quién sabe cómo funcionará ese sistema de tecnología?
1: Pero ¿qué opinan los oyentes?
0: 310-206-3302, 310-206-3302. Deje su notica de voz o llame 601-348-7601. ¿Qué opina sobre ese video y sobre la esposada del muchacho en Barranquilla? Al parecer sin tener la culpa de nada, o por lo menos no de lo que se le estaba acusando,
1: no se
0: y era
1: escuchaba
0: estar bajo los efectos del alcohol o de las drogas. Miriam.
9: Tropicana, buenas noches.
1: Buenas.
9: Ah, no. Ese policía está llevado del carajo y está buscando lo del diario.
0: Ajá.
9: Eso no tienen, esos policías son muy corruptos, eso lo único que les interesa es sacar plata y hacerlos cumplir con los comparendos del día. Estaba colgado, entonces se tuvo que desquitar con el señor de la moto.
0: ¿Será que a ellos les ponen como una meta diaria de comparendos o algo así? como dijo doña Miriam, eso también puede ser de capturados.
1: ¿Será?
0: Como una meta de capturados. Yo sé que si les ponen es como una meta de personas a las que ustedes les piden la cédula, porque eso en cualquier rinconcito, páseme la cédula, como para completar listados. Y yo soy como que, no tenía nada más que hacer.
1: ¿Quién sabe eso tan raro, no?
0: Si alguien trabaja en la policía, o si alguien ha trabajado con la policía, o si alguien sabe de esto, que nos cuente el chisme también.
1: Que nos cuente todo el chisme, sí, señor. A ver, don Penago.
10: Bueno, muchachas, buenas noches nuevamente. Primero que todo les digo de que no fue en Barranquilla, porque él mismo lo dice, el policía por radio en el estadio Pedro de Heredia, al lado del parqueadero. Segundo.
0: O sea, ¿que dónde es?
10: Señor de la moto, pues la verdad es que actuó de muy, muy, muy buenas maneras.
11: ¿Será que a ellos les ponen como...?
0: O sea, ¿que dónde fue si no fue en Barranquilla?
1: Pues que como uno siempre asocia el acento con Barranquilla, no sé si, pero independiente de aparte.
0: Si alguien sabe que nos diga, voy a chismosear por acá, a ver. Ya me dejaron con la intriga. Tiene que ser un lado de la costa, no sé, pero en la costa.
1: Ya el mismo es que envié mal los audios. ¿Cómo así que envió mal los audios? No entendí.
0: Yo tampoco.
1: No, pues envíen bien entonces los benditos audios, porque uno acá pasando y trabajando y usted ahí pasando mal audio. No, señor. Señor.
0: Pero Juliana hoy tiene como, no sé, como la vaina.
1: 310-206-3302. Hay que obligarlos también para que envíen un audio. ¿Cómo es la vaina?
0: ¿Con quién hay que hablar? ¿A quién hay que mandar? ¿O también los tenemos que grabar?
1: Si no nos llaman, nosotros los llamamos. Me voy a poner a llamar a gente entonces. Hágale. Sí. Ah, sí. Ah, bueno, ahí ahora sí hicieron caso, ¿no? ¿Aló?
12: ¿Aló? Hola, Juli, con Darwin.
1: ¡Buena! ¡Don Darwin! No sé por qué no había aparecido.
12: ¿Nunca con los audios?
0: ¿Cómo que no?
1: ¿Ah, caballito no pone los audios? Ah, bueno.
12: Que sí, ya, salió la pintura.
0: Ah, bueno, otra vaina para poner de informar de caballito, no tira los audios de los oyentes.
1: Estamos de un sapo, todo lo que hace caballito lo estamos informando, Darwin, entonces gracias por ese dato.
12: Sí, no quiere ir por la baja.
1: Darwin, tienes como mal la señal. ¿Dónde estás?
12: Espera, que me corté y yo como estaba manejando.
1: Hágale pues, sí, hágale sí. Pues.
12: Ya que por ahí sí.
0: Nada, complicadísimo, bebé.
1: Espera que se va a parquear.
0: Dele.
12: Bueno, me avisan.
0: Más, dele. El golpe avisa.
12: De que ya estoy dejando la pared.
1: ¿Cómo? ¿Listo? ¿Ya?
12: No, nada.
1: Ahí ya te escucho mejor, Darwin, a ver.
12: ¿Eso que ya salía aquí una pista como tal?
1: No. No, está mal, mi amor. Ahorita que tengas buena señal, me vuelves a llamar.
0: Nos hablamos. Besitos.
1: Bueno, muchos policías que... Y además que la gente acusa de corruptos, ¿no? Siempre dice como, no, es que la policía busca su diciembre, su aguinaldo, su Navidad, su Año Nuevo. Y en este video que se hizo viral, nos dimos cuenta que las acusaciones que estaba haciéndole al policía, al muchacho, no concuerdan con lo que el muchacho está diciendo, ni el estado en el que realmente está.
0: Es que es
1: un estado pleno de conciencia.
0: Si una persona está bajo efectos de alcohol o drogas, todo esto, empieza a hablar raro, es lo principal, empieza a hablar diferente, no está cuerdo, como diríamos nosotros. O sea, ajá, que aquí, ¿quién está fallando?
1: Ni idea. Ay, Juliana tiene sueño, Juliana. No, pero como el programa se llama A que no me duermo.
0: Bueno, ¿qué dicen? Marquen, muchachos, aquí los tengo, pues.
1: ¿Que ahí los tiene qué cosa?
0: Espera, aquí en el TikTok lo estoy viendo. Cálmate, bebé. Ah, dice William Gaviria, saludos desde las Lomas Las Marías. Un abrazo, yo le doy la razón al de la moto. Esos son a veces muy abusivos. Bueno, dice...
1: ¿Cuál es uno de las motos? O sea, ¿pero al muchacho o hacia el muchacho?
0: Al muchacho. Dice, a los otros son muy abusivos. Al chico le doy la razón
1: los agentes a veces son complicados y abusadores. Eso es un abuso, muchachos. Eso es un abuso. Tengo por acá saluditos. Dicen, hola, Tropicana, ¿cómo están? Un abrazo para Alejo. Otro abrazo para Aleja. Oscar Iván Buitrago reportándose. John Alex también. Un abracito. José, bendiciones, mi amor. ¿Desde qué ciudad? Hay mucha gente conectada por acá con Tropicana. Qué bonitos. Qué bonito. Adriana, Eliezer. Luigi. Y no, mucha gente era que no me duermo, muchacha.
0: Gracias a la gente que está en TikTok, la gente que está conectadita en YouTube, a los 5 seguidores que tenemos, muchísimas gracias. ¿Qué? No, hay que agradecer todo, mía, todo.
1: ¿Hay 5 en YouTube?
0: No, no, yo no sé, mentiras, no. Oh. Ah, Camilo, para decir cuántos hay en YouTube.
1: El Guti. Alejandro Ortiz está en Medellín, Zulay Suárez, es que los 5, jajaja. Bueno, hay más de 300 en TikTok, un abracito. Yuri también está por acá en sintonía, Nayibe también, Eddie.
0: Imagínate,
1: Eddie,
0: los que más se han conectado en YouTube ha sido 21 personas.
1: ¿Y ha sido quién? Caballito desde la casa, Juliana desde la cabina, Karina aquí en Medellín.
0: Y ya, mi mamá, la suya y la de Caballito también, ahí está.
1: Que saludos a Juliana Mamacita, dice José Trujillo. Caballito, se fue a rascárselas.
0: Y no se marchó.
1: Besos. Y a su barco le llamó Libertad.
0: Bueno, a ver. Samuelito, Jerner, aló.
13: Buenas noches, Tropicana. Si nombran Pedro Heredia, es en Cartagena.
0: ¿Qué?
1: Cartagena, es en Cartagena.
13: Buenas noches, Tropicana, si nombran Pedro Heredia es en Cartagena.
0: Pedro Heredia, ¿quién es Pedro Heredia? ¿Cómo así?
1: El lugar, la ubicación donde decía el policía.
0: Pedro Heredia, Cartagena.
1: ¿Cómo fue Cartagena?
0: Cartagena, Samuelito también nos está diciendo, eso fue Cartagena.
1: Uy, sí. Carlos López, un abracito. Martica, también por acá la veo conectada. Natalí Torres. Julián, bien, bien, bien. Luis Calderón. Ay, hay uno por acá que le dicen, ¿sabe cómo? Leoncito.
0: Leoncito, rar.
1: Ruge, mi amor.
0: Carlos Luz está diciendo Rodríguez. Que si participase en un reality. ¿En cuál reality? Aquí, ¿con quién nos está confundiendo?
1: ¿A mí? Gordo. Karina García Oficial es la otra.
0: Saludito pa' el Taxibiri de Cali. Sí, señor, que está ahí reportando.
1: ¡El Taxibiri!
0: Se está reportando en TikTok.
1: Chicos, por allá, mi amor.
0: Se coma ahí que la pusieron a leer los comentarios de qué. ¿Y no se dio cuenta?
1: No. Yo no lo dije las lomas completo. Yo cambié el nombre, bebé.
0: Ojo. Cari va a tirar un... un video más para hablar estos últimos 10 minuticos que tenemos. ¿Listo? Antes de pasar a la última hora.
1: Va.
0: A ver, yo la verdad es que creo que esto no suena mucho, pero explicamos el contexto.
1: Yo lo vi. Yo lo vi. Contexto.
0: Señores, eso que están escuchando de fondo es el sonido. Nuevamente la gente en la costa, en Simón Bolívar.
1: Ajá.
0: Donde un señor se encontraba haciendo su deposición del día en un baño portátil. Más que público, portátil.
1: Ay, qué pecado.
0: Los baños de los conciertos. Y sí. Hubo un aguacero bastante fuerte, una creciente,
1: un grande nubarrón
0: se alza en el cielo. Ya se aproxima una fuerte tormenta. Ahí viene el bollo que yo más quiero, por el que me desespero.
1: Muchachos, llegó una creciente, se le llevó el baño con él incluido.
0: Señores, la vaina es que por ahí los vecinos estaban gritando: ¡Ey, ahí está el que estaba cagando! ¡Está ahí adentro del baño, Bordatil! Ustedes se imaginan que el muchacho... Pero ahorita yo quiero preguntar una cosa. Si el hombre de verdad estaba cagando en el baño portátil, ¿en un baño portátil no se puede cagar?
1: No se puede, solo de posición es líquida, bebé. Pero si estaba con diarrea, eso era líquido prácticamente.
0: No lo sabremos nunca. Pero el caso es que el arroyo arrastró ese baño portátil con el señor dentro varios metros. Y luego abajo, pues algunos ciudadanos, vecinos, gente que estaba por ahí en el sector,
1: Río
0: agarró
1: abajo
0: el baño para poderlo sacar a él. Hágame el bendito favor.
1: ¿Te imaginas cómo salió?
0: Pues yo mojado.
1: No,
0: y cagado.
1: Untado.
0: ¿Será?
1: My God.
0: Literalmente lo cogió cagando, la cagada más larga de la historia, la cagada con
1: venga, pero todos dicen que estaba cagando supuestamente, pero no, puede que no.
0: Bueno, es posible que no, pero es más divertido pensar que sí. ¿Usted qué haría? Y voy a poner ya mismo ese gran tema. ¿Usted qué haría si lo cogió una creciente y usted estaba en un baño portátil?
1: Dice por acá, dice que, y la cagó y a su barco le llamó Libertad.
0: ¿Usted qué haría si lo coge una creciente en plena y se lleva el baño portátil y usted empieza a navegar río abajo? ¿Usted qué haría?
1: No, amor,
14: hola,
1: ya.
14: Muy buenos días, mi Juli y mi Karin.
1: Buenas.
14: Buenos días aquí desde Milán, Italia, Toteles.
1: ¿Qué más?
14: Pues estoy escuchando hoy desde muy temprana hora, como siempre, de las 4 y 10 hoy. Disculpe el retardo, pero uy, no. Mira, ahí les mandé tres videos de un matrimonio que hice sábado, ¿sí? Algunas veces hago como estas, como mesero. De un colombiano, colombiano él, italiana ella, pero uy, no, fue puta. Era un mortuorio, no joda, qué cosa tan berraca, aburridísima. Bueno, regresando al tema, mire, aquí en Italia lo que es la bisexualidad, toda vaina es muy libre, ¿sí? Esto, la única cosa que sí les envidio a los hombres gay es que están rodeados de muchas viejas buenas, hueputa, uff. Están, porque saben que son gays, ¿sí? Y no les van a hacer nada, no les van a tocar ni nada, pues son gente
1: que
14: muy
1: no le van
14: respetuosa.
1: A hacer nada.
14: Pero uy, no. Rodeados de mujeres buenas. Ah, otra cosa, al gay y marica. El gay es un hombre normal de que le gustan las mujeres o tener, ¿cómo se llama? Reportes con hombres, ¿sí?
1: ¿Sí?
14: No importa. Hombres, ustedes dicen, uy, ese es un hombre, ¿sí? Pero al marica que dice, ay, no, papi, no, eso sí, no joda, boleta. Pero bueno, ese pasa. Y no. La única cosa que les envidio es esa cosa, que ellos están rodeadas de mujeres lindas, buenas, ricas, buenas.
0: Eso sí es verdad, los hombres gays suelen estar acompañados de muchas niñas lindas, sí, eso. Ah, yo comparto con Aristóteles esa opinión. Siento que sí andan con muchas mujeres muy bonitas.
1: Pero claro, porque siempre. Obviamente usted no va a tener peligro alguno.
0: Sí, además usted no se siente asediado porque a veces los hombres son muy cansón y fastidiosos cuando le están cayendo a una mujer. Y uy, no pueden ver una niña linda porque entonces todo el mundo le quiere caer. ¡Ay, qué pereza! No, es que los hombres definitivamente sí no son familias, pero de nadie. Hola Karina y Juli, me encanta escucharlas.
1: Buenas.
0: Serían tan amables de regalarme el Instagram de Juli Porfi.
1: El mío.
0: Es muy linda y me gustaría seguirla.
1: Ay, no saben, por Dios, ¿qué está pasando aquí?
0: Mi amorcito, ¿pero tú eres hombre o mujer? Empecemos a preguntar. Mentira, mi
1: no.
0: Vida. Arroba
1: Juli por favor.
0: Cardona Vos. Así me aparece. Ahí me aparece, ¿no? Así aparezco. Juli Cardona.
1: Ajá.
0: Así me encuentras.
1: Listo.
0: Y me puedes seguir. Y por ahí conversamos. Hablamos.
1: Leja, saludito, mensajito, besito.
0: Ay, si es mujer. Mi amor, pero yo estoy comprometida, pilas. Ojo con eso.
1: Ah, pero Juliana. Si es hombre, ¿qué problema? Si es mujer, ¿qué problema?
0: No. No tengo problema con que, es que, pero no capaz. ¡Ey, ey! Muchachos, ¿qué está pasando con la gente? ¡Dios mío! Bueno, está bien. Mentira, no, yo no tengo ningún problema. Ningún problema. Sea hombre o sea mujer, el único... lo único que a mí sí me gusta es ser directa y honesta. Y pues, ¿qué le hacemos a la vida? Yo estoy comprometida.
1: Enviar las vainitas.
0: Y listo. Está haciendo tanto calor acá. ¿Sí o no, Camille?
1: Préndalo, ¿no? Y rótelo.
0: Uy, tengo muchísimo calor. Impresionante.
1: En cambio, yo aquí tengo un frío.
0: Qué rico.
1: ¿Cómo dicen? Tu frío, yo calor. Mentira, no.
0: Oiga, pues. Karinita, la siguiente hora vamos a apagar YouTube. Para irle avisando a la gente, porque vamos a empezar a pedir música, mi amor. La
1: que usted quería.
0: Karina y yo empezamos a... Es que eso es calocha, yo no me respetan, hombre.
1: Cuidado. ¿Empezamos qué?
0: Empezamos a practicar para cuando Cari y yo tengamos un bar, porque ella y yo vamos a tener un bar. Entonces empezamos a practicar con la música que vamos a poner y vamos a cantar. Nosotros no cantamos bien, pero tenemos actitud.
1: Y le ponemos pum la nota. Sí.
0: Entonces vamos a empezar.
1: Para
0: a poner...
1: los que van aburridos en el carro, los que van aburridos en el camino. Sí. Les tenemos esa.
0: Les tenemos la serenata. La serenata. Y además, obviamente, los queremos escuchar a ustedes que quieren escuchar. Y nosotros acá les ponemos el swing, el sabor. Y antes. Ah, no. La persona que está llamando, llama por favor a la siguiente hora. Porque ya nos tenemos que ir a la pausa.
1: Ya venimos.
0: Ya venimos, señoras y señores. Esto es A Que No Me Duermo de Tropicana.
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0: Una última hora, señores, arrancando semana en este A Que No Me Duermo de Tropicana. Yo soy Juli Cardona, los acompaño junto a la hermosísima, a la más guapa de Tropicana, Karina Uribe, que nos acompaña desde Medellín. Hablando de varias cosas, el día de hoy ha sido como un sancocho, como un salpicón, como un zaperoco de cosas.
1: ¿Salpicón? Ay, es que zaperoco, ¿cómo hacemos pues con esta costeña? Ajá. Está aprendiendo mucho el costeño y el de caballo, este zaperoco.
0: ¿Usted quiere que yo la trate mal el día de hoy, sí o no?
1: ¿Me quiere tratar mal el zaperoco? ¿Es de Cali o es de Barranquilla?
0: ¿Quién le dijo que zaperoco es una palabra
1: costeño?
0: ¿Quién le dijo?
1: Caballo.
0: ¿Y usted le cree un costeño?
1: Me extraña, Karina. Por el momento
0: yo creía que sí. Por razón que se ha metido con puro mentiroso. Aló, de una vez. Aló.
2: Aló, muy buenas noches, mi amor.
0: Buenas.
2: Mis amores de Tropicana, ¿cómo me les ha ido?
0: Ay, Dios mío, bien, pero bien. Qué energía, qué entusiasmo.
2: Feliz día del amor y la amistad para las dos, amores.
0: Ay, atrasado, pero llegó.
2: Mis amores, ¿te puedo hacer una pregunta?
0: Cuéntelo.
2: ¿Pero aquí usted me puede regalar el numerito tuyo ahí por WhatsApp o el Instagram de Karinita, mi amor?
0: ¿El Instagram?
2: Y una canción... Papelito merengue, mi tanto amor.
0: Ah,
2: mi amor.
0: La primera
2: vez. Para ti, Julianita.
0: Es la primera vez que usted pide esa canción. Nunca la había pedido.
2: Es un merengue, mi Julianita.
0: Impresionante.
2: Y así me regala el Instagram suyo, el número tuyo y el de Karinita.
0: Karina aparece en su Instagram como arroba
1: Karina.
0: Karina.
1: Arroba Karina Uribe 28. Arroba Karina Uribe 28. Con K.
0: ¿Será
2: que tú me lo puedes... Mi amor, ¿será que tú me lo puedes enviar ahí por WhatsApp? El tuyo y el de Karinita.
0: Claro, hombre, ni que estuviéramos peleados. Ya mismo de lo mando, hasta vaca de lo mando y... Mis amores, los que están también en TikTok, ve, se me empezó. Tengo una alergia muy impresionante en esta nariz y voy a empezar
1: niña,
0: a hablar.
1: Niña, banano.
0: Sí, yo no sé qué pasó ahorita que... Nos fuimos al break, empecé a estornudar. Fue caballito porque ese era el micrófono que tenía él.
1: Se le metió, como es caballo, se le metieron los virus por la cotopla.
0: No, qué tristeza. Y uno, pues de locutor y con gripa muy difícil porque empieza a hablar como Carlitos. Ave María.
1: Bueno, apague YouTube que yo empiezo.
0: A ver.
1: Me avisan cuando ya esté cociampirulada la vaina.
0: Listo, ya está abajo.
1: Ya está abajo. Hasta abajo.

0: culpa tiene el lunes de no ser el sábado, hijo de madre?
1: Todo un mundo blanco de luz.
0: 11:11, mi amor.
1: Un ángel puro y bello.
0: Bueno, no la dejemos toda que después nos regañan. A ver, entonces.
2: ¿Por qué?
0: No, yo por aquí analizando cosas.
2: Ay,
0: es que está uno como emocionando. Listo, como que el lunes, no sé, tiene algo chévere.
2: Pero bueno,
0: hay que sacarle lo chévere al lunes.
2: A ver.
3: ¿Ponga?
2: Esa no era. Esa no era.
0: Mientras que tú te defines gordito.
2: Eso.
0: Pues pucha.

0: Señores, al 310-206-3302, déjeme un audiecito y diga como, uff, con esos vallenatos me dan ganas de escuchar este vallenato. Y nomás me dice, y nosotras vamos poniendo aquí, vamos a hacer batallitas.
1: Tropicana, la
0: hágale pues.
1: Bacana.
0: Mi amor.
1: Esta Siri de Cali.
0: Bebé.
1: Es de ahí, la rubia y la trigueña de la Villos.
2: Mira, ¿cuál es?
0: La rubia y
2: la trigueña.
0: Trigueña, no creo que esté acá, la verdad. Ay, sí está, ve.
2: ¿Sí?
0: Dice.
2: A ver. Voy a dedicar esta. Pa, pa, pa, pa, pa, pa, pa, pa.
3: Momentico. Que la mujer trigueña es la más bella, la más fina, está equivocado.
0: Mira,
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0: Ve, yo no había escuchado esta canción nunca. Porque además para mí La Villa es Caracas Boy, pues es más de diciembre, ¿no? Más tropicalero.
1: Sí, sí, sí, sí.
0: Pero
1: sí,
0: vea,
1: sí,
0: es de La Villa, me gusta, está chévere. Y además el inicio está bacanísimo. Me gusta, me gusta.
1: Bueno, me gusta, me gusta, me gusta.
0: Sí, tenemos audiecito. Vale.
2: Tropicana, la más bacana.
0: Buenas, buenas.
2: Se oye como un patico, se oye como un patico con esa alergia.
0: Ay, sí.
2: Definitivamente no. Todo le queda bien, hasta hablar así.
0: Oh.
2: Y hablando de vallenatos, colóqueme uno bien viejito, así como yo. Que ahora en noviembre cumplo mis 60 abriles.
0: ¡Eso!
2: Lejanía.
0: ¿Qué es eso tan bueno, un hombre de 60?
2: Mi hermoso presidio, de Ronaldo Brito.
0: Mi presidio, Tropicana, mi presidio, buenísimo.
2: La más bacana y las más hermosas. Gracias por estar ahí.
0: Juliana, ¿qué es eso? Esa no era, era esta. Ahora sí. No. Ey, no, mi presidio.

0: vivir.
1: Bueno, Javi también envió audiocito. A ver, Javi.
2: Buenas noches, Tropical.
1: Javi.
2: Bacana, que no me duermo. Juliana, Karina, ¿cómo están?
1: Mi amor.
2: Un saludote desde Pereira. Les habla y Javi. Y bueno, y a esta hora de la noche, ¿qué tal si colocamos ahí? Señora de Otto, Serri, Rafael, Ricardo. Hola, despreciada de una combo tropical. Tropicana, la más bacana, súper, súper bacanísima. Karina, ahí le comparto el videito de la policía de Pereira.
1: Ay, gracias, amor. Para el doctor
3: Julio César Betancur.

0: No trates silbato, pues no tenemos nada.
1: Será usted, yo sí sé chiflar. Yo también.
0: Eso. Oiga.
1: Humberto bien sutil y dirigido, delicado y sensitivo, quisiera compartir.

0: que lo pueda detener.
1: Oiga, ¿cómo le parece que el Javi me vio? Además, para que se lo mostrara usted, Karinita. El video, ¿no? El video, no otra cosa. Cuidado.
2: Yo pensé que me habían mandado otra cosa.
1: No. Para que le muestre un video que se hizo muy viral en Pereira y es de un quita el retorno, amorcito. Que quita el retorno, que quita el retorno.
3: Ya, yo lo quité.
1: Resulta, pasa y acontece que este fin de semana se hizo muy, muy, muy, muy viral un videíto de un policía que parecía que fuera a quitar a un chico que canta cerca del parque principal de la Plaza de Bolívar de Pereira y resulta que terminó fue cantando con el muchacho. No, se me tapó la nariz. Impresionante.
2: Ay, yo vi.
1: No. Bueno, ahí va.
2: Ay, dejé.
1: I'm back on.

0: pareció muy lindo, me pareció muy, muy, muy lindo el gesto del policía.
1: ¿Para qué?
0: Porque él mismo dijo.
1: Muy bonito.
0: El compañero pensando que yo venía a quitarlo y no, lo que venimos es apoyar el arte, porque es lo único que hace que nosotros tengamos un día lindo, que seamos felices, que estemos contentos, la música, el arte. Imagínate ahorita un policía después de lo que le pasó a Pereira Cari, viniendo acá a decirle a alguien que está tratando de salir adelante, de seguir su vida después de esa tragedia, que se quite y que ahí no puede cantar. Y en cambio, le ayudó. Le dijo, venga papá, que aquí es cantando, que aquí es cantando. Y además, dato no menor, el policía canta muy bien.
1: ¿Pa qué? ¿Qué policía, mi amor? ¿Cómo es?
0: ¿Cómo
1: ¿Dónde
0: tendrá?
1: Es que vives vos?
0: Ah, si así tiene las cuerdas, ¿cómo tendrá el bolillo? Impresionante. No, y el fierro,
1: Qué vibrato, mi amor, qué vibrato.
0: Qué vibración. Con eso, ¿para qué vamos? ¿Para qué compramos cosas en la tienda de sexo, de sepso?
1: De juguetes.
0: Qué lindo el gesto del policía. Ojalá existieran más policías así, más gente de buen corazón, que en vez de desdeñar, de no dejar trabajar, de...
1: Ajá.
0: De como hacer la mala, como decimos.
1: De frenar la vaina.
0: Se sume y ayude.
1: Que colabore.
0: Exacto. Y no necesariamente, pues, los policías tienen que ir a cantar con el muchacho. Pero si al contrario, poder ayudar, apoyarlo, decirle, no, qué pena con vos, yo no te voy a quitar de ahí, todo bien. Al contrario, te voy a ayudar de pronto a que la gente, no sé, te ponga aquí el dinero que te quieran dar, o a organizarte mejor el chusito que tenés ahí.
1: Es como cuando uno. Juli, es como cuando uno va en un carro, en una moto, lo que sea, usted ve un tránsito y así usted tenga todo bien, usted se asusta.
0: Claro, sí.
1: Usted puede tener todo en regla, matrícula, licencia, lo que sea, todo en regla, pero cuando ya se llega el momento de ver un tránsito, un agente de tránsito, usted... Ay, no, qué pereza, mire, ya me va a parar. Pero cuando digamos lo para, pero es, hey, te felicito porque vas muy bien, o hey, te felicito porque estás bien. Ay, Dios mío, uno se asusta. Por más así, gracias.
0: Hay muchos escenarios en los que uno se asusta siendo inocente. El aeropuerto es otro escenario. Cuando uno sale del país, mi amor, ¿usted salió del país, sí o no?
1: Sí, ¿por qué? Cuénteme. ¿A dónde nos vamos?
0: No, siga conversando ahí. Hágame el favor y me pone a mí en la pantalla sola. Muchas gracias. A mí, gracias.
1: Pero no también. Estaba conversando.
0: Póngame a mí, gracias. Cuando uno va en el aeropuerto y uno sale del país, sale del país, uno siente temor por estar viendo tanto alerta aeropuerto. Entonces uno lo pasa por un escáner.
1: Esas dos personas que iban caminando con la maleta tenían una cosa extraña en su bolsillo y eso hace que nuestras autoridades se dirigen hasta... Eso es muy charro porque uno... Es que uno se pone todo alerta y le van preguntando ¿hacia dónde va y para qué y cuántos días? Y usted, ay... Ya empezaron.
0: Uno se asusta, uno no lleva nada en la maleta, a lo mucho llevará de pronto un desodorante que tiene más de los mililitros que debía pasar y usted piensa que
1: shampoo,
0: lleva 3.000 kilos
1: shampoo,
0: de cocaína.
1: ¡Qué sí. rabia!
0: Y
1: unos quipitos, no.
0: Uno se ahueva, el que sabía hablar inglés le olvida. Cualquier cosa le ocurre porque además a uno lo miran con esa cara de 38, como, o sea, lo hacen sentir a uno delincuente.
1: ¿Va a disparar o qué?
0: Dios mío, santísimo. Bueno, yo con mi voz de Carlito, señoras y señores.
1: Y si ya lo tenés muy raro, amor. Ya tiene gruesa, bebé.
0: Es que ya tengo gripa. Me dio gripa. Ay, no, mentira. Adiós. Chula gripa. No, qué pereza. Uy, no. De las cosas más estorbosas de la vida es la gripa. Ah, nada de eso. A ver, Yair.
2: Hola, Tropicana, la más bacana.
1: Hola.
2: Una cancioncita de Tito Nieves que titula Tuyo.
1: ¿Cuál?
0: Uy, pero ¿a quién se la va a dedicar?
1: Buena, es buena.
0: ¿A quién se la va a dedicar? Ya yo la pongo.
1: No,
0: yo
1: ya dedicaciones de amor y amistad ya pasaron, ya no sé. Ya eso es que quiere algo.
0: Acá está. Sí, señor, tuyo.
1: Uf, qué canción.

0: un ratico. Y le diga que esté sabiendo elefantes rosados también. ¿Qué le pasa? Ay, no. Madure. Es que me trajeron la fruta fresca para beber. Ajá. Y está más rico. Está toda fría.
1: Pero hoy el lunes, mija, hoy el lunes. Cuidadito con eso.
0: Pero es que... Pero es fruta fresca, vea, es fruta fresca, agüita de... No es agua de las verdes matas, tú me tumbas, tú me matas. No, no, no.
1: Ajá.
0: Es
1: de la agüita.
0: A ver, Gillo Rap.
2: Gillo Rap, escucha, ve y comparte Tropicana. Aquí estamos escuchando las niñas hermosas de Tropicana de la noche. Aquí estamos sin nada. Un poquito asustado porque el carro me está botando mucho la dirección a la izquierda, de pronto me está molestando alguna...
0: Ay, qué susto, cuidado. Alguna cosa.
2: Pero aquí estamos, y con los temas del día hoy... Nah, eso no hay que pararle bolas a nada ni a nadie. Hay que vivir y hay que vivir, porque recuerden algo: luchamos por todo. No tenemos todo y sin nada nos vamos. Besito, aquí estamos, señores. Aquí estamos, niñas. Guape, guape.
0: Ay, guape, guape, mi Gillo Rap. Juli, llora. ¿Sabes qué? Ya que él dijo que disfrutar, que todo esto, me preocupa mucho los incendios de Villa de Leyva.
1: Eso está complejo, ¿no?
0: Está grave. Está
1: y usted
0: grave.
1: Vio que los compañeritos estaban por allá, ¿no?
0: No, y sí.
1: Les cogió, les tocó. Pero no. Últimamente, yo creo que, o sea, se supone que estamos en la época del fenómeno del Niño. Uh-huh. Y el clima y las temperaturas en nuestro país empiezan a cambiar. Y hay lugares que suelen ser un poco más calientes que otros. Eso en el caso del Tolima, sí. Por ejemplo, Villa de Leyva no es un lugar caliente. Sí hace sol, pero no hace calor. Entonces eso estuvo como medio raro, pero bueno, como dice
0: como
1: mi
0: si
1: papá,
0: lo hubieran provocado.
1: Como si lo hubieran... Sí, pues porque...
0: Es no más, están ofreciendo más de 40 millones.
1: Ajá. Para que sapeen, ¿no? Para que sapeen quién uh-huh. fue. Dios mío santo. No, y no, a mí eso me da mucha tristeza porque le hacen eso a la naturaleza.
0: Pero no, y está en riesgo una parte que es protegida, donde hay mucha flora y fauna, como toda hermosa. Ay, qué rabia.
1: Ojalá todo vaya bien para Villa de Leyva, para todo Boyacá, que es tan bonito. ¡Que viva Boyacá, carajo! ¿Oíste? Y no nos ha llamado el taxista de Pasto. ¿Por qué no nos ha llamado el propio amarillito?
0: Pues chica, ¿cómo estará Pasto?
1: Pues lindo, lindo, como siempre.
0: Nos va a tocar cantar a ver si llueve.
1: Le voy a poner una canción y usted la va a cantar con todos los poderes de su garganta y de sus cuerdas listo. Vocales. ¿Listo?
0: Va para esa.
1: ¿Me lo promete?
0: Se lo prometo. No vas a salir aquí entonces con una canción toda rara. No, pues. ¿Cómo se llama la canción?
1: No.
0: ¿Cómo es que se llama?
1: Usted va a saber.
0: Amor.
3: Amor. Tranquilo.
0: ¿Qué sé? No, no me sé.
1: Hágale usted de la, lo que sea.
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0: No.
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0: Y mejor color.
1: De la toda en el coro.
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0: Amor.
3: Lo nuestro solo fue.
0: Casualidad.
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0: Funeral.
1: Bulevar.
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0: Amor.
3: La vida
0: es así.
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0: Ay, no, me corcharon.
3: Y si no

0: Ah, maullaré.
1: Uy, me no. extraña, me extraña araña. ¿Usted cómo no le va a saber esta canción si usted es como medio viejita de alma? Se llama La Gata Bajo la Lluvia. Por no, eso es como La Gata Bajo la Lluvia. Y maullaré. Y ahí uno hace... Mami, mami, no me decepciones, mi amor. Pilas, pilas con eso.
0: Mami, ¿de qué? Yo muchas no me las sé.
1: Ojito, con eso. A ver, Jaime.
2: Oíme, Karina y Juli, por favor. Amor. Wilfrido Vargas, Amor Casual.
1: ¿Cuál?
2: Totres desde Milán, Italia. Dedicada a esa mujer que nunca he olvidado. Ay, mi único y verdadero amor. Es?
1: Ay, no, no tengo la hijo de madre.
0: Oh, my God.
1: ¿Será que hay gente que nunca olvidó a un amor? Que siguió su vida, que continuó su vida, que se casó, que conoció una mujer muy buena, con la que podía formar un hogar, pero siempre recordó a la persona que sabe que va a ser el amor de su vida por siempre.
0: Eso siempre se queda ahí grabado, siempre. No, por más que usted se case, por más que usted busque otra persona, por más... Ahí está.
1: Ay, cariño.
0: Y usted no se le va, a usted no se le va a olvidar el cumpleaños, a usted no se le va a olvidar un montón de cosas.
1: Usted tiene un amor así, o usted es el amor de, usted es el amor de alguien.
0: Tampoco sé, no creo.
1: ¿Qué tal que sí?
0: O sí, mi amor, que me avise, al menos déjeme un mensajito.
1: Para que pueda llegar a la boda y decir, yo
0: renuncio.
1: Me opongo. ¿Cuál renuncio? No, usted está pero zapado y me opongo. A ver, Juli.
3: Karinita, Julianita, mágico poco como para cerrar la noche.
1: Ay, sí, yo hace rato quería mágico. Poner ese vallenato, me encanta. Sí.
0: Pero mientras que Juli pone ese.
1: ¿Ves? Pero ya lo tengo acá listo, mi amor.
4: ¿Un gran?
0: No lloremos.

0: Bueno, póngase por ahí a otra o que un oyente diga.
1: Bueno, vamos a ver qué dice por acá.
2: Pégate a ver. Nuestro amor de Nietzsche. Para ese amor que nunca se olvida.
1: A mí me gusta mucho esa canción. Nuestro amor de Nietzsche es hermosa.
0: Parece perro degollado, Juli.
1: ¿Por qué? Ay, pero niña, escriba bien también. Nuestro amor, ahora sí. Nuestro amor y... No, esa es la de no. Santiago, esa no es. Es esta, tampoco, Rapsodia. Esta, tampoco. No. Ay, ¿usted supiera la cantidad de canciones que se llaman Nuestro amor? Ajá.
0: Vea, aquí sobró yo, no hay sino una.
1: Hágale, póngala.
0: Si se fue, se fue, hay sino una.
1: Póngala, pues.
0: Sobreviviré, hay sino una.
1: Ah, pero está pelada. Ponga, hermana, entonces.
0: Mira. Ya puso la del oyente o nada.
1: No está.
0: Ya la pongo, Nuestro amor. Yo se la pongo, bebé.
1: Mínimo no se llama Nuestro amor porque aquí no dice nada de Nietzsche.
0: Es de Rapsodia.
1: Pues de Rapsodia sí está, pero él dijo Nietzsche.
0: Ah, no, pero de Nietzsche.
1: Vea, escuche bien claro y fuerte.
2: Pégate el temita Nuestro amor de Nietzsche.
1: ¿Viste?
2: Para ese amor.
1: No, entonces no se llama así. ¿Cuál será la canción que él quiere amor. Que dice que Nuestro amor?
0: Nuestro sueño, es nuestro
1: Debe
0: sueño.
1: Debe ser Nuestro sueño. Esa. Es que Nuestro amor, aquí me iba a quedar.
0: Voy a llorar.

0: ahí.
1: Sí, porque si no, no escucha linda la canción, escucho una mierda.
0: Es que a mí me olvida. Es que, mire, la tengo en el menos 50 de la consola. Lea, lea la consola y mira el menos 50.
1: Bueno, a ver, Manuelito.
2: Julianita, Karina, Manu en el aparato. La mamá cana. Yo sigo insistiendo con mi canción, pero no me la ponen.
1: ¿Cuál?
2: Mira mi piel, la canción sota.
1: Mira mi piel.
0: Eso le dijo el dermatólogo.
1: De la misma gente. A ver. No, pues qué risa tan hijo de madre, qué chiste.
0: Juliana.
1: ¡Bravo!
0: No, pues.
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1: Va, escuchámosla, yo la conozco.
0: Qué canción tan rara.
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0: Oiga, ustedes nos están enseñando música.

0: ¿Vio?
1: Vea, yo quiero... ¿Usted tiene una canción ahí que quiera escuchar?
2: Todas, si fuera por mí, pongo esto, es...
1: A ver,
2: venirá.
1: ¡Ay, no, no,
2: qué
1: no.
2: temazo! Uy, ¿hace cuánto tiempo no escuchaba eso?
1: Papi, de una vez pare, tropi amarillito y salga a bailar un ratito, Eva.

0: Uy, uy.
1: Uy, no, esa canción es muy buena, me encanta. A ver, Samuelito.
2: Muy buenas noches, Karina y Juli. Buenas. Desde Madrid, Cundinamarca, mi puesto de trabajo.
0: ¿Qué más?
2: Una de Edwin Rivera. Yo soy tú, de Edwin Rivera.
1: ¿Yo soy Temazo, tú?
2: Clásico.
1: No sé cuál es esa.
0: No sé cuál es esa.
1: Voy a buscar mientras tanto. A ver, ponga pues la suya, madre.
3: Por la mía, esta es con cariño y con amor para todos los despechados.
1: Hágale pues.
3: Listo.
1: Sí,
3: yo necesito que ustedes pongan ahí tesos, firmes, claves. Vea. Espérenla, la devuelvo.

0: porque ya casi es martes.
1: ¡Eso! Vea, hace rato Samuelito, ah no, Samuelito no es, es Darwin, me está diciendo, Juli, que pone llegaste tú. Esa no es. Esa no era. Yo soy un desastre. Espere. Es el de... Ay, ahora falta que no esté la que él quiere.
0: ¿No está?
1: Sí, es esta, se fue.

0: Ay, no, eso es un temazo de Adriana Lucía. Es vieja pero no. sabrosa. Me gusta, me gusta, me gusta.
1: Muñecas preciosas, muy buena noche, carnita. Muy
2: pochica.
1: 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Con el Jones.
2: Ay, se reportó.
1: El cuyero mayor. Entonces escuchamos Vivir la vida de Marc Anthony.
0: Vivir la vida de Marc Anthony, mi amor, hombre, claro.
2: Pero por favor.
0: Es vivir mi vida. Pero bueno, la misma vaina, a ver.

0: Cari, yo hace rato estoy mirando el celular porque estoy busque y busque una canción y no la encuentro. Y usted me va a ayudar.
1: ¿Cómo se llama?
0: A recordar de quién es que saca. No, no me acuerdo cómo se llama. Pero entonces bueno, sé entonces que es una agrupación de salsa y la vocalista es mujer. Es una canción muy famosa, pero solamente me acuerdo de la India en este momento, pero no es de ella. De temas como este. Que además amo esta canción, me parece increíble.

0: Pero no se sabe un pedacito de canción.
1: Esta canción y esta son las más populares de esta mujer que se llama La India, que es una de las exponentes más grandes de salsa. Pero es que no es de una mujer, sino de una orquesta, y su vocalista es mujer. Pero también es muy vieja, como estas canciones de ella.
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1: Yo no lo quiero. Y suena mucho acá en Tropicana. ¿Será? Y se me olvidó. Bueno,
0: suena en Tropicana.
1: Bueno, voy a poner pedacitos rápidos que empezaron a escribir. Pedacitos, pedacitos, pedacitos. Entrega de Nietzsche.

0: buenas noches, mis princesas hermosas.
1: Mi amor.
0: Una fotografía.
1: Una fotografía. Eso es de Bonnie, ¿no?
2: De Bonnie, sí, de Bonnie. Así. Pero tires el pedacito ahí porque ya se va a acabar. Ey, mañana no se les olvide, vamos a llamar a más cumpleañeros.
1: A más no cumpleañeros.
2: Por eso, por eso. Para que prepare el suyo, listo.
1: Y el último anhelo de adolescentes.
2: Uf, qué temazo, ese sí. No.
1: Mis amores, un gusto enorme acompañarlos. Allá desde Medellín está Karina Uribe, mi princesa preciosa de Medellín.
2: Besos para todos.
1: Lo más lindo del Valle de la Urra.
2: Para todo Colombia. Juliana de Cali, de Colombia.
1: Un abrazo enorme para todos ustedes. Descansen, Juliana, o camellen. Carlota. Con muchísimo amor los acompañamos. Esto es A Que No Me Duermo de Tropicana.
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0: 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En Tropicana ya tenemos las 6 de la mañana, 6 minutos. 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
4: Los mensajes más cortos que he dado a través de la radio, pero yo creo que el Señor puede hacer que este sea el más contundente o uno de los más contundentes. Dios tomó la decisión más complicada en el que pudo haber tomado. No hubo otra más complicada que esta, que tomó el que creó el universo y creó todo a través de un gran movimiento en su mente. Y la decisión fue que, para que nosotros no nos perdiéramos, tenía que hacer algo que jamás iba a quedar borrado. Por lo contrario, iba a ser un acto heroicamente doloroso. Y tendría que remitirme al libro de Juan, en el capítulo 3, versículo 16. Mire lo que dice aquí, esto tan increíble. De tal manera amó Dios al mundo, que ha entregado a su Hijo unigénito para que todo aquel que en Él crea no se pierda, más bien tenga vida eterna. ¿Cómo así? Para que nosotros pudiéramos tener vida eterna, Dios tuvo que haber hecho algo mucho más grande que un sacrificio. ¡Claro! Porque ¿qué papá o qué mamá entrega a su Hijo, además único, para que muera por otros, por buenos y por malos? Por gente decente, gente indecente. Por gente correcta y gente incorrecta. Por ladrones, pero por honrados. Por santos o por prostitutos. ¡Ja! Por todos. Jesús vino y murió por todos, hasta por aquellos que no le creen. Para que algún momento que tomen la decisión de creerle, de aceptarlo en el corazón, pues sencillo, agarran su tiquete de salvación. Lo arrancan del cielo literalmente y con él aseguran la posibilidad de que cuando tengamos que morir, como todos algún día lo haremos, podamos pasar al cielo. Claro, eso acompañado a nuestras buenas acciones, los valores y principios que Dios nos ha dado a través de sus decretos, sus mandamientos. Tú los tienes claros, están guardados en tu ADN. Algunos, como no matar, no robar, no desear la mujer del prójimo. Bueno, ahí están, tú los conoces. Pero por ahora, lo que te quiero decir es, ¿quieres tener ese tiquete? Bien, ese tiquete que te acredita para estar en el cielo en el momento en el que te toque partir. Dice la palabra de Dios que quien acepta a Jesús como su Salvador, cree que Él resucitó entre los muertos, ese tiene ese tiquete en la mano. Y se hace a través de una simple oración. Te quiero guiar en ella si tú quieres hacerla. Vamos, que el Señor la escuche en los cielos. Desde el fondo de tu corazón, de tu alma y audiblemente de tu boca. Señor Jesús, te agradezco por darme este momento corto tal vez, pero el que yo necesitaba. Vamos, díselo al Señor, díselo tú que estás ahí al otro lado. Señor Jesús, te pido que me perdones por lo malo que he hecho. Te pido, Señor, que guardes mi vida de los que yo amo y que me des una nueva oportunidad. Y en esa nueva oportunidad escribas mi nombre en el libro de la vida para que de allí jamás sea borrado, porque a partir de hoy, Señor, yo te acepto, díselo, como mi Salvador y como mi Señor. ¡Wow! Esto lo digo de manera voluntaria porque quiero aceptarte, Jesús. Las puertas de mi corazón están abiertas, como tu palabra dice, ven, entra y siéntate en la mesa a cenar conmigo. ¡Ja! ¡Fantástico! Algo grande se está moviendo en los cielos. Su palabra dice que cuando un pecador se arrepiente, hay fiesta allá arriba en este momento sé que como tú lo estás haciendo de corazón, hay una fiesta allá arriba. Descienden por la orden de Dios ángeles guardianes de alto rango celestial. Ahí alrededor tuyo, adelante, atrás, a los lados, en todas partes para protegerte. Acabas de activar una protección especial de parte del Rey de Reyes. Y si sigues sus mandamientos, sus enseñanzas, las cuales están retractadas en la Biblia, seguro el Señor va a permitir que tú experimentes las bendiciones más espectaculares en la tierra. La más grande para mí es estar en la presencia de Él y tener la oportunidad de conocerlo, de sentirlo, de escuchar su voz y de hacer lo que Él dice y recibir sus bendiciones. Gracias, Señor. Te doy toda la gloria y toda la honra por darnos esta oportunidad de conectarnos contigo. Esto te lo digo a ti, querido oyente. Te lo digo a ti para que nunca más le vuelvas a decir al Señor lo grande que es tu problema. Más bien le digas a ese problema lo grande que es Dios. Yo soy Robinson Crusoe y esto es Tropicana, hoy, mañana y siempre, en el poderoso nombre de Cristo Jesús. ¡Amén! ¡Y amén!
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0: 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Ya tenemos las 6 de la mañana, 17 minutos. 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

0: 6 de la mañana, 18 minutos. Buenos días, buenos días, buenos días, buenos días, buenos días, buenos días, buenos días. ¿Cómo están? ¿Cómo amanece? Que tengan un feliz martes, que tengan un espectacular inicio de día. Que todo fluya, que nada influya. Dios los bendiga y bienvenidos a este programa que se llama ¿Cómo amaneció, Pastor? Buenos días, Jezeta.
1: Buenos días, buenos días, buenos días, amiguitos. ¿Cómo están?
0: Muy bien.
1: Este es un saludo de amistad.
0: ¡Qué bien!
1: ¡Qué saludo tan raro y qué emisora! ¡Qué programa tan raro, definitivamente! Son las 6 de la mañana, 19 minutos. Los saludamos en ese nuevo día. Buenos días a todos los oyentes de Tropicana, la más bacana. Hoy es martes 22 de septiembre. Ya el tiempo está avanzando un poco rápido, un poco veloz, como el Rayo McQueen. ¡Cuchao! Usted sabe cómo es. Y aquí los saludamos. El Rayo McQueen hace ¡cuchao! ¿No? Sí. Sí. ¿Usted no ha visto la película del Rayo McQueen?
0: No, casi no me gustan las películas de muñequitos, la verdad.
1: A mí sí me gusta la Copa Pistón y esa vaina. Me gustó, la verdad. ¡Cuchao!
0: Entonces, bueno, prosigamos. ¡Cuchao!
1: Que tengan un feliz día los oyentes de Tropicana, la más bacana. Hoy traemos mucha información, vamos a tener muchas noticias, vamos a hablar de lo que dijo el presidente de la República, que les mandó un mensaje a las personas que no se quieran...
0: Señor,
1: por así decirlo,
0: fue un mensaje muy contundente,
1: sí,
0: diría yo.
1: Sí, un mensaje contundente. Ya venimos a hablar de eso también aquí en el Cómo Amaneció, Pasto de Tropicana, la más bacana. Oiga,
0: señor, ¿hoy qué se celebra? Ay, a mí me gusta cuando usted dice que se va a celebrar algo, porque es que me gusta cuando se sale con sus días y veces raros.
1: Sí, es algo de.
0: Que no sé que no sean inventados por usted, porque no fueran inventados por usted, entonces hoy sería el día de los cachetes, por ejemplo.
1: No, hoy se. A mí me gustaría que sea el día del dedo gordo del pie.
0: A mí me gustaría, ¿sabe qué?
1: ¿Qué?
0: El día donde usted no haga nada y se cumpla. Usted es que mejor en su casa descansando y pare de contar. Ah, eso sería. Eso sería tan hermoso.
1: Un día cívico.
0: No, ¿cuál cívico? El día que usted no haga nada. Ahí tiene que ser por obligación decretado, pues.
1: No creo que pase, cariño.
0: Bueno.
1: No, no es por dañarte el día.
0: No, sí, yo sé, gracias.
1: Pero eso no va a pasar en la vida.
0: No, es que ni en Narnia, pues, ni en un mundo paralelo.
1: Es verdad. No, hay que trabajar. La vida del pobre es muy dura. Pero bueno, son las 6 de la mañana, 21 minutos. Oiga, Karina.
0: ¿Qué pasó? ¿Qué pasó?
1: Oyente de Tropicana.
0: ¿Qué pasó?
1: Hoy se celebra el Día Mundial Sin Coche.
0: ¿Vio? Si hay un día sin coche, ¿por qué no puede existir el día que usted no haga nada?
1: Oiga, el Día Mundial Sin Coche, una jornada para promover medios de transporte alternativos y reducir, obviamente, la contaminación
0: urbana. Me gusta.
1: Qué raro que es cuando usted le dicen coche, ¿no? Aquí en Colombia...
0: Es automóvil.
1: No, usted... Exacto.
0: O el carro.
1: Usted no dice, uy, ve, vamos en el coche.
0: Sino
1: ¿no?
0: que más... Se siente que ese, el o coche no. es como más mexicano, güey. Como
1: y,
0: más
1: y
0: de
1: español,
0: por allá.
1: Como español.
0: El coche.
1: México, Argentina, creo. Pero por lo menos aquí...
0: ¿Nos vamos en el coche?
1: Aquí te dicen coche y usted piensa en el coche de niños, pues.
0: ¿Sí eso, no? ¿Eso no es carriola? No, en serio, yo no sé.
1: ¿Carriola? Ay, no, cariño, ¿sé dónde vive?
0: En un mundo paralelo. Bueno, ¿cómo llama eso? Coche, ¿paseador?
1: Coche para bebé.
0: ¿Me llama paseador? Ay, no, ya yo ni sé, deja así mejor. Prosigamos. Hoy es el día del... Vámonos en el coche.
1: Dios mío. Oiga, hoy también...
0: Uy, ¿qué más se celebra?
1: Se celebra el Día Internacional del... En este momento.
0: No, pero sé que está. O sea, a ver, el oyente no te está viendo. A ver, GZ.
1: No, pero es para que vos lo veas.
0: Sí, el día del mimo.
1: El día del mimo.
0: Uy,
1: Karina,
0: aquí
1: lo cogió
0: mimos.
1: Rapidísimo. Sí, aquí hay mimos.
0: Sí, yo he visto uno. No sé en qué parte, pero sí he visto uno en un semáforo.
1: Ole, yo.
0: Pero no, o sea, es que no sé ni cómo explicarte por dónde.
1: Yo he visto uno que disfraza como de cantinflas.
0: Porque yo de direcciones, uy, no.
1: No, pailas tu
0: no.
1: Yo he visto uno que disfraza como de cantinflas.
0: De cantinflas.
1: Eso, cantinflas. Cantinflas. Es que tengo hambre, pero me como la letra. Oiga.
0: Señor.
1: Eso se celebra el día de hoy.
0: ¿Ah, sí? ¿No más?
1: Sí, eso.
0: Ah, bueno, está chévere.
1: Para que vaya viendo el día del mimo.
0: Ah, chévere. A mí me gusta.
1: ¿Le gustan los mismos?
0: Sí, me gusta
1: cuando tratan de... ¿Las personas que hablan poco y señalan mucho?
0: Las señas que te imitan.
1: Esa vaina.
0: Te imitan bastante. Uh-huh. Bueno, feliz día del mimo para usted, que de pronto en algún momento ejerció, que usted de pronto... Ah, bueno, los que están en teatro...
1: Claro, tiene
0: les
1: que...
0: tocan.
1: Claro.
0: Es duro, pero bueno.
1: Pero contundente.
0: 6:24 a.m. De esta manera les estamos dando la bienvenida a ¿Cómo amaneció, Pasto? ¿Y qué tal si a esta hora, GZ?
1: Sí.
0: Nos vamos con tripleta informativa, ¿le parece? A ver qué es lo que ha pasado, qué se sabe en el mundo.
1: Tripleta.
0: De noticias.
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3: 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Hola, ¿cómo están? Buenos días, oyentes de Tropicana, la más bacana, bacanísima. Feliz mañana, martes, segundo día de la semana, 22 de septiembre del año 2026. Buen día para Karina y para Geseta en esta mañana o nueva mañana y para todos los oyentes que muy temprano se levantan con nosotros a cómo amaneció Pasto, segundo día de la semana. Y de una vez entremos con información, hay noticias. La primera. Ojo con esta noticia que ha llamado la atención en varias regiones del país. En Chaparral, esto en Tolima, la tierra no ha parado de moverse. El Servicio Geológico Colombiano reportó más de 130 sismos en la madrugada del día domingo 20 de septiembre y la tarde del lunes 21 de septiembre, o sea, el día de ayer. De esos movimientos, 5 tuvieron magnitudes superiores a 4.0 y la mayoría han sido superficiales, es decir, con profundidades menores a los 30 kilómetros, por lo que pueden sentirse con mayor facilidad. Uno de los movimientos más fuertes ocurrió el día de ayer, lunes, sobre las 9:48 de la mañana. Fue de magnitud 4.0, con epicentro cerca de Chaparral. Esto lo informa el Servicio Geológico Colombiano y se han recibido más de 1,000 reportes de personas que dijeron haber sentido los diferentes sismos, principalmente en Tolima, Huila, Valle del Cauca, Quindío y también Risaralda. La pregunta, ¿por qué está temblando tanto? El Servicio Geológico Colombiano explica que el Tolima está atravesado por estructuras geológicas y fallas activas que pueden generar este tipo de movimientos. Además, la actividad registrada durante estos dos últimos días está por encima del promedio de las semanas recientes. Por ahora, el Servicio Geológico Colombiano mantiene el monitoreo permanente en esa zona. Y atención a esto, que haya muchos sismos seguidos no significa por sí solo que pueda predecirse un terremoto. Lo que corresponde es seguir la información oficial y mantener las medidas de prevención.
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3: La segunda. Golpe a las autodefensas conquistadoras de la Sierra Nevada. Atención a esta noticia que se conoce desde la Sierra Nevada de Santa Marta. En un operativo de la policía murió José Luis Pérez Villanueva, alias Cholo, o Comando 25, señalado por las autoridades como segundo cabecilla de las autodefensas conquistadoras de la Sierra Nevada, por debajo de alias Pinocho. El operativo se desarrolló el día de ayer lunes y, de acuerdo con información oficial, además de Cholo, otros integrantes de la organización murieron y hubo capturas mientras las autoridades incautaron armamento. Cholo había quedado señalado como uno de los principales mandos de la organización después de la muerte de alias Bendito Menor, ocurrida a comienzos de septiembre en Riohacha. De hecho, las autoridades ya habían reactivado el 1 de septiembre la orden de captura contra Pérez Villanueva, después de que se terminaran los espacios de diálogo con las autodefensas conquistadoras de la Sierra Nevada. Ahora, la atención está puesta en cómo quedará la estructura de mando en esa organización y quién asumirá las funciones que tenía, alias Cholo. Además, las autoridades mantienen el monitoreo de la zona ante posibles reacciones después del operativo.
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3: 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La tercera. Mucha atención a esta noticia a nivel internacional. Las principales cadenas de televisión de Estados Unidos, ABC, CBS, Fox News y NBC, acordaron el día de ayer, lunes 21 de septiembre, suspender la cobertura conjunta de los actos del presidente Donald Trump. La decisión se produjo después de que la Casa Blanca vetara el acceso a CNN, MSNBC, y político a los que señaló de difundir noticias falsas. Trump, quien anunció la prohibición el pasado viernes, defendió nuevamente la medida este lunes a través de su red social Truth Social. La Casa Blanca no está emprendiendo un ataque contra la prensa libre, está emprendiendo un ataque contra las fake news, noticias falsas, un fenómeno que ha crecido como un cáncer en nuestro querido Estados Unidos de América. Así lo añadió. Por su parte, The Washington Post anunció que no publicaría fotografías de los actos que el presidente Trump tenía previstos el día de ayer lunes en Nueva York. El periódico tomó la decisión en solidaridad con los tres medios cuyo acceso a la Casa Blanca fue restringido. La controversia también llegó a los tribunales. CNN, MSNBC y Político presentaron una demanda contra el mandatario ante un juez federal del Tribunal del Distrito de Washington. El proceso podría dar lugar a audiencias y alegatos legales por parte de la administración esta misma semana.
4: 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En Tropicana son las
0: 6:29 minutos.
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1: 6:33 minutos.
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2: Hay noticias locales, se las contamos en esta mañana de martes. Atención, 8 capturas y droga incautada en operativos contra el narcotráfico en el departamento de Nariño. Atención porque hay resultados de una nueva ofensiva contra el narcotráfico en nuestro departamento. La policía realizó operativos en Tuque, Recipiales, Tumaco y también La Cruz, que dejaron 8 personas capturadas, además de importantes incautaciones de droga, armas, municiones y material explosivo. En Túquerres fueron capturadas 5 personas y se encontraron cocaína, marihuana, cordón detonante y también detonadores. En Ipiales hubo otras 2 capturas y las autoridades incautaron arma de fuego, marihuana y más de 4 kilos de bazuco, además de teléfonos y otros elementos. En Tumaco fue capturada una persona con dosis de cocaína. Pero atención a este dato. En La Cruz, las autoridades encontraron 12 kilos de heroína que eran transportados por una vía terciaria hacia el corregimiento de Tajumbina. También fue incautada una motocicleta. Las autoridades señalaron que estos operativos buscan afectar las redes dedicadas al tráfico de drogas y otras actividades ilegales en diferentes zonas de Nariño. 8 capturas, droga, armas y explosivos fuera de circulación en una operación que se desarrolló en 4 municipios del departamento.
3: 6:44 a.m. ¿Qué más tenemos en información?
4: Oiga, receta? ¿Cómo les parece que un avión de la Policía Nacional sufrió una falla mecánica el día de ayer, 21 de septiembre, mientras realizaba maniobras de aterrizaje en el aeropuerto Guillermo León Valencia? Eso fue en Popayán. La aeronave terminó saliéndose de la pista y quedó detenida con una zona cercana a la terminal aérea. En el avión viajaban uniformados que llegaban al departamento de Cauca procedentes de otras regiones del país como objetivo reforzar labores de seguridad que adelantaban las autoridades en la zona. Esto es lo que se sabe hasta el momento. No hubieron personas heridas o causas fatales.
3: 6:45 a.m.

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32: 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En Tropicana son las
33: 7 de la mañana en punto.
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33: Seguimos avanzando en esta mañana de martes, ya tenemos las 7 en punto, el pico y placa para el día de hoy, pico y placa 0 y 1, te lo informa Tropicana, la más bacana.

0: 7 de la mañana, 5 minutos. 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
4: 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En Tropicana son las
0: 7:11 minutos.
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7: Ahí. Hola, oyentes, buenos días, 7 de la mañana, 12 minutos, aquí estamos en Cómo Amaneció Pasto. Esa foto que ven ahí es Cevitas desde su habitación en sus vacaciones.
0: Ah, yo quería que era en otro lado, donde empieza por M y termina en L.
7: No, yo
0: pensé.
8: Ah. Ese Cevitas tiene plata.
7: Cevitas de billete. Sí. Ahí tiene, qué cosa con Cevitas, ahí está, porque es que nos habían preguntado por Cevitas. Entonces, claro, digámosles dónde está. Mire, ahí se Sebas, tomándose sus buenas vacaciones.
8: Sí.
7: Oigan,
0: señor.
7: 7 de la mañana, 12 minutos, por aquí ya nos saluda la gente en TikTok. Saludo para Marcela, que dice buenos días, Rolly. Buenos días, Bella Karina, Karina Bella, Cari
8: buenos
7: Bella,
8: días,
7: Oli.
8: Buenos días.
7: Por ahí dice, Oli. Ella misma dice, tú y Sebas.
8: Hay un micrófono prendido.
7: Se escucha eco.
0: Yo creo que es mío.
8: Bueno. Allá.
7: Hoy estoy estrenando los regalos de cumpleaños.
0: ¡Eso! Lo que es la plata, ¿no? Y no cumplir años. Cosa tan berraca. Igual, felicitaciones.
8: No, sigue celebrando los cumpleaños.
0: Sí, sigue celebrando.
7: Pero esa me la regalaron los compañeros de Tropicana. No los de Caracol, sino los de Tropicana.
8: Entonces, vaya viendo.
7: Ahí estoy.
8: Gente con plata.
7: Gente de billete.
0: No, gente pudiente.
7: Ay, Dios. Las 7 de la mañana, 13 minutos. Buenos días a los oyentes que se conectan, a los que están en TikTok. Saludos. Los que escucharon, porque había dejado yo el micrófono abierto, estaba contándole la historia que estaba el carro en mecánico, entonces me acaba el micrófono abierto del TikTok. De pronto, ahí era la historia que había llevado el carro al mecánico.
8: Sí, se había quedado el micrófono.
7: Sí,
8: abierto.
7: Se me quedó el micrófono abierto a mí, entonces de pronto alcanzaron a escuchar la historia, era que el carro estaba en el mecánico.
8: Ah, no.
7: Las 7 de la mañana, 13. Oigan, ya estamos cercanos al día del Halloween, ¿no? Ya estamos.
0: Ay, yo amo Halloween.
7: En un mesecito.
0: Es el mes que más me encanta.
9: El mes de Karina.
0: Sí.
7: El mes que salen todas las brujas.
0: El mes de las suegras.
7: Todas las brujas.
8: La pata sola.
0: La pata sola. Sí, ese es el mes mío, la verdad. A mí me encanta.
7: Sí, es tu mes. No lo dudo.
0: Eso, vamos a empezar a sacar las cosas de Halloween para adornar.
8: Ay, no.
0: Películas de miedo todos los días.
8: Oiga, el año pasado Karina adornó la pieza, ¿fue?
0: Sí.
8: ¿Qué es lo que adornó?
7: Sí,
0: todo.
8: De Halloween.
0: Sí, todo se adorna con Halloween.
9: O sea,
0: todo.
9: Karina es loca.
7: O sea, ¿pensé en tu cuarto?
0: Sí, nosotros adornamos el cuarto de Halloween.
9: Puso la
0: es
9: monja
0: más,
9: ahí.
0: Berlín también se va de disfraz. Estamos consiguiendo el disfraz al perrito.
7: A mí me extrañó algo. Yo hace como un mesecito. Uno casi, uno cuando vive en un edificio, uno casi no va a los otros pisos. No, o sea, si tú vives en el décimo,
8: no, el ascensor.
7: Siempre el ascensor al décimo y ya, y el resto casi uno, o sea,
8: no lo ve.
7: O sea, casi no lo ves. Y en estos días me tocó hacer algo, una vuelta, no sé, no recuerdo, pero fue un mandadito ahí con mis hijos. Y curiosamente me encontré en un apartamento el mes pasado, eso en agosto, que tenía todavía la decoración de octubre del año pasado.
0: ¿Ah, sí?
7: Del año pasado.
8: De Halloween.
7: De Halloween.
0: Es que no para quitar y volver a colocar.
7: No, Cari, pero para dejar un año todo. Un año. Sí. Con la misma telaraña y la misma
0: sí,
7: vaina.
0: Sí, porque es para que, es pa que la telaraña se no familiarice será con la telaraña verdadera.
7: No será. Es como no ver todavía esos afiches de los políticos ahí en...
8: Uy, no.
7: O sea, uno hoy en día todavía se ven afiches de políticos...
0: Ay, no, eso sí, no, yo recoja eso y chao.
7: Yo he visto todavía a esta señora, la de ahí del Cauca, todavía.
0: Ya.
7: La señora, se me olvidó. Sí.
8: Doña Melba.
7: Aida.
0: Que Doña Melba dice el otro.
7: He visto todavía. Y así mismo, por eso te digo, la gente a veces dice, ah, no, para bajar. Hay gente que deja, por ejemplo, lo de Navidad todo el año, las luces de fuera de la casa.
0: Bueno. No, es que quitar esas luces es muy duro.
7: Pero es que yo digo que se le pierde la gracia.
8: Claro, un año ahí, ¿no?
7: Un año, ya el año...
0: Pues han apagado.
8: Bueno, ya avisó todo.
7: Imagina aquí esto decorado todo el año con el árbol de Navidad y nomás llegar y como que enchufar... ponerle corriente al árbol y ya...
0: Ah, está chévere.
7: O sea, no es lo mismo que Karina se tome a la tarea de desempolvar el árbol.
0: Sí, este fin de semana creo que voy a empezar a
7: desempolvar las
0: sacar.
7: Bolas.
0: Yo le desempolvo las bolas. Es más, las bolas hay que colgarlas ahí también.
7: Exactamente. ¿Verdad? Entonces, es diferente porque eso ya tiene su trabajo.
8: Qué programa tan raro.
7: No, pero es que mire. Pero yo le preguntaba por lo de Halloween.
0: Este
7: ya es que Halloween. Karina es tan este, pues.
0: Es más,
7: o sea,
0: ya...
7: Yo
0: le tengo un dato. Ese fin de semana me vi nuevamente la película El Extraño Mundo de Jack, porque yo amo las películas de Tim Burton y una de mis películas favoritas es la del Extraño Mundo de Jack, y este domingo la vi.
8: Es del muñequito ese alto que...
0: La calavera. Próximamente tendré el saco de Jack, ya lo mandé a pedir, ya viene en camino.
7: Vea, pues.
0: Júntate y quedarnos.
7: El Extraño Mundo de Jack, esa sí me la vi.
0: Es hermoso, a mí me encanta.
8: ¿Cuándo te maquillas, Karina, de Jack?
0: Me gustaría.
7: Yo me la vi por mis hijos, creo que ellos fue que lo pusieron ahí, lo del Extraño Mundo de Jack.
0: El cadáver de la novia también es muy bueno.
7: Sí, bueno. Mira que estoy viendo aquí, si te parece un poquitico.
0: Sí, yo me parezco, sí.
7: ¿Te parece cierto que sí?
0: Sí, sí, sí, señor.
7: Ah, no,
0: sí.
7: Mira la de Zeta, ¿se parece a Karina o no? Sí, se parece.
8: Sí, se parece. Vamos a hablar a la gente de TikTok.
7: Bueno, mire, lo que pasa, ¿y por qué me voy por ese lado o por ese tema?
0: ¿Por qué?
7: ¿Usted compraría, ya que le gusta la decoración?
0: Sí, de todo lo que tenga que ver con terrorífico, bienvenido sea.
7: ¿Pero compraría un cráneo humano para decorar la casa? Cráneo humano.
0: Pues a ver.
7: Va a mostrarle a Karina ahí en la... Miren, ¿se parece o no se parece a Karina? Ahí está.
0: Sí.
7: Ahí está.
0: Es más, yo digo que el próximo perrito que tenga le voy a colocar cero, así como el perrito de Jack, cero.
7: Pero deberías de vestirte de este personaje. Está chévere.
0: Sí, me gustaría.
8: Está bacano.
0: Sí, me gustaría.
7: Bueno, sigamos con la decoración del cuarto de Karina con la calavera. ¿Lo compraría o no la compraría?
0: Sí, yo voy.
8: Uy, no.
0: Voy.
7: O sea, compra la calavera.
8: No, o sea, Karina.
7: Sí. Sin importar.
8: ¿De humano?
7: Sin que le... Pero sin saber de quién es esa calavera.
0: No, pues ya está muerto, ¿ya qué? Ya.
7: Si o sea, le da lo mismo que sea la calavera de...
0: De la madre de Geseta, por ejemplo.
8: Oigan a la otra.
7: Me mató
8: mi mamá. No,
7: no.
8: Ponga la calavera de bendito menor o algo así.
7: No, pero... A ver. Oiga, esta historia parece sacada de una película, pero está pasando en internet. Hay un creador de contenido...
8: Ajá.
7: Conocido como Horses.
0: Horses.
7: Puso a la venta en su tienda un cráneo humano.
0: ¿Vio?
7: Lo vende en $3,000. O sea, al cambio del día de hoy, va casi llegando a los 10 millones de pesos, ¿no?
8: Eso es legal.
0: Yo creo que es el cuerpo de Benito.
7: No, pero no. Mire, lo curioso es que el producto aparece descrito como obtenido de forma ética. Así aparece publicado el contenido. Pero hay un pequeño detalle. La publicación no explica claramente de dónde salió el cráneo.
0: Por
7: o sea, el siguiente, ¿quién es?
0: Como dice el chavo, es el cuerpo de Benito.
7: Pero no, el cuerpo de Benito era una bola de boliche. Entonces no aplica. ¿Quién es? Bueno, pero dice que no dice quién, de dónde salió el cráneo, quién era la persona a la que perteneció, ni tampoco hay documentos que demostrarían que fue obtenido de manera ética. El artículo se vende así, obtenido de forma ética, pero no hay un documento que lo confirme.
0: De pronto, pues en esos sitios donde venden... cosas así, raras, random.
8: No, pero eso no
7: puede decir como que, voy a ir a desenterrar el cuerpo de X y voy a ponerlo a la venta del cráneo. Ya no, eso no se puede.
8: Claro, no.
7: La publicación incluso advertía que el cráneo podía ser diferente en color y forma al de la fotografía y calculaba unas 3 semanas para la entrega. Decía, más o menos en 3 semanas le hacemos la entrega. El producto ya parece agotado. Y
8: ¿Ya lo compraron?
7: Pues mire que dice aquí que el producto ya parece agotado. Vendido. Y tampoco se podía enviar a determinados estados de los Estados Unidos, donde existen restricciones relacionadas con la comercialización de restos humanos. Las leyes sobre el tema cambian dependiendo del estado. Yo no sé aquí en Colombia, la verdad...
8: No, eso tiene que estar prohibido.
7: Si sea legal o no.
0: ¿Qué? ¿Legal qué?
7: Vender cráneos o partes de...
0: Yo lo dije al aire una vez. En Bogotá se hace, en un cementerio que no voy a nombrar.
7: Pero por eso, pero legal.
0: Y le pregunta si lo quiere fresquito o algo.
7: Pero legal.
0: Sí.
7: ¿Legal?
0: Sí.
7: Sí, que Z que lo veo buscando ahí. Está buscando. Dice,
8: en Colombia no se puede vender un cráneo humano.
7: Mire, en Colombia no se puede vender.
0: ¿No se puede?
7: No se puede, Cari.
8: No se puede ni comprar ni vender clandestino.
0: Ese,
8: no puede.
0: Ese cementerio sí lo hace.
7: Por
0: no
7: eso le digo,
0: el nombre, pero sí lo hace.
7: Pero debe ser legal.
8: Y hay un delito, Karina.
0: ¿Será porque es NN? Porque pueden ser NN, no reclaman o algo.
7: No puedes tampoco, pero por eso te digo.
0: Y sales asombrada, pero es que no, sí. Leyes. Pero no va a decir el nombre.
7: A mí ya me preocupa es Karina ya.
8: Sí. Póngale cuidado.
7: A ver, ¿qué dice? Que
8: es un delito de comercialización, de acuerdo con la ley 919 del 2004. Cualquier persona que trafique, compre, venda o comercialice componentes anatómicos humanos, lo que incluye órganos, tejidos, piezas, huesos y demás, tiene cárcel. De 3 a 6 años de prisión, Dan.
7: Para 3 a 6 años.
0: Imagínese, entonces no
7: mire,
0: sé.
7: Porque una cosa es que una transacción pueda ser legal. O sea, usted puede decir, mire, yo hice una transacción legalmente, compré esto a X persona. Pero otra muy diferente es
0: obvio.
7: Que, por ejemplo, digamos, que se te haya dicho cuando se muera... Pueden vender mis restos, o sea, porque es que es la persona, o sea, usted
8: le autoriza.
7: Karina, le gustaría, por ejemplo, que sus restos vayan y decoren la casa de aquí de Alexa, por ejemplo.
0: Alexa, prepárate porque si ya no te dejo dormir.
8: Uy, no.
7: Esto es temible, Zeta.
8: No, eso Karina es rara.
7: Es rara.
8: No, Karina, yo sabía que Karina era rara, pero tanto.
7: Hasta ahora no hay información que demuestre que este creador haya obtenido ilegalmente tampoco en los cráneos. Ni legalmente tampoco. El problema es que, o sea, ese es el problema. Ni se sabe si es legal, pero tampoco se sabe si es ilegal. O sea, ese es el problema en este caso.
8: Allá en el país, ¿no?
7: Aquí, esto es en Estados Unidos.
8: Claro,
7: esto
8: aquí es en Estados Unidos. Legal.
7: ¿Ah?
8: Aquí no es legal y da cárcel. Allá pues no se sabe.
7: Pero entonces, Karina sí compraría. Si fuese legal, ¿Karina sí compraría?
0: Sí.
7: ¿Y si fuese ilegal?
0: No voy a responder esa pregunta.
7: Ah, me dice mejor. Es mejor que no la responda.
8: Ya sabemos la respuesta.
7: No, pero a mí la verdad me parece como muy tétrico uno tener un cráneo de una persona en la casa. Uy, no.
8: No, yo no podría dormir, la verdad.
7: Yo creo que uno no puede dormir, en serio. Venden unos llaveritos, ¿no? De calaveritas, pues obviamente.
0: Yo tengo un llavero de zombie. Sí, por ahí lo tengo.
7: Karina es de andar de dos llaveros.
0: Yo tengo un llavero
7: de zombie,
0: sí, yo tengo un llavero de zombie.
7: Sí,
0: Karina. La cabeza y un zombie, la verdad, en mis llaveros. Llavero de la casa.
8: Si uno cuando le entregan, hay veces las cenizas de un familiar, es como que...
7: Se siente una
8: como
7: energía, ¿no?
8: La energía y toda la vaina.
7: Energía.
8: Pero imagínese usted tener un cráneo ahí.
7: No, Cari. No. Y menos pagar $3,000 por un cráneo, pues con no. $3,000 otra cosa.
8: ¿A son de qué?
7: Sí, no.
0: ¿Para tenerlo ahí?
7: Uy, no.
8: No, pues si usted quiere tener un cráneo, pues cómprese uno, no sé, de juguete o algo así, ¿no?
7: De pues... Eso. Claro, eso sí hay, claro, los que digamos son réplicas, ¿no?
8: Réplicas,
7: sí, pero no de una persona, uy, no sabe aquí, uy, no, deje nada más así. 7:24, ya me dejó preocupado, Karina.
8: Sí. Chao.
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0: 7:24 minutos.
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1: En Tropicana, a las 7 de la mañana, 32 minutos. Hoy está sonando lindo el micrófono. Gracias a mi al ingeniero de Caracol Radio,
2: Fati Abdel.
1: Se puso la 10.
3: Yo también colaboré un poquito ahí.
1: Ah, bueno, y Karina, que se puso la 11.
3: ¡Eso!
1: Las 7 de la mañana, 32 minutos. Nos vamos con la noticia más importante del día. Saludo para la gente que nos ve a través de nuestro TikTok Live. Miriam, saludo para ti, que está en Bogotá. Dice que nos escucha siempre y nos ve. Orgullosa de ser nariñense. Claro que sí, qué bueno. Nariñenses en otras partes del país. Bueno, 7:32 minutos, la noticia más importante del día con el saludo para nuestra compañera Alexa. Alexa, ¿cómo estás? Buenos días.
4: Hola, buenos días, ¿cómo amanecen?
1: Muy bien, Alexa, pero bueno, tenemos noticia preocupante, municipio de La Cruz, departamento de Nariño, al norte, porque cogieron, esto fue no solamente en La Cruz, sino en otras partes también, pero la incautación se dio en La Cruz de heroína, ¿no?
4: Rolando, mire, esta noticia nos la da la policía el día de ayer y es que en el municipio de La Cruz, Nariño, incautaron 12 kilos de heroína. Los operativos se realizaron el día de ayer en el municipio de Túquerres, Ipiales, Tumaco y también La Cruz. Y en total se realizaron 8 capturas, además de importantes incautaciones de estupefacientes, armas de fuego, municiones y también material explosivo. Pero en el municipio de La Cruz llama la atención, ¿dónde incautaron esto? En una vía que conduce hacia el corregimiento de Tajumbina.
1: Que son hacia la zona de los termales, o sea, entre La Cruz y los termales, esa es la vía pues en la cual se dio esto.
4: Así es, incautan 12 kilogramos ahí de heroína y también una motocicleta. La policía informó que esto se logró gracias a la información de una fuente humana. Y Rolando, yo creo que hay que dimensionar también este dato porque estamos hablando de 12 kilogramos de heroína,
1: okay.
4: No solamente de unas cuantas dosis. Las autoridades pues tendrán que determinar si se trató de un hecho aislado o si esta zona está siendo también utilizada presuntamente para y de manera recurrente para transportar estas drogas. Pero por ahora lo que se sabe es que se hicieron esas incautaciones.
1: Bueno, incautación de heroína, municipio de La Cruz. Pues ahí están pendientes las autoridades. Recordemos que en este mes de septiembre también se dio una neutralización pues aquí en el municipio de Huesaco. O sea, también al norte, pues digámoslo de alguna forma del departamento. Y fueron encontraron una infraestructura donde procesaban alrededor de 50 kilos de heroína también. Eso fue aquí en el municipio de Huesaco en este mes de septiembre. Entonces las autoridades andan muy pendientes de esto y bueno, ojalá continúen estas labores, ¿no?
4: Sí, Rolando, mire que es preocupante porque digamos que en el norte de Nariño, pues donde uno dice, no, en los municipios no pasa nada, allá los chicos están bien, no hay como peligro para ellos, pero mire que no.
1: Exacto.
4: Estas incautaciones nos están contando cosas diferentes y aquí también un llamado, ¿no? Para todos en general, para estar más pendiente de nuestros chicos.
1: Exactamente. Las 7 de la mañana, 35 minutos, hay más información. Alexa, tiene que ver con hogares del departamento de Nariño que reciben una nueva transferencia de renta ciudadana. ¿Esto se está dando o se comienza a dar cuándo?
4: Bueno, el día de ayer iniciaron estas transferencias, en total son 44,000 hogares del departamento, pero también hablemos quiénes pueden recibir, y es que este programa está dirigido principalmente a hogares que se encuentren en extrema pobreza o pobreza moderada, y aquí está clasificado el SISBEN. Entonces hay 4 grandes grupos que son A, B, C y D. El grupo A, que corresponde a los hogares en pobreza extrema, el grupo B, que es a hogares en pobreza moderada, y el grupo C, que son personas en vulnerabilidad. Entonces, pertenecer, digamos, a este SISBEN no significa que usted automáticamente va a recibir la devolución de estos recursos. Y además no tiene usted que ir a ninguna parte a hacer una fila para que lo inscriban. No, usted simplemente tiene que estar registrado en el SISBEN.
1: Okay.
4: Y es el gobierno el que hace directamente esta clasificación y esta elección. ¿Cuánto dinero van a recibir? Aquí tampoco hay una cifra exacta, pero se sabe que la transferencia puede llegar aproximadamente a los 500,000 pesos.
1: 500,000 pesos.
4: 500,000 pesos.
1: Bueno, ese es el monto, los pagos varían según las líneas de intervención, ¿no?
4: Sí.
1: Para que lo tengan muy en cuenta, pero son, ¿cuántos hogares dijimos, Alexa?
4: 44,000.
1: 44, pero eso, ese dato
4: todo
1: es para...
4: Todo el departamento.
1: Listo, 44,000 en todo el departamento. Hoy no les dimos uno, sino que les dimos las dos noticias del día aquí en Tropicana.
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1: Saludo a la gente que nos ve y nos escucha. Para Carmen Román, dice buenos días. Saludo también para Héctor Ramírez. Saludos, Tropicana. Buenos días. Hola, paisano. Cordial saludo. Ricard Bolaños. Ricard, saludo para ti.
3: Vea.
1: José Instructor dice, ojalá esta vez lo lean. Saludos, mis amigos.
3: Saludos.
1: Bueno, saludos. Saludos a José. José Instructor. Por aquí pregunta, ¿y Sebas? Sebas está de vacaciones. Ya lo indicamos a la gente que estaba en TikTok. Le alcanzamos a mostrar la imagen de Sebas y su gran paisaje.
3: Su risor,
4: su vista.
3: Su hotel, su vista.
1: Buen día, ¿cómo averiguo sobre la renta ciudadana? Nos preguntan por aquí, Mónica, ¿cómo averiguan? ¿Hay que ingresar a dónde, Alexa?
4: Tiene que ingresar a la página oficial de Prosperidad Social, ahí encuentran un link.
1: Vea.
4: Y entonces usted ingresa, pone su cédula y ahí aparece si usted es o no es beneficiario.
3: Igual para las personas que no lo tengan, lo pueden solicitar, ¿no? Solicitar la visita.
4: Sí, sí, puede solicitarla, pero ya la diligencia se hace directamente con la alcaldía en la oficina de Sisben.
1: Okay. En cada una de las alcaldías de cada uno de los municipios. Por aquí nos dice una persona a través de TikTok, dice, Pati, nos escribe, dice, pero en Tajumina no hay fuerza pública. Claro, en Tajumina no, porque es un corregimiento, pero sí la hay en el municipio al que pertenece a Tajumina, que es el municipio de La Cruz, ahí sí hay fuerza pública, y en esa vía fue donde ocurrió pues lo que contábamos acerca de la heroína. 7:39 minutos, sigamos con más información, Alexa. Hay talento araneense, que reciben 6 nominaciones a premios de la Academia de la Voz.
4: Rolando, imagínese, esto a nosotros nos llena de mucho orgullo porque tenemos talento nariñense que está sonando a nivel internacional. Le cuento que son 3 profesionales de nuestro departamento que consiguieron 6 nominaciones. Y aquí, Cari, tenemos un nombre que todos conocemos muy bien.
5: Los ambientes en ese momento.
4: Lo escuchamos prácticamente todos los días en esta emisora.
3: ¿Verdad?
4: Y estamos hablando de Rolando Garcés.
5: Y cuando regaña, regaña, pero esa es él. Pero es él, sí, es él.
1: En la vida yo he regañado a Cari. No tengo registro de ello.
5: Yo sí tengo registro.
1: Ya,
5: aquí vea.
3: Qué bacano. ¿Cuándo es que van a hacer esos premios, Rolo?
1: Los premios van a realizarse el 10 de octubre de este año en la ciudad de Bogotá.
5: ¿Nos vamos para Bogotá?
1: Les explicamos. Sí. Pues nos vamos, me suena a paseo.
5: Pero, claro. No se ve que haya pase de barra.
3: Yo quiero ir a Celebarra.
1: No, pero no. No. Los vamos a dejar aquí para que se queden a cargo ese día, ese fin de semana.
3: Yo quería ir. ¡Rolly!
1: Mire, para la gente que de pronto quiere, porque a veces me decía Alexa hace un ratico, a veces mucha gente no sabe acerca de estos premios, ¿no?
4: Realmente, Rolando, yo me enteré hace muy poco.
1: Mire, lo que pasa es que para la gente que anda en el fabuloso mundo de la voz, entonces empieza a seguir varias páginas, academias, en fin. Por ejemplo, digamos, estas personas que organizan estos premios en particular, ya es el 6º año, ellos, si no estoy mal, desde antes de pandemia hacen una convención en la cual traen invitados internacionales
3: de la voz.
1: Exacto, así como lo hace, pero pues no es para que la maneje, ¿no? Para que la vean un poco mejor. Pero sí, o sea,
5: no pase vergüenza, sí, está mejor.
1: Para los que vivimos aquí en el departamento de Nariño y que estamos pegaditos aquí a Ecuador, por ejemplo, en el mes de no recuerdo si es noviembre, hay las aquí en Quito, Ecuador, ¿ya? Que yo creo que nos queda más cerca que, por ejemplo, el de aquí de Colombia casi siempre lo hacen en Bogotá. Por ejemplo, unos años lo han hecho en Bogotá. Creo que hace 2 años fue en Cartagena. Hace 3 años fue en Cali. Ellos entonces están descentralizados, no es en un solo lugar, sino que escogen una ciudad y esa ciudad la acoge pues el a todos los locutores y a todos los que a todos los invitados. Eso aquí en Colombia, pero en Ecuador por lo general sí lo han hecho siempre en Quito y se llama Voces en la Mitad del Mundo. Y ahí también hay unos premios. Las personas pueden inscribirse en Voces de la Mitad del Mundo si tienen una pieza pues la cual quieren poner a consideración de los jurados. Esto se hace con jurados. Esto tiene algo interesante y es que se hace con jurados, no por votación. Entonces el que más seguidores tiene, pues obvio, si tú tienes X cantidad de seguidores, pues es más fácil que la gente vaya y te vote y te apoye. Ganes.
4: Además los puedo comprar, ¿no?
1: Bueno, o sea, ¿cuántos votos puedes conseguir por votación de público? Es muy diferente conseguir votación de público a unos jurados internacionales que cogen y te califican y finalmente pues dan unos veredictos. Acá es con jurados, no es con votación
4: por
1: de
4: seguidores,
1: público. Por seguidores,
4: votación.
1: Esas cosas, no. Eso, y bueno, entonces hay varias categorías. Yo tengo uno de ellos, mejor dicho, yo conozco a las otras dos personas, son muy amigas. Incluso les puedo contar a los oyentes de Tropicana que una de ellas, nosotros tuvimos cuando éramos Tropicana Urbana, o sea que fuimos una emisora juvenil, nosotros tuvimos una vaina que se llamó aquí, ¿cómo era? Se me escapa el nombre, pero tenía que ver con jóvenes. Entonces se invitaba a jóvenes a participar en un programa los fines de semana. Y en uno de esos programas, casi siempre nos llegaban las mismas 3 personas que les gustaba el tema radial y el tema de la voz y esto. Y una de ellas hizo parte de eso, de ese programa de Tropicana, una de ellas, y estudió finalmente comunicación social y ella es una de las que está, por ejemplo, nominadas. El otro chico sí es de, creo que si no estoy mal, de Huachuca. De un municipio de Cumbal, creo, de Cumbal. Uno de estos municipios aquí de los donde hace bastante frío aquí en el departamento de Nariño.
4: No, él es de Huachucal.
1: Ah, Huachucal.
4: De eso, Huachucal.
1: John. Él, por ejemplo, John Alexander. Él es la voz de la alcaldía de Bogotá el día de hoy. Si de pronto miran algún comercial y que cierra los comerciales de la alcaldía de Bogotá, es él. Es una voz de esas bien, pues hoy en día le va muy bien, ¿no? Destacadas a John.
4: Rolando, mire, a mí me parece importante destacar esto y es que este año, según las estadísticas, se recibieron 326 piezas de 283 participantes provenientes de 18 países. Entonces, por eso tiene más mérito.
3: Claro, Rolando, tanta
4: porque
3: gente.
4: Porque entre tantos
3: y quedó el tío Rolling.
4: De Tropicana.
1: Exacto. No, sí, mire que yo, por ejemplo, digamos, en la nominación que tengo yo conozco a uno de ellos. Yo los otros 3 no lo referencio, pero a uno de ellos sí lo conozco, que es él trabaja, hasta hace poco trabajaba en los 40 Ecuador, hasta hace poco, pero no sé al día de hoy en qué está trabajando, que es también ecuatoriano. Él es de los que organiza Voces en la Mitad del Mundo, uno de los que está nominado ahí.
4: Rolando, ¿cómo participa? Por ejemplo, si yo quiero participar, ¿cómo hago?
1: No, ingresando, hay una página, un link. Pero pues obviamente, ¿no? Hay que hacerlo previamente. Eso tenía hasta el 31 de agosto, había posibilidades de participar. Sí. Si vas a poner una pieza, es gratuita. Si ya quieres participar, digamos, no, es que yo tengo esto y tengo esto también para participar. Ya la segunda tiene un valor para poder participar, por ejemplo.
4: Uno puede participar en varias categorías. Varias,
1: claro, por eso están nominados en varias categorías. Algunas personas lo hacen en varias categorías y pues lo puede hacer. Pero la primera, por ejemplo, digamos, si tú quieres en una sola, la primera sí es gratuita y es para cualquier persona. El que quiera participar lo puede hacer.
4: Bueno, ahora sí, tenemos que escuchar a Rolando definitivamente con otros oídos porque es que todos los días estamos compartiendo cabina con un nominado internacional. Muy bien, Rolando.
1: No, muchas gracias. Yo no me esperaba que Alexa me iba a... Yo no me lo esperaba, Alexa.
4: Rolando, es que ¿sabe por qué me llamó la atención?
1: ¿Por qué le llamó la atención?
4: Porque yo crecí escuchándolo.
1: ¿Ah, sí?
4: Sí.
1: Ya me hizo...
3: ¡Ya está viejo! Sí, no, y hace poquito cumplió años.
4: Recuerdo que estaba yo pequeña y mi abuelita tenía una grabadora de esa Sony, la tradicional Sony. La
3: vieja, Dios mío, más viejo todavía.
1: La Sony vieja.
4: Y entonces ella ahí ponía Tropicana.
1: Okay.
4: Y cuando yo regresaba como a desayunar en las mañanas, estaba escuchando Tropicana. Entonces recuerdo que una vez la novedad con mi papá fue: mija, ¿pero usted sabe que él es de la Cruz?
1: Ah.
4: Y nosotros, ¡guau! ¡Wow! Además es vecino. Entonces, Imagínate.
1: ¿Tú dónde, de dónde, qué municipio eres?
4: De San José de Albán.
1: Ah, claro, de San José de Albán, norte también del departamento.
4: Entonces, claro, o sea, anoche que yo revisaba como la nota, yo decía como, wow, o sea, yo...
1: Alexa nos está conociendo.
4: Definitivamente sí. Lo crecí escuchándolo y hoy está nominado a nivel internacional y yo estoy compartiendo... Bea.
3: Ahorita, sí, ahorita, sí.
5: Ahora le tomamos una foto.
1: Pero el rol, yo les aclaro una cosa, pues de pronto a las personas que han visto las publicaciones en mis redes sociales, esa nominación, por ejemplo, la mía en particular, yo no sé, mis compañeros, hablo de María José y de John, que son de acá del departamento de Nariño, no sé con qué piezas están, pero la mía es la identificación de los 40. O sea, la identificación de los 40 fue la que puse a consideración. El audio que yo envié fue la identificación de la emisora de los 40 Colombia. Entonces, con esa es con la que estoy participando. Yo no estoy, por ejemplo, participando...
3: Con nada de Tropicana.
1: Como locutor de Tropicana o como una locución, locución, digamos, de la que hacemos habitualmente aquí, porque eso también es locución. Pero la otra es como una locución comercial. Entonces, yo estoy participando es con una de las locuciones de los 40, con una pieza de los 40.
3: Y hay mucha gente que no sabe, ¿no? Que,
1: sí,
3: de pronto. Que eres la voz de...
1: Ah, sí, claro, sí, también. Sam, sí, también. También.
4: ¿Y cuándo va a ser el...?
1: La premiación. 10 de octubre.
5: 10 de octubre.
3: Nos vamos para allá.
5: Nos vamos para
1: Bogotá. Karina, Karina se va a pegar ya, para que vean ya. Dos pegados.
3: No me quedo.
1: 7:48. Gracias, Alexa, por la información y por la nota.
4: A ustedes, Rolo. Dice, muchas gracias.
1: Dice Harold, yo sigo arrolando desde que se... Y no se alcanza a ver más el mensaje.
5: No, ahí termina el mensaje, desde dice que de que se, y ahí termina.
1: Yo estoy desde el año, yo llegué aquí a Caracol en el año 2002.
3: ¡Uy!
1: No. En el año, en junio de 2002.
3: Yo tenía un año.
1: ¡Ah! Imagínate.
3: Entonces sí estás viejo.
1: Imagínate, ¿no? Pero tú, en ese año ya eras cachetoncito, sí. Porque sí, no era más cachetoncito recién nacido.
5: 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En Tropicana, 7:48.
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26: 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En Tropicana son las
27: 8 en punto.
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0: Vayan enviando sus palos 319-580-7706 porque a eso a las 8 y 15 estaremos con la primera ronda de palos. 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En Tropicana ya tenemos las 8 de la mañana, 5 minutos, una buena hora para darle a tu motor el combustible que merece.
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0: Y siendo las 8 de la mañana, 6 minutos, Rolly, yo me quiero confesar. Porque es que resulta.
4: ¿A confesarse? Ajá.
0: Es que resulta que en mi casa, yo soy la que cocino, ¿no?
4: Ok, ok.
0: ¿Y cómo le parece que ya se sabe en el menú de memoria?
4: Uy, eso sí es aburrido.
0: Tenaz. Por ejemplo, antes de que les avise que pasen a la mesa, siempre me adivinan cuál es el almuerzo.
4: ¿En serio?
0: No, Karen? Sí, en serio, así está la situación.
4: Oigan, vea, pero le tengo una buena noticia. Llegó la hora de sorprenderlos mejor. ¿Por qué no los sorprende mejor en su casa?
0: Y yo quiero.
4: Sí, porque es que uno llegar y como que ya sabemos cómo comer. Sí. No, llegó el momento de sorprenderlos. Le voy a contar a usted, oyente de Tropicana, pero le voy a decir aquí como recomendación a mi compañera Karina. Así como aquí variamos las canciones, porque aquí variamos las canciones, ponemos salsa, después sigue un merengue, después sigue un vallenatico y así sucesivamente, con una cumbiecita. Y todo esto, usted puede también variar los sabores, Cari.
0: Venga, hagamos una cosa.
4: Ajá.
0: Deme ideas. O sea, ¿qué me propone para esta semana?
4: Vea.
0: A ver.
4: Pues la receta deliciosa con carne de cerdo 100% colombiana.
0: Uh-huh, qué rico.
4: Empiece con, por ejemplo, un sudado de bandido.

0: Hola.
1: Uy, qué rico.
0: Bien caserito, llenito de sabor, ¿qué le parece?
1: ¿Vas a ver qué? Uy, yo ya me imaginé ese almuerzo. ¿Y después qué?
0: Bueno, unos, por ejemplo, le voy a dar a todos unos nuggets de pierna de cerdo para cambiar la preparación y que la familia pues también pueda disfrutar mucho de esos nuggetsitos de pierna de cerdo.
1: Qué rico. ¿Ah? ¿Sabe qué? Uh-huh. Eso me gusta, nuevas ideas, pero ahora la pregunta que yo le quiero hacer es, ¿dónde veo el paso a paso para poderlas preparar?
0: Ay, Cari, claro. Fácil, Cari. O sea, claro, se me va a asustar por los nombres que le dije. No, mire, facilito. Anote ahí en el celular de una
1: Hágale,
0: vez.
1: Espere, pues.
0: Y va la recomendación para usted y para los oyentes de Tropicana, para que le pase lo mismo y después todo el mundo me digan, ah, Rolo, todo acá en la casa quedaron sorprendidos con las preparaciones. Anote ahí, oyente de Tropicana, le voy a dar el nombre. 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
1: Listo.
0: Y listo.
1: Ok.
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1: Ya venimos con los deportes y los palos. 8:08.

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0: Así es, siendo las 8 de la mañana, adivine qué.
4: A las
0: 13 minutos. Llegó el momento de los deportes a esta hora.
4: Hay deportes, oyentes de Tropicana, mucha atención, porque hoy tendremos partidos de Liga Colombiana, Cari y oyentes de Tropicana. Hoy hay partiditos ahí que están pendientes por jugarse. Ya les vamos a dar a conocer los partidos a los oyentes de la más bacana. Les recordamos que mañana los amantes de la Liga Femenina también arrancan los partidos. Tendremos partido mañana, 23 de septiembre. Mañana es que miércoles, ¿no?
0: Mañana es miércoles, sí, señor.
4: Y el sábado 26 de septiembre. O sea, esos son los dos días de qué? De fútbol femenino. Y ya es la final que se estará jugando entre los equipos del fútbol colombiano. Eso para que lo tengamos en cuenta. Mañana y el sábado entonces tenemos final. Por otra parte, hoy, atención.
0: Es hoy.
4: ¿Qué? A las 6 de la tarde.
0: ¿Qué hay?
4: Tendremos partido de la jornada 11 del fútbol colombiano, o sea, la jornada que se acabó de jugar. ¿Sí? Estaba pendiente todavía un partido, que es el de Medellín frente a Jaguares.
0: ¡Wow!
4: Sí, eso es Jaguares. Hoy a las 6 de la tarde. Y hoy a las 8 de la noche, Cari y oyentes de Tropicana, hay un partido adelantado que se comienza a jugar pues de la próxima fecha, también del fútbol en Colombia, también para que pues vamos a ir referenciándolo, y es el partido del Deportivo Cali que estará visitando a Independiente Santa Fe.
0: ¿Hoy? ¿A qué horas?
4: A las 8 de la noche.
0: O sea que hoy
4: en la casa no le dejen ver Yo Me Llamo.
0: No, hoy pierdo a mi novio, la verdad. No, él va y lo ve con el suegro y yo me quedo viendo Yo Me Llamo en la parte de arriba.
4: ¿Así es la cosa?
0: Sí.
4: O sea, claro, ¿no? Pues lo bueno es que ahora, antes en las casas había un solo tele.
0: No, aquí hay dos. Entonces él baja y se ve el partido con el papá y yo me quedo arriba con Berlín viéndome Yo Me Llamo.
4: Ah, y el papá, él es hincha de...
0: También del Cali, imagínese.
4: ¿Del Cali también?
0: Sí, también, imagínese. Bueno,
4: pues es que hay que decir, ese partido del Deportivo Cali está de alguna forma abriendo la jornada número 12 de 19 jornadas que se juegan en esta Liga 2026, o en esta segunda versión, pues, porque recordemos que juegan dos ligas, cada semestre es una. Entonces estamos en la del segundo semestre. Hoy, 8 de la noche, Santa Fe frente a Deportivo Cali. Está bastante... Está interesante el partido, déjame decirte,
0: sí,
4: Cali.
0: Sí, está bueno.
4: O sea, déjame decirte porque la tabla de posiciones tiene ahí a Santa Fe sexto y a Cali octavo.
0: ¡Ah, caramba!
4: Entonces, está interesante. Vamos a ver cómo les va a estos dos equipos. Vamos a ver cómo le va al Deportivo Cali ya en la visita a Independiente Santa Fe. Santa Fe viene jugando bastante bien. Bueno, por otra parte, ya la liga continuará el día de mañana, pero ya el partido del resto se los damos.
0: No, se los damos mañana.
4: Sí, porque ¿para qué nos adelantamos tanto?
0: No, ese afán de estar diciendo cosas antes, no.
4: Bueno, no, sigamos hablando de fútbol, Cari, 8 de la mañana, 16 minutos. Mire que septiembre y octubre, estos dos meses, la Selección Colombia tendrá tres compromisos entre el 26 de septiembre y el 6 de octubre. Uh-huh. Ya los hemos dicho, pero vamos a recordarlos, porque durante 13 días, desde el jueves 24 de septiembre hasta el martes 6 de octubre, tendremos partidos no solamente de equipos de acá, o sea, de Sudamérica. UEFA Nations League, CONCACAF Nations League, eliminatorias para la Copa Africana de Naciones y amistosos internacionales entre esas fechas que le acabo de dar. O sea, van a ser 13 días de fútbol.

0: para los amantes. Así, así como a usted le gusta. 13 días de fútbol desde el 24 de septiembre para que de una vez se vayan planeando desde el 24. O sea, pasado mañana. Y eso que, mire.
1: Uy, no, pero...
0: Y eso que no le damos los partidos, porque mañana tenemos partido de las chicas.
1: De las chicas.
0: Sí, mañana, ¿no?
1: Sí, mañana es... No, mañana es... Ah, sí, mañana miércoles.
0: Mañana miércoles.
1: Mañana miércoles. Y se viene el amistoso de la Selección Colombia el sábado contra México.
0: Exactamente. Por eso le digo que
1: imagínese.
0: Vienen días de fútbol, o sea que vamos a tener varios días de fútbol. Yo le voy a ir adelantando un poquitico.
1: A ver, adelante.
0: Porque el equipo dirigido por Néstor Lorenzo tendrá 3 compromisos en ese periodo. El primero será contra México el 26 de septiembre, 8 de la noche. Posteriormente se medirá Paraguay viernes 2 de octubre, 7 de la noche. Y termina frente a Perú el martes 6 de octubre a las 6:40 de la tarde. Está interesante porque, pues bueno, en la plantilla veremos nombres diferentes después del retiro de James Rodríguez, de Juan Fernando Quintero.
1: Sí, señor,
0: y la ausencia de muchos fijos como, por ejemplo, Luchito Díaz. Ese es fijo, pero no va a estar. Mientras tanto, la actual campeona, la selección de España, sí, ella fueron, ¿no? ¿Sí se acuerda?
1: Sí, claro.
0: Del mundo, que fue campeona del mundo.
1: Nosotros estuvimos ahí.
0: Ahí estuvimos. Bueno, tendrá calendario cargado también de enfrentamientos. Se va a enfrentar España a Inglaterra.
1: ¡Ay, carambas!
0: A República Checa.
1: ¡Ay!
0: Y a Croacia.
1: ¡Changos!
0: Rival al que enfrentará en 2 oportunidades. ¡Argentina! Que fue la otra que estuvo ahí en la, en las finales también.
1: Pero venga, ¿en ese va a estar Messi?
0: Pues recuerdas que a Messi
1: lo convocaron. Sí,
0: convocaron. No sé si en estos en uno de estos partidos pues vaya a ser el tema de la despedida. Pues Argentina tendrá también una agenda particular. ¿Por qué digo particular? Porque Argentina jugará contra...
1: A ver, lo más fácil
0: es. No, es que son equipos como uno dice, ¿sí?
1: Sí, vio, yo se lo dije.
0: Frente a Bolivia.
1: ¿Vio?
0: ¿Ya? Frente a Burkina Faso. Y frente a Benín, 3 encuentros que serán los últimos que estará teniendo la selección argentina con su capitán Lionel Messi en la selección.
1: Entonces,
0: y
1: sí.
0: Que se disputará en territorio argentino.
1: Entonces son como que sí, Messi va a jugar los 3 partidos.
0: Ahí sí, como dice, los últimos de Messi.
1: No.
0: ¿Ya? Los últimos de Messi, para que lo tengan en cuenta, serán esos 3, que los rivales no son pues de gran talla. Que uno
1: pues pero le dije, le tocó fácil, le tocó.
0: Ahí sí. Están pues como suavecitos los rivales para muchos, pero uno no sabe. Uno
1: de pronto puede dar sorpresas.
0: Uno de los rivales le puede dar sorpresas. Pero vea, le voy a dar...
1: Más datos.
0: Le voy a dar un dato.
1: A ver.
0: Como van a ser tantos días de partidos, les voy a ir hablando de a poquitos, de una, pero les voy a adelantar los del jueves 24 de septiembre, porque la UEFA Nation League jugarán. Noruega, Dinamarca, Países Bajos, Alemania.
1: Uy, se está bueno, está Países Bajos, Alemania, bueno. ¿Qué?
0: Y partidazo. Atención a este, Portugal frente a Gales.
1: Ay, venga, ahí juega el bicho.
0: Ahí juega el bicho.
1: Eso.
0: Y Serbia frente a Grecia. Por la CONCACAF estará República Dominicana frente a Nicaragua. Haití se enfrenta a Trinidad y Tobago y Costa Rica frente a Curazao. Eso el 24. Estoy hablando solamente de los partidos del 24 de septiembre.
1: Partido, ole.
0: Por eliminatoria para la Copa Africana de Naciones, Costa de Marfil. Costa de Marfil medio sorprendió ahí en el Mundial. Frente a Ghana. Y tendremos amistosos internacionales, Japón frente a Uruguay, Corea del Sur frente a Ecuador. Esos partiditos como para que se prepare para el 24, o sea, ¿cómo? Le estoy dando 2 días antes.
1: Son solamente los del 24.
0: Y ya le voy el 25, yo le voy dando por poquitos porque pues es que si no se olvida.
1: No, yo aquí ya me hice bolas.
0: Nah, por eso le digo, es que pero hay mucho fútbol. Bueno, pero hay unos que ya no quieren saber de fútbol, Cari. Sí, es verdad. Por ejemplo, James Rodríguez pues ya dijo no.
1: No,
0: ya no
1: él
0: más.
1: Dijo ya hasta aquí llegó el tren.
0: Bueno,
1: voy a tomar mi descanso.
0: Le cuento una cosa. El delantero del Junior de Barranquilla, Teófilo Gutiérrez.
1: Ya anunció el retiro.
0: Anunció su retiro definitivo también.
1: Uy, vea.
0: El regreso de figuras de talla internacional al fútbol profesional colombiano sigue generando reacciones y esta vez. El que hizo el también experimentado delantero Teófilo Gutiérrez, quien desde hace varias temporadas ha estado instalado en competencias del país, demostrando todo su aprendizaje en el exterior. Ha estado hace rato ya aquí en el país Teófilo Gutiérrez. Además, el jugador dio a conocer detalles de su retiro definitivo.
1: ¿Dijo que iba a ser como que para este diciembre?
0: Mire, el delantero del Junior se refirió al arribo de James Rodríguez, de Juan Guillermo Cuadrado, de Jackson Martínez también, y no dudó en calificar... O sea, chévere, dijo que la exigencia que se va a dar, alto nivel, desafío, entre otras cosas. Para el perfume, el desembarcado de estos diferentes...

0: diferentes no solo eleva el nivel competitivo, sino que también les impone un reto físico y mental que muy pocos dimensionan. Dijo, lo que pasa es que el fútbol colombiano es difícil. Muchos creen que es fácil, pero no es fácil. El fútbol colombiano no es fácil. Por la altura, por las canchas, hay que jugar en Pasto, en Tunja, luego bajar a Barranquilla a 50 grados. Esas fueron las palabras de Teófilo Gutiérrez. Mencionó a nuestra querida ciudad. El delantero barranquillero fue más allá y estableció una comparación que resalta lo duro del campeonato local. Dijo, es como la eliminatoria. No es fácil. Hay viajes de 7 u 8 horas y no es fácil. Están pasando por esto y lo están sintiendo como lo sentí yo. Así lo añadió refiriéndose a la adaptación que deben tener los jugadores colombianos que regresan a jugar a nuestro país. Teófilo Gutiérrez aseguró que estos ídolos de la selección Colombia que están en el fútbol colombiano deben ser queridos por la afición debido a que dejaron al fútbol colombiano en lo más alto y ahora pues regresan a jugar. Y da varios casos, ¿no? Nombra a varios jugadores. Falcao, a James, a Cuadrado, a Vaca, a Jackson Martínez, al Pibe Valderrama.
1: Todo bien, todo bien.
0: A René Higuita, ¿cómo vas a hacer el escorpión?
1: Sí me la puso difícil.
0: Bueno, pero reveló que se retira del fútbol profesional colombiano con 41 años y en diciembre, sí señora. Diciembre, tiene previsto hacer un partido de despedida en Barranquilla con algunas figuras de la generación del Mundial 2014, más otros futbolistas con los que ha compartido cancha, y eso es lo que dijo Teófilo Gutiérrez. Diciembre va a ser el mes, o sea, de aquí hasta diciembre ya no le falta nada.
1: No, ya le falta poquito.
0: Tres meses
1: y se despide.
0: Y se despide Teófilo Gutiérrez, uno de los grandes del fútbol en Colombia, que creo que no cae muy bien aquí en Pasto, porque...
1: No, es que yo te digo una cosa, Teófilo... Le gusta provocar mucho a su contrincante.
0: Totalmente de acuerdo.
1: Uy, él le busca le una fascina. Pelea, él le busca la quinta pata al gato. Sí. Él como sea te quiere de que usted de pronto tenga su tarjeta amarilla, le saquen roja, que usted de pronto cometa una falta. Él es bueno para eso.
0: Es bueno para eso.
1: Él es bien pedalero, muchacho, compra una pelea. Oiga.
0: Exactamente.
1: Vea, yo le tengo otra noticia. Es jugador del América. ¿Usted se acuerda de Duván Vergara?
0: Duván Vergara, sí, señor. Sí, pero... Vi que estaba como en líos con el equipo, ¿no?
1: Sí, señor. Resulta que rompió el silencio y habla de la deuda pendiente que tiene el América de Cali con él. Como que hasta el momento el billete no se lo han pagado.
0: Pero América dijo, sí, sí le debemos.
1: Él dice que no.
0: ¿Quién dice que no?
1: O sea, Duván dice, no me han querido todavía pagar. La idea es que me paguen de una vez.
0: La
1: plata está retenida.
0: Cari, pero si yo estoy diciendo es que América dijo que sí le deben.
1: Y él dice, pero si ¿para cuándo?
0: O sea, ¿para cuándo el billete?
1: Claro, pues usted necesita pagar deudas y Duván dice, bueno, listo, me están debiendo la plata, pero es que ya se ha pasado el tiempo y yo necesito contar con ese billete. Ahora, ¿sabe qué fue lo que hizo? Él tenía muchas fotos en su Instagram con el América y las eliminó.
0: ¿Ah, sí?
1: Sí, eliminó las fotos.
0: Pues.
1: Él dijo, en esos momentos, dice que Vergara, dice que existe un compromiso económico pendiente con él por parte de la América de Cali, pero que él no quiere decir cuánto es el monto del valor hasta el momento.
0: A él le habían quedado de pagar el 15 de agosto. Pero, Cari...
1: Ya viene octubre y nada. Pobrecito el muchacho.
0: ¿Pero sabes por qué quedó afectada lo del pago? Según lo que dice la América, por la tragedia natural, lo del terremoto. Eso es lo que dice la América en un comunicado oficial. ¿Ya?
1: Ah, claro.
0: Que por eso no se la ha podido pagar. El terremoto y la crisis financiera. Por eso, pues, la América dice que ocasionó daños en la infraestructura, alteró significativamente la operación del club.
1: Ajá.
0: Entre otras cosas. Y esa situación, pues, es lo que al final hace que tenga consecuencias los ingresos del equipo y por eso, pues, no se le ha podido pagar y la asistencia...
1: Pues uno también puede entenderlo a él, que él cuenta con esa plata porque por él también tiene deudas por pagar.
0: Pero
1: es un rifirrafe ahí.
0: Pero le tocará de pronto esperar otro poquito, pero pues en América igual dicen, sí, hombre, tranquilo que no vamos a pagar esa plata. Sí sabemos que le debemos.
1: Sí.
0: Está aceptando que sí le deben.
1: Sí.
0: Y ya en algún momento le van a pagar ese billete.
1: Ojalá sea pronto, la verdad.
0: Y pues sí, no, claro, la idea es que le paguen. Es que si usted hizo un trabajo, lo ideal es que le paguen el billete.
1: Bueno. Vea, le tengo otra noticia. Saliéndonos un poco ya del tema futbolístico.
0: A ver.
1: Le voy a hablar de Mariana Pajón.
0: Yo la vi ayer celebrando.
1: Sí, señor, porque es que resulta que brilló en el ciclismo de pista y ganó oro en los sur, en los Juegos Suramericanos, ¿cómo le parece?
0: En los que Colombia va tercera con medallería,
1: sí,
0: ¿no?
1: Sí, señor, uh-huh. Ya que muchos decían, no, así que Pajón ya sé que después de que se volvió mamá, que yo no sé qué, que claro. Ya no volverá a las pistas, no volverá a competir. Mire que dio sorpresa y ganó oro. Resulta que Mariana Pajón vuelve a brillar y la deportista ganó oro en ciclismo de pista en los Juegos Suramericanos Santa Fe 2026 en Rafaela, Argentina. Triunfo que fue posible gracias a Manuela Loaiza, Stephanie Cuadrado y Juliana Gaviria, las demás integrantes del equipo de ella.
0: Pero mira que, Cari, ella se retiró hace 2 años.
1: Hace 2 años.
0: Del tema, después de la participación en Juegos Olímpicos de París 2024.
1: Pero mira,
0: se alejó de las pistas por el embarazo, sí, claro. La recuperación y todo. Y regresó ahora y regresó con oro.
1: Y regresó ganando. Oh,
0: bueno, yo no sé si la medalla es de qué, la medalla que ganó.
1: De oro.
0: ¿De oro?
1: Es de oro. Oh, bueno, imagínese. De oro.
0: Regresó a la alta competencia. Qué bien por ella, porque volver a ganar y...
1: ¿Y después claro, de un tiempo de pausa?
0: No, claro, es que por eso, la pausa y toda la cosa, pues es que es muy tesa para ese deporte.
1: No, ¿ah? Esa mujer, ¿usted le pone una cicla?
0: Sí. Sí,
1: y le deja el polvero, muchachos.
0: Bueno, medalla de oro, entonces.
1: Medalla de oro.
0: Ganó esta semana. Pero eso fue en prueba de velocidad de equipos, ¿no? Entonces, ciclismo de pista. Es ciclismo cambio de modalidad de pronto. Para los que de pronto no lo saben, ella cambió de modalidad. Ya no hace lo del BMX, lo de antes. No. Sino esto es ciclismo de pista. Bien por Marianita Pajón. 8:28 minutos. Estaremos atentos entonces a los partidos que se vienen desde el día de mañana. Y hoy estaremos atentos a los partidos de la Liga Colombiana.
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1: 8:29 minutos.
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1: Así primera. Es, la primera tanda de palos. Vamos a esta
0: palos.
1: Hora.
0: Recuerde, siempre hay palos, por eso los debe enviar entre 8 y 15, 8 y 20, para que a esta hora salgan la primera tanda de palos. Y si no, le alcanza, pues va a la segunda tanda, que es sobre las 9 y 15.
1: Así que de una vez vamos con los oyentes.
6: Buenos días, Tropicana. Un palo durísimo para las ferreterías de la carrera 11 del sector Fátima. Se están tomando los andenes y las calles. Envío fotos.
1: Ahí envía fotos.
0: Andenes y calles invadidos y la gente queriendo buena movilidad, pero así no se puede.
1: Venga, yo quiero dar un palo del bueno, porque así como le damos a veces palo del malo a los policías que por el cierre, que lo hacen muy temprano, le comento que ayer a las 8 de la mañana y las calles estaban habilitadas.
0: ¿8 de la mañana?
1: 8 de la noche, perdón. 8 de la noche. O sea que palo del bueno porque pues no cerraron ayer tan temprano.
0: 8 de la noche.
1: Yo ya se me asombré.
0: Ya, yo dije, ahorita es como más.
1: Yo dije, ve, las 8 de la noche y todo eso por acá está abierto. ¡Qué milagro! Así que no, palo del bueno.
0: ¡Qué bueno!
1: Sí, no, la movilidad fluyó maravillosamente.
0: Una buena noticia. Ya 8 de la noche uno empieza a decir, bueno, pues por lo menos.
1: Por lo menos, los trancones no se arman.
0: Una horita está. Bueno, no es lo que uno quisiera, pero sí. Ayuda.
1: Sí, claro. Así que les cuento, pues.
0: Sigamos.
1: Ahí está.
7: Tropicana, buenos días. Mi palo de hoy es para el tránsito. Hay infinidad de motos en Pasto que no tienen placa.
1: Uy.
7: O hay unas que tienen placas dizque polarizadas, o sea, las placas no se polarizan. Y los pitufos brillando por su ausencia. Palo para esos manes, que trabajen, hola.
1: Vea, pues ahora le dices que los pitufos no lo sabían. Apenas se alimentando. 8:31 minutos.
8: Buenos días, Tropicana, la más bacana. Palo para ese nuevo estatuto laboral, la Perla. Quieren hacerle pagar a los trabajadores, pasar del 16% al 35% entre salud y pensión. Y lo peor es que el 25% de ese 35% lo van a pagar los trabajadores y el 10% los empresarios. Para que se den cuenta, la patria milagro. Tropicana, la más bacana.
0: Bueno, señor, muchas gracias. 8:31, sigamos.
9: Tropicana, la más bacana. Palo duro para estos señores. Ahí pues les envío el videito en la vía principal del 12 de octubre. Todos se toman la vía en contravía.
0: ¡Vamos!
9: y uno le sale a hablar que se encuentra bien, que no les importa. Entonces, palo duro para esta gente. Y que el tránsito pues haga su visita por ese lado.
0: Bueno, mi señor, muchas gracias. Oyentes de Tropicana, seguimos 8:32.
10: Buenos días, Tropicana, la más bacana. Más que un palo, es una recomendación para los dueños de los almacenes, por favor, estas fechas que se vienen, fechas decembrina y todo eso, porque falta poco, contraten gente que de verdad quiera atender. La verdad, hay gente que uno pasa por frente a los locales y mira esas caras largas, gente con el celular en las manos, no dan ni ganas de entrar a preguntar. Una recomendación, palo para los que no quieren trabajar bien.
1: Oiga, más amabilidad con el cliente.
0: Sí, es la verdad, pues que uno tiene un negocio, pues...
1: Hay que atender bien, esmérese. 8:33.
11: Muy buenos días, Tropicana Estéreo.
1: Buenos días.
11: El palo para hoy es para la policía y las diferentes entidades de seguridad de nuestra ciudad por no realizar operativos para el control de las personas que están realizando grafitis y dibujos asquerosos en las cortinas y paredes de nuestra ciudad. Palo para la policía por no tomar conciencia de la responsabilidad que tienen como ente de seguridad y vigilancia de nuestra ciudad.
1: Pero es que regular esto, porque es que ellos de pronto pueden grafitear, no sé, a la madrugada. Y ahí sí como duro, ¿no?
0: No, es que es difícil. Toda la noche y es que tantas zonas donde pueden perfectamente pues, hacer estos grafitis y uh-huh. estar vigilando todo el tiempo. Complicado.
1: Sí, así es. 8:33. Así
12: es. Amigos de Tropicana, hoy día vamos a dar un palo, un palito del duro, del duro, del duro, bien duro, a Rolando Garcés por representarnos en esos premios internacionales. Rolito, felicitaciones, que Dios te siga bendiciendo por muchos años más con esa excelente voz y nos sigas acompañando en la mejor emisora de Pasto, Nariño y el mundo. Tropicana, la más bacana.
0: Amigo, gracias. Pero gracias por tus bendiciones, amén.
1: Pero venga, Manuel, podemos celebrar eso usted viendo un rico y delicioso desayuno.
0: Pero para mí.
1: Pero desayuno grande para que el jefecito comparta con nosotros, ¿no? Pero usted también, Ole, comparta.
0: Pero ¿cómo te pegas de eso, Cari? O sea,
1: porque
0: ¿cómo?
1: Es que la felicidad hay que compartirla.
0: Eso me sonó a comercial de un producto que conocemos mucho. Deja así nada más.
1: 8:34 minutos.
13: Tropicana, muy buenos días. Palo bueno para Tropicana. Al parecer, con tantos palos que se mandó a la policía, parece que por fin entendieron que las vías deberían cerrarlas más tarde. Ayer pasé como a las 8 de la noche, estaba todo abierto, todo despejado, todo ok.
0: Qué bueno.
13: Muchas gracias, Tropicana. Ustedes siempre hacen una buena labor.
0: Es que esperemos a hoy, Cari, porque es que no va a ser que ayer se les pegaron. Ay, de verdad que no hemos cerrado y que hoy otra vez a las...
1: Yo les cuento mañana.
0: Hoy toca estar pendiente otra vez.
1: Hágale. Yo les cuento cómo está la situación, no se preocupen. 8:35.
7: Hola, buenos días, Tropicana, la más bacana. Palo para todos los que hay de la ciudad de Pasto y las estaciones de policía. 9 de la noche ya está cerrado todas las calles y es en toda la ciudad. ¿A qué le tienen miedo? La movilidad, ¿qué pasa?
0: Pues. Bueno, amigo, pues, ahí sí. 9 de la noche, y eso que nosotros celebrando porque a las 8 cerraban aquí en el centro.
1: Vamos con el último palo de esta hora, 8:35 minutos.
14: Tropicana, la más bacana, quisiera dar un palo duro a sus padres irresponsables y ciudadanos que utilizan el puente del Chorizo con patinetas y bicicleta. Uy. Palo, envío la evidencia.
0: Listo, amigo, muchas gracias. 8:36 minutos, ahí envió la evidencia, ya vamos a revisarla.
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5: Las 8:40 minutos en Tropicana, la más bacana. Buenos días, estamos en Cómo Amaneció Pasto. Hay momento de contarles noticias. Vámonos con las noticias locales, por eso queremos saludar a nuestra compañera Claudia Ortega Sarria, a quien la saludamos en esta mañana, y bueno, les decimos buenos días. Clau, ¿cómo estás?
6: Amigos de Tropicana, hola, ¿qué tal? Muy buenos días. Hora de actualizarnos con las noticias más importantes en esta jornada. A 280 ascienden las hectáreas agrícolas afectadas por incendios y escasez de agua aquí en el departamento de Nariño. Los impactos se registran en cultivos como café, papa, caña y el sector pecuario. Según los registros de la Secretaría de Agricultura del departamento, preocupa que la escasez de agua pueda agudizarse aún más en los próximos días, poniendo en riesgo más extensiones de cultivos. A esto se suma la pérdida de pastos y bosque en zona de páramo que no ha sido ajena a los incendios. Hoy en el departamento de Nariño hay activas dos conflagraciones en los municipios de Cumbitara y también en La Cruz. La unidad de búsqueda de personas dadas por desaparecidas confirmó la recuperación de 16 cuerpos en diferentes puntos del Pacífico nariñense. Esto en el marco del conflicto armado. 5 cuerpos fueron recuperados en Altaquer, en jurisdicción de Barbacoas, 9 en la zona rural de Mugui, esto es en Tumaco, y otros 2 en el resguardo indígena El Gran Sábalo. En el caso de Altaquer, información entregada por una portante permitió ubicar 5 cuerpos que habían sido sepultados hace más de 2 décadas. Tras un proceso de concertación con las familias y la administración del cementerio, la unidad intervino los lugares señalados y realizó la recuperación. El aporte de los firmantes de paz ha permitido orientar otras acciones de búsqueda en Tumaco y también en el territorio indígena Guá. En el Pacífico nariñense hay 1.968 personas reportadas como desaparecidas en el contexto del conflicto armado, cifra que representa el 46% de los registros en el departamento de Nariño. Y siguen los contundentes operativos de las autoridades en esta región del país. 8 capturas y millonarias incautaciones deja una ofensiva en contra del narcotráfico. Uniformados de la policía han reportado estas acciones y señalan que se ha logrado el decomiso de importante cantidad de estupefacientes, también armas de fuego, munición y cordón detonante, además de 56 detonadores. Según la policía, los procedimientos permitieron afectar redes dedicadas al microtráfico, al transporte y a la distribución de estupefacientes en diferentes municipios. Y la policía está reforzando las labores de prevención de incendios forestales en varias zonas de Nariño. Acompañados de la policía comunitaria, carabineros, protección ambiental, entre otros, están realizando patrullajes y jornadas de sensibilización para promover el cuidado de los recursos naturales y advertir sobre los riesgos asociados a las quemas. Durante estas actividades, la comunidad recibe información sobre la normatividad ambiental y la importancia de reportar de manera oportuna cualquier situación que pueda generar una emergencia. Recordemos que la mayoría de incendios están siendo causados por la acción humana. Justamente en las últimas horas se reportó aquí en la ciudad de Pasto la captura de una persona que fue sorprendida realizando una quema. Y en el corregimiento del Encano inició oficialmente la Semana de la Movilidad Sostenible y Segura, una iniciativa liderada por la Secretaría de Tránsito y Transporte que busca promover una movilidad más responsable en los diferentes sectores del municipio. La primera jornada se cumplió en la vereda El Puerto, en donde se adelantaron labores de demarcación vial y también la señalización de zonas escolares y los pasos peatonales para fortalecer las condiciones de seguridad para quienes transitan en este importante sector. Las actividades continúan a lo largo de esta semana con acciones de sensibilización, también conferencias y muchos espacios para que la gente pues tenga la oportunidad de conocer cuáles son los beneficios del transporte alternativo, también los beneficios de movernos de manera sostenible y segura. Recordemos que este jueves se realiza el Día Sin Carro y Sin Moto, será entre las 8 de la mañana y las 6 de la tarde, una jornada acompañada por un ciclo paseo con salida desde la Universidad de Nariño, sede Torbajo, y llegada a la Plaza de Nariño. Aquí se va a realizar la Feria de la Movilidad y la Sostenibilidad. Y el viernes habrá un patín paseo y el domingo se realizará la actividad de cierre en la ciclovía de Murazurco con sensibilización sobre comportamientos seguros y un taller de mecánica básica para bicicletas. Así que todos invitados a participar de esta semana de la movilidad. Y cierro con esta cifra que ha dado a conocer la Policía Metropolitana de San Juan de Pasto después de revisado el balance de las acciones desarrolladas durante el fin de semana de celebración del Día de Amor y Amistad. Fueron recibidas 263 llamadas a la línea 123, entre estas 38 relacionadas con riñas, 26 por violencia intrafamiliar y 34 por alteraciones de la tranquilidad pública. La policía realizó el fin de semana además 24 capturas por distintos delitos, más de 450 comparendos, el decomiso de 115 armas cortopunzantes, 125 traslados por protección y 35 mediaciones policiales frente a riñas y 5 suspensiones temporales de actividades económicas por incumplimiento a la normatividad vigente. La información de Pasto y Nariño, recuerdan, la pueden seguir también en redes sociales. Estamos en Instagram y X con @caracolpasto. Un feliz martes para los oyentes de Tropicana.
5: Muchas gracias a Claudia por toda la información hasta ahora aquí en Cómo Amaneció Pasto. 8:46.
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0: Al regreso en Tropicana, espere.
1: Tendremos información aquí al regreso en Tropicana. Hablaremos de las declaraciones del presidente de la República de Colombia, Abelardo de la Aspriella, que hace advertencia y es bastante seria la advertencia.
2: Sí,
1: ya les
2: señor,
1: contamos.
2: Eso es verdad.
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22: 9 en punto con Tropicana.
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0: 9 de la mañana, 13 minutos. Todos los que sí tienen remedios en Centro y su red integral de salud con clínicas, centros de atención primaria y distribución de medicamentos. ¿En cómo amaneció? Una buena noticia hasta ahora, GZ.
1: Oiga, Colombia es una buena noticia a esta hora porque las mujeres pasaron a las semifinales del Mundial Sub-20.
0: ¿Sí?
1: Esto va a estar muy bueno porque se enfrentan mañana a las 11:30 de la mañana contra Corea del Norte femenino. Y eso es una muy buena noticia. Las mujeres están en semifinales.
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5: La primera, 9 de la mañana, 14 minutos, y tiene que ver con el presidente de la República. Una fuerte declaración, GZ.
1: Oiga, una fuerte declaración. El presidente Abelardo de la Espriella lanzó literalmente una advertencia contra los delincuentes más buscados del país. Pero escuchemos lo que dice para los micrófonos de Tropicana.
6: Tengo consejo de ministros, salgo de aquí y personalmente voy a dirigir las operaciones porque nadie va a hacer paro armado en la era del tigre. Vamos por todos esos bandidos y el que no se someta va a terminar como el Cholo y los otros 6 bandidos dados de baja. En una bolsa y muertos, porque en este gobierno se cumple la ley o hacemos caer todo el peso y el poder del Estado contra aquellos que creen que pueden arrodillar al pueblo colombiano. Firme por la patria.
5: Ahí está.
1: Ahí está. Él dijo, voy a Santa Marta y de aquí salgo personalmente a dirigir las operaciones porque nadie va a hacer paro armado en la era del tigre. Fueron palabras del mandatario. Y esto, pues, obviamente deja una alarma y una alerta ante los delincuentes.
5: Exactamente. Y eso más que todo para el llamado, pues, en ese sector, en Santa Marta, contra las autodefensas conquistadoras de la Sierra Nevada.
4: Segunda.
5: La segunda, oyentes de Tropicana, compañeros, saben, tiene que ver con lo que está pasando en Colombia, y es que incautaron un fusil, ¿sí? Barrett.
0: Ah,
5: de pronto muchos no lo conocen.
1: Barrett.
5: En este operativo, del cual habla el presidente Abelardo de la Espriella también, en el que murió alias Cholo. El arma es de alto poder, les cuento. Este fusil Barrett, miren que se hizo la incautación. Es calibre 50, es uno de los elementos que deja la operación de la policía contra las autodefensas conquistadoras de la Sierra Nevada en la zona rural de Santa Marta, donde murió alias Cholo, señalado como segundo cabecilla y financiero de la estructura criminal. El procedimiento se adelantó en el sector de la Quebrada del Sol, corregimiento de Huachaca, con la participación de 3 helicópteros de aviación de la policía y de la Fuerza Aérea. Además de el Barrett calibre 50, las autoridades incautaron otros 9 fusiles, 2 lanzagranadas M79, un lanzagranada MGL, 2 pistolas y una granada de mano. Pero este fusil del que estamos hablando, que es la incautación que genera preocupación, el fusil Barrett calibre 50 es un arma de largo alcance y alto poder de fuego que puede afectar helicópteros, especialmente dependiendo de la distancia, el tipo de munición y el punto del impacto. Esa es la noticia. 9-17.
1: Oiga, les tengo el dato. Este fusil alcanza los 1.500 metros y dice, puede llegar a destruir vehículos ligeros, equipos militares y lo que usted dice, puede alcanzar hasta helicópteros y demás. O
5: es,
1: sea,
5: es increíble el poder que tiene este fusil. 9-17.
4: Tercera.
5: La tercera, Karina, tiene que ver con
0: deportes, porque es que Colombia sigue brillando en los Juegos Suramericanos.
5: ¡Qué buena noticia!
0: Resulta que la delegación de Colombia sumó 10 medallas este lunes en los Juegos Suramericanos Santa Fe 2026, 4 de oro y 6 de plata. Kevin Quintero, Santiago Parra, Diego Giraldo y Lina Marcela Hernández fueron protagonistas de los títulos, mientras que Cristian Ortega, las Tucanes y los luchadores Julián Ortega, Jair Cuero y Dicher Toro también subieron al podio. Con esta cosecha, Colombia llega a 121 medallas y se mantiene en el tercer lugar en el medallero con 43 de oro, 43 de plata y 35 de bronce. Ahora el turno será para el atletismo, que va a iniciar competencia con tres colombianos en esta acción. ¿Cómo les parece, muchachos?
5: Uy, qué buena noticia. Y todavía quedan días.
0: Y todavía, porque es hasta el 26.
5: Es hasta el 26, les quedan los ahí para seguir sumando medallitas. 9 de la mañana, 18 minutos en la tripleta informativa aquí en Tropicana.
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1: En sí. Esta sí estoy.
0: Sí, qué cosa tan rara, ¿no? Sí. Súper raro que a esta hora sí, GZ le dé por unirse
5: por con nosotros. Por dar palos.
1: No, es que estaba ya con nuestros amigos de Colchones Bellaluna. 20 años.
5: 20 años, imagínense. 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Y con 20 años de Colchones Bellaluna presentamos Los Palos aquí en Tropicana, de la gente que ya ha dejado su mensaje. Recuerda, máximo 30 segundos.
8: Buenos días, Tropicana, la más bacana.
1: Buenos
8: quiero
1: días.
8: Dar un palo duro a los restaurantes y cafeterías que a estas alturas siguen utilizando recipientes de icopor. Eso contamina mucho el medio ambiente y deberían tomar conciencia, o alguien que controle ese método de utilizar esos desechables. Gracias, Tropicana, la más bacana.
5: Hay muchas que han optado por cambiar ya esto, ¿no?
0: Sí.
5: Que son de estos que son más amigables con el medio ambiente. Pues no sé, los que todavía están. Es que lo que pasa es que hay una diferencia en precio. O sea, el valor de los normalitos y de los icopores, eso es re barato. En cambio, los otros tienen un costo más elevado. Pero es que ahí es donde entra, hombre, hay que ayudar al medio ambiente, y para ayudarlo pues se va un poquito más de billete.
1: Tiene que pagar más, entonces. Exacto. Por lo menos el restaurante que se quiere modernizar le sube al almuerzo. Uh-huh. Y ahí el cliente opta por decir, no, venga, claro. Porque le subió, entonces quieren cuidar el medio ambiente, pero pues tampoco quieren soltar
5: no
1: el
5: puede,
1: billete.
5: Claro, pues debería
1: tiene
5: ser
1: que haber un equilibrio,
5: limiti, ¿no?
1: Bueno, sí,
5: el yo le pongo y el cliente pues también que sí. Ayude con algo, o sea,
1: claro.
5: Digo que es desde ahí, 9:20.
9: Buenos días, Tropicana, la más bacana.
0: Buenas.
9: Vamos a darle palo duro a esos que dele y dele al mismo palo, dele y dele al mismo palo, que el tránsito, que el alcalde, que la policía. Y la famosa frase, brilla por su ausencia. Qué jartera, ole. No, el que diga brilla por su ausencia es gay.
5: A ver. Sí. ¿Te vas a hacer sancionar bobamente y después... Es que me sancionaron y no sé por qué.
0: Es que me tienen bloqueado.
5: Me tienen bloqueado y no sé por qué. Amigo, 921.
10: Buenos días, aquí están la banda bacana. Quiero darle palo a Sanar, que ahora ya no tiene contrato con Supersalud. Tengo que salir a sacar una ecografía de 10 semanas. Y hoy fui a sacar la cita y me resulta que ya no tiene contrato. Y mi hijo también tiene un examen de vitamina D y tampoco. Entonces, palo para Sanar, que se potencien, es que ya no jueguen con la salud de los usuarios.
0: No, es que tenaz.
5: Lo de la salud sigue siendo un problema. Eso que habló el presidente Abelardo de las Predias sobre el tema ayer, ¿no? Ayer o anteayer, creo. No, 9:21, sigamos.
11: Buen día, Tropicana, la más bacana. Hoy mi palo es para el tránsito, porque deberían de ayudar mucho a lo que es la movilidad por el sector de La Vega, por el sector del estadio. Todos esos establecimientos tienen los carros afuera, mal estacionados, y la movilidad está de locos. Y ayer lo único que hicieron fue ponerse en el sector al costo Bolívar a poner comparendos de lado y lado, sabiendo que la movilidad en Pasto está muy mal.
5: No, pues
11: palo para el tránsito.
0: Imagínese.
5: Hay sectores donde se debe hacer, hombre, donde no genere más traumatismo. La idea es no generar más traumatismo a la gente debido a los cierres que se presentan en varias vías. ¡Qué horror!
12: Tropicana, la más bacana. Palo duro para esos del tránsito y de espacio público. Únicamente hacen es joder de pronto donde no deben realmente molestar y donde deben ser, como eso de los andenes en la Avenida Santander, que es una vitrina de motos. Y a media cuadra queda el comando central del tránsito, no hacen nada. Lo mismo los espacios públicos, que deberían ir con ellos a quitar todo eso y molestar realmente por los andenes peatonales, no solo ir colocando comparendos, porque sí, a la gente cuando está cuadrada en cargando mercancía.
5: Bueno, ahí está la queja de los oyentes. 9:23, nosotros seguimos.
13: Bueno, vamos a dar un palo para el presidente, dignísimo presidente Abelardo, más bien bestia de presidente, un maldito genocida que sí es, ¡ay!, que quiere todo acabarlo con plomo. Mejor que se vaya las hijitas de él a echar plomo a la selva.
5: 9:23, sigamos.
14: Muy buenos días, Tropicana, la más bacana. Palo bien duro al señor Danilo de Mis Cachorros. Él no es veterinario, él es zootecnista nomás. Por favor, no lleven a sus animalitos, porque ese señor no sabe nada. Nada es nada. Gracias, Tropicana, la más bacana.
5: Sigamos con más oyentes que nos dejan sus palos.
15: Buenos días, Tropicana, la más bacana. Mi palo de hoy es para el tránsito, que por favor haga presencia en la avenida Idema. Las motos se suben por la parte de la ciclovía y la verdad es incómodo, porque hasta hay personas que lo hacen por afán y están a punto de llevarse a las personas en el camino. Y sobre todo, pues saben que es la oportunidad para los motoladrones hacer sus fechorías. Entonces, sí se necesita que hagan más presencia al tránsito en esa zona.
5: En esa y en toda la ciudad, sí. Referente al tema que sí acabas de nombrar, porque es que en todas partes lo de las motos es
0: tenaz.
5: Es terrible. Motos en contravía.
16: Se suben por donde quieren.
5: Motos en los andenes, motos en las ciclorrutas.
0: Se pasan los semáforos en rojo.
5: Se
0: en suben cuatro en una moto.
5: Pero es que en esos casos sí no hacen nada. O sea, hacen retenes para otras cosas. Pero en esos casos, cuando ves perfectamente, mire, se pasan. El de incluso yo he visto que los del tránsito atrás de los infractores
16: y nada.
5: Sepan, les vamos a ver, y ellos no actúan de, ay, vamos a coger a este tipo. ¿Vieron el video de los del tránsito en Cali, no?
0: Sí, señor.
5: ¿Lo vieron?
0: Sí.
5: ¿Ese lo vio? Todas las redes sociales lo publicaron ayer. No lo ha visto, digan no hay problema. No. Es una cosa de locos, porque ese ya es al otro lado. O sea, se pasan. Sí, los infractores aquí quieren pasarse.
0: Aquí te acorralan, en Cali te acorralan.
16: Que se devuelven por el andén. Los
0: acorralan. Sí. Y la moto se va a encontrar bien todo el andén.
5: El man se metió
16: con parrillera mujer.
5: Con una parrillera mujer lado. Sí, lo vi. El tránsito, coge y le pega su
16: empujón.
5: O sea, eso es una cosa de loco, ese video que circuló ayer a través de redes sociales.
16: En Cali un guarda fue sancionado porque le tiró un cono. Le tiró un cono a un
5: motociclista. Hace unos meses, ¿no? Hace unos meses, sí. Pero lo de ayer, o sea, lo que se miró ayer, porque ayer salió ese video, fue cosa seria.
16: Y eso no se puede hacer.
5: O sea, pero te digo, ese es ya el otro extremo. Pero sí, perfectamente pueden hacer un retén, hombre, y que estos infractores no sigan haciendo de las suyas.
16: Esa gente en Cali. ¿Cómo diría, socio? ¡Ey, socio!
17: Le tiro el cono, tío.
0: 9:26 minutos.
18: Bueno, para ese señor que dijo, es que ya no más palos para el tránsito. Ese debe ser mozo de algún...
5: A ver.
18: De algún... agente de tránsito, señor, o del alcalde.
5: Señor.
18: Palo.
0: Ahí, pero ¿por qué son así?
19: Pongan a estar hablando cosas que no son, o yo, que por eso es que son los bochinches en el grupo. Sí. Ojo con eso.
5: Ojo, amigo.
0: 9:26.
20: Buenos días, porque no lo mando a
0: cargar.
20: Buenos días. Que dijo de los que son gays, que dicen... Pero por su esencia, para mí que el hombre es más gay.
5: A ver.
20: Por la canoa, tanto que le dicen gay, ya quiere decirle gay a todo el mundo. Para mí que ya se le mojó la canoa, o se le voltearon las chupas.
5: A ver.
20: Las jóvenes, este man, como que ya se le voltearon las chupas. Para
5: señor. Amigo, ya. Amigo, además tienes un ruido horrible detrás tuyo. Que
16: vaya desayuno.
5: Me empezó como a dar dolor de cabeza con el ruido que tienes en la parte de atrás. Háganse a un ladito cuando graba el palo.
0: Bájale volumen y listo. Métase al baño. No,
5: algo.
0: Sí. Cualquier cosa haga.
16: Búsquele solución.
0: 9:27.
21: Buenos días, Tropicana, la más bacana. Hoy vamos a darle un saludito a todos ustedes.
16: Gracias.
21: A Papá Dios también, que nos tiene hoy día laborando. Y un palo del bueno para las chicas superpoderosas. Porque mañana va a clasificar a la final.
0: ¡Eso!
21: Así es que Tropicana, la más bacana.
5: Gracias, malo positivo para las chicas de la selección. 9:27, sigamos.
0: Ahí está el último palo.
2: La Tropicana, la más bacana, para darle palo a la policía que no hace nada todos los jueves, que suben demasiadas motos a la pastosidad. Y eso se ha convertido en un foco de inseguridad, ya que los chicos se ponen a consumir vicio y después se dedican a robar a toda la gente que pase. Palo, palo para la policía que no hace nada.
5: Tenaz, ahí le hacen el llamado a la policía. Y eso es todos los jueves. Todos los jueves se reúnen allá y es una bulla ahí en la Panamericana con esas motos. Tenaz.
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0: Se fue la mañana.
5: Pero ya, tan rápido.
0: No, sí, mire, ya.
6: Oiga, está pasando la mañana como muy rápido, ¿no?
0: Sí, la verdad sí.
5: Sí, la verdad sí.
0: Pero pues así es la vida.
6: Hoy en el Día Mundial sin Coche.
0: Sin
5: coche. Hoy el Día Mundial sin Coche. Sí. Pasó mañana es el día de sin carro, ¿no?
0: Aquí ¿ah, sí? Sí. Ah, sí. Sí. Y es que, así.
6: Por eso hoy se celebra el Día Mundial y pasado mañana, pues obviamente aquí en la ciudad vamos a tener el día sin carro.
0: O sea, el jueves.
6: Sí, ya no va a tener. Van a tener carros para subirlos en la peatonal de pronto.
5: Ah, sí.
6: Sí, no, ya no los pueden subir.
5: Bueno, el día sin carro. 9:36 minutos. Oigan, hay dos noticias tema fútbol. Mucha atención porque la Conmebol dicen. Que estudiaría cambiar la sede de la final de la Copa Sudamericana.
6: ¿Qué?
5: Si dos equipos brasileños llegaran por el título, afirman los medios de Brasil, ¿sí?, que se podría dar esto. Hay que recordar sobre este tema que la sede de Barranquilla, ya se había dicho que la Copa Sudamericana y la final se iba a jugar en Barranquilla, y por eso se hizo una gran inversión para remodelar el escenario.
0: Imagínense.
5: Sí, vieron a Char y toda la gente, sí, allá en Barranquilla, sí, sí, y en lo de la remodelación, y quedó muy bonito el
6: quedó
5: estadio.
6: Quedó muy bacano.
5: Y por eso pues, se había dicho que la sede pues, va a ser Barranquilla para la final. Pero entonces se están diciendo medios brasileños que si se llega a dar una final de equipos de Brasil, o sea, que sean dos equipos de Brasil los que queden en la final, entonces ya se cambiaría la sede.
6: ¿Qué? ¿Para dónde?
5: Pero mire el escenario que hay el día de hoy. Palmeiras, Flamengo y Fluminense están clasificados a las semifinales junto a Estudiantes. O sea, hay tres equipos de Brasil luchando por la final. Entonces,
6: entonces
5: una alta probabilidad, ¿sí?, de que la final sea de equipos de Brasil. Pero sería el colmo que cuando ya se ha dicho que la final se va a jugar en Barranquilla,
0: ahora vengan a...
5: Ah, es que no, mires que van a quedar dos equipos de Brasil, entonces vamos a jugarla en otra parte. Terrible. ¿Ah?
0: No, imagínese.
5: Terrible el tema de eso de Copa Libertadores. Y hablando de estadios y de tema de finales, miren que la final de la Liga Femenina, que la habíamos anunciado, que va a ser mañana miércoles y el día
0: a las 11 de la mañana,
5: sábado, dicen que no se jugaría en el Campín ni en techo tampoco.
0: ¿Y
5: inesperado destino, atención a esta noticia, continúan los inconvenientes para Independiente Santa Fe de cara al juego de ida de la gran final de la Liga Femenina. El partido se encuentra programado para el día de mañana miércoles a las 7:30 de la noche en el Campín.
6: Sí.
5: Las Leonas accedieron a este compromiso de vencer a Millonarios en Clásico Bogotano disputado en las semifinales. La ida terminó, recordemos, 2-2, y bueno, el otro partido 2-1. Santa Fe, debido a la reclasificación, la final comenzará con las Leonas haciendo de locales y cerrará en la ciudad de Cali jugando.
6: Ah, vea.
5: Exactamente. Eso va a ser.
0: Pues.
6: Ya está habilitado el Pascual Guerrero, entonces.
0: Sí, está
5: pero
0: habilitado.
5: Pero no, pero en este, sí, el Pascual, pero es que este caso es del Deportivo Cali, ellos juegan en Palma Seca.
6: Claro.
5: No tiene que ver pues con el...
0: O
5: con
0: sea,
5: el,
0: saliendo de Cali, por allá, por Palmira.
5: Pero el problema no es ese del segundo partido, sino el primero. Pese a la clasificación, las noticias no son buenas para Santa Fe, puesto que no contará con el Campín para jugar la gran final ante el Deportivo Cali. La ciudad recibirá el concierto de BTS los días viernes 2 y sábado 3 de octubre.
0: Ah, los BTS.
5: BTS. Si
6: los
5: bien,
6: chinos.
5: Si sí. bien la final es para mañana miércoles, el escenario deportivo no estará disponible, puesto que el montaje es una vaina de locos para el concierto de BTS. Eso es K-pop, ¿no? Si
0: ¿sí?
5: no me equivoco.
0: Sí, sí, sí. Sí.
5: El evento requiere al menos, dicen, ¿saben cuántos días?
6: ¿Cuántos?
5: ¿Para que se asombren?
6: ¿Cuántos? ¿Un mes?
5: 10 días.
0: ¿10 días?
5: Iniciando la elaboración desde el día de hoy martes.
0: ¡A carambas!
5: Ante esa situación, el partido de ida de la final de la Liga Femenina se programó inicialmente en el Metropolitano de Techo. No obstante, por decisión de Eduardo Méndez, presidente del club, la final se disputará en el Estadio de la Independencia en Tunja. O sea, no va tampoco en Techo, sino en Tunja se va a jugar ese partido. Imagínense los cambios que ha tenido esto debido
0: y bastante frío.
6: Debido al concierto.
5: Al concierto de BTS.
6: Oiga, Rolo, ¿usted le gustaría...? Eso,
5: casi imposible conseguir las boletas de BTS.
0: ¿En serio?
5: Uf, esa vaina.
6: Y o sea, me imagino que eso tiene que ser caro, ¿no?
5: Casi imposible conseguir una boleta de BTS porque a mí me comentaban que el día que salieron a la venta, o sea, fue una vaina. Y tuvieron muy en cuenta a las personas que son fans ya, digamos, pero acreditados y toda la cosa.
0: A mí me parecen que son, los pelados están queridos.
5: Ah, yo no, pero...
0: Sí, también.
5: No sé, pero ahí sí, pero más que todo sí, por el tema de...
0: Tan chuscos.
5: Más que todo por el tema de qué, de la música, es que la música gusta mucho.
0: No, yo voy por la belleza de los muchachos, la verdad.
5: Sí, claro, pues, usted, por eso, pero las...
6: Su familia, Karina, le gustan.
0: Pues. Es claro, pues entre primo más me arrimo.
5: Sí, bueno. Bactan Boys, Bellón, así los conocen también, ¿no?
6: Son datos y hay que
5: a mí me ha tocado escuchar música de esa. ¿Sí? Es por estos días. Sí. Las 9 de la mañana, 40 minutos.
0: Muchachos,
5: a ver, cuente.
0: ¿Ustedes se dieron cuenta quién estuvo también de cumpleaños ese fin de semana que no fue Rolly?
5: Aparte de mí.
0: Aparte.
5: Marc Anthony, creo
0: no,
5: que cumple.
0: Señor.
6: No, señor. La reliquia colombiana.
0: La reliquia, ¿cuál es esa?
6: Amparo Grisales.
0: Señor. Señor.
5: Ayer le cantaron en el programa, le cantó este man
0: 70
5: de...
0: 70 años.
5: Sí. ¿Este cómo se llama?
0: El de... Eldar.
6: ¿Escola?
0: Eldar. ¿Cuál es?
5: No, es que Escola no, el otro. Elder Dayan.
0: Elder Dayan.
5: Le cantó, le cantó las mañanitas, fue.
0: Sí, y ella saliendo como caras como que...
5: No me gusta cumplir años.
0: Sí,
5: no.
0: Ya como que ahí, como pues que simulando.
5: 70 abriles.
0: 70 abriles.
6: Es que la reliquia colombiana, ¿no?
5: Es una cosa seria. Tantos años.
0: Doña Amparito, te escuche, Jezeta. Ay.
5: Sí, déjame decirte.
0: Lo manda a recoger.
5: Lo manda a recoger.
6: Sí, me cachetea.
5: No, pero 70 años ya tiene su edad, Amparo Grisales. Ya, pues ya empiezan a notar un poquito, ¿no? No mucho, pero pues sí, un poquito ya le empiezan
0: no,
5: a notar.
0: No, ella la alimentación, ella no involucra la carne.
6: Claro.
0: Ella no involucra la carne en su alimentación.
5: ¿Usted
0: ella
5: no involucra la carne o sí la involucra?
0: Yo involucro la carne.
5: Todo el tiempo.
0: Todo el tiempo.
5: Ah, güey.
6: También. Sí. Uy, no. 70 años de Amparo Grisales. Oiga, Rolo, usted que es.
0: ¿Qué es?
6: Pudiente.
5: ¡Qué pudiente! Óigalo. Óigalo.
6: ¿Usted donaría su sueldo?
5: ¿Donaría mi sueldo?
6: Sí. Sé que tiene un sueldo ahí.
5: No me alcanza para donarlo.
6: ¿No?
5: No. Si tuviese para donarlo, pues.
0: ¿No le gustaría donármelo a mí?
5: Lo pensaría.
6: ¿No le gustaría donar el sueldo de pronto? No sé.
0: Por ejemplo, mi tapa es este, mi tapa a mí.
5: Yo le donaría, por ejemplo, digamos, donaría sí cuando me muera los órganos.
6: Ah, los órganos sí.
0: ¿Y el sueldito no?
5: No, el sueldo no, porque no te digo que me hace falta antes plata, entonces no.
6: Oiga, esto lo hizo el presidente, ¿se dieron cuenta?
5: Sí, claro.
0: Ah, sí, yo sí me di cuenta.
6: El
0: sí,
6: presidente
0: señor.
6: Literalmente donó su primer sueldo a los abuelitos y además obras sociales.
0: Bien.
6: Y lo dijo a través de un audio. Póngale cuidado al audio.
0: Ajá. A ver, ¿qué dijo?
7: Hace 2 días recibí mi primer sueldo como presidente. Acabo de donar la mitad del sueldo en otro hogar para abuelitos. Y la mitad que resta la voy a entregar aquí para que empecemos a hacer nuestra obra, por favor. Y cada vez que necesiten ayuda humanitaria, solamente es que llamen a la primera dama que les mandamos todo lo que necesiten aquí.
5: Epa.
7: Yo prometí en mi campaña que no iba a cobrar el sueldo de presidente. Y todos los meses, cuando me llegue el pago, voy a ir a una región de Colombia a entregarlo para ayudar a obras tan importantes y tan trascendentales como esta de cuidar a nuestros viejitos. Así que mi primer...
5: Vea. 52 millones de pesos se gana el presidente. O sea, que si fue mitad y mitad, 26 y 26.
0: ¿A él no le gustaría regalarle un cunchito a este pechito? ¿De ese sueldo?
5: No, porque no va a ser... Si ya te crees parte de las abuelitas, pues...
0: Es que es un
5: podrías estar... podrías estar digamos...
6: Amparo Grisales podría ser la abuelita.
0: No, pero
6: de
0: es que pues uno necesita un cunchito, una parte.
6: Pero pues vea, donó su sueldo.
5: 52
6: palos.
5: Y el otro mes va con otros 52. Pues, muchas gracias, Karen.
6: Que nos mande desayuno un día de sueldo.
5: 9:44.
0: Nos vamos. Ya viene Tatiana, ¿no?
5: La Tati Calderón.
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2: Muy buenos días para todos. Yo feliz de acompañarlos en este 22 de septiembre. La Tati Calderón está con todos ustedes para acompañarlos si están en casita, si están en su vehículo, si están en el trabajo. He escuchado oyentes fieles de Tropicana, yo paso por las calles y digo, vea pues, aquí están los fieles oyentes de Tropicana, siempre nos están escuchando. Presente para mostrarles toda la buena energía que tiene esta emisora. Y obviamente para también escuchar desde dónde nos reportan sintonía. Para escuchar todos esos audios o mensajes que ustedes me quieran mandar. Recuerden que lo pueden hacer al 319-580-7706. Me encanta cuando me escriben, me encanta cuando reportan sintonía, cuando están ahí presentes para todos nosotros. Todo el equipo de Tropicana siempre está aquí presto para escucharlos. Así que ya saben, 319-580-7706. Ya casi se llega octubre, Halloween, los papitos estamos buscando ya disfraces para los niños. Me imagino que muchos adultos también están preparados para disfrazarse. Así que vamos con toda la buena energía en este día, ya casi terminando septiembre.
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2: Y vamos a arrancar con buena música en este turno, claro que sí. Para todos ustedes, para mis queridos oyentes de Tropicana, vamos a arrancar con una canción que nos va a poner un poquito sentimentales. Robin, suena con Te Necesito en Tropicana.

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0: 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En Tropicana son las
1: 10 de la mañana, 22 minutos.
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0: Así es, la emisora más bacana tropicana que ayuda a la gente y también a los peluditos. Oigan, y hablando de peluditos, yo les tengo a ustedes una tarea porque pues miren que resulta que yo tengo como algo en mi cabeza, no sé. Y quiero que ustedes de pronto me saquen de dudas porque yo sé que muchos de ustedes tienen animalitos o mascotas en la casa. Y quiero que me manden un audio. Ese no lo vamos a poner al aire, solamente es para mí, para escucharlo. Y quiero que me digan qué significa su mascota para ustedes, o qué le dan de comer, si le dan de comer comidita casera, o si le dan de comer, no sé, croquetas, o la mezcla de las dos, y también por qué deciden alimentarlo así. Porque unas personas dicen, bueno, yo le doy solamente concentrado, y con eso mi peludito está bien. O otros dicen, bueno, no sé, yo le doy también concentrado, pero le mezclo con comidita. Mejor dicho, todos tenemos diferentes maneras de alimentar a los peluditos. Y yo sí quiero que ustedes me digan en una notica de voz para salir de dudas y para ver qué es lo mejor para las mascotas. Y con eso pues salimos de dudas todos y después les comentamos a ver cuál es la inclinación de esa alimentación. Seguimos escuchando aquí Tropicana, la más bacana, 10 de la mañana, 24 minutos.
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0: Los dejo con Penchi Castro con esta canción, Las Mariposas.

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1: 10 de la mañana, 28 minutos.
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10:34 y mil gracias a todas las personas que han estado enviando sus audios en WhatsApp sobre las preguntas que le hice de los animalitos o los peluditos, si tienen mascotas en la casa, que qué significaba su mascota para ustedes, cómo decirle, cómo deciden ustedes darle de comer, si es solamente con croqueticas o con comida de casa, y sobre todo, pues, por qué prefieren esa forma de alimentarlos. Y ahora también les tengo otra pregunta: ¿dónde compran el concentrado y qué hacen que ustedes elijan ese lugar? No sé, puede ser el precio, pueden ser las promociones, la cercanía, la variedad, la confianza. Bueno, las razones que ustedes tengan son válidas. Así que espero esos audios, por favor, al WhatsApp 319-580-7706, si usted es amante de los peluditos, para que me brinden esa información que de verdad para mí va a ser muy importante. Así que ya espero esos audios, 319-580-7706. Mientras tanto, vamos a escuchar esta super canción, Te Extraño, Bananas. 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
2: 10 de la mañana, 40 minutos.
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Y ya viene Esteban Geseta desde las calles. Para todos nuestros queridos oyentes de Tropicana, que estemos pendientes ahí de Tropicana, la más bacana. Que no es posible. Vamos a escuchar Mi Amor, Amor de Johnny Rey. 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
1: 11 de la mañana, 6 minutos.
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0: 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En Tropicana son las
1: 11 de la mañana, 10 minutos.
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1: Y ya viene Esteban Geseta desde las calles. Mientras tanto, escuchemos a Roberto Antonio. 11 de la mañana, 10 minutos. 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
1: Ya a esta hora nos vamos en vivo desde las calles. GZ, adelante.
2: Así es, Tati, nos vamos en vivo desde las calles con la Tropimóvil de Tropicana, la más bacana de Tropicana, que en este momento nos encontramos en Supergiro, la 18, aquí por la Plaza del Carnaval. En este momento me encuentro con Oscar. Oscar, bienvenido a Tropicana, ¿cómo está? Buenos días.
3: Hola, ¿qué tal? Muy buenos días para todos los oyentes y por supuesto para usted, Esteban. Buenos días.
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2: 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Tati, yo ya vengo con más información desde las calles con la Tropimóvil de Tropicana, la más bacana.

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0: 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Son las 11 de la mañana, 26 minutos. 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
1: En vivo desde las calles se encuentra Esteban Geseta. Geseta, cuéntenos.
2: Seguimos con toda la información desde las calles con la Tropimóvil de Tropicana, la más bacana. Recuerde que estamos en Supergiros, la 18 en estos momentos. Le doy la bienvenida a Olga. Olga, buenos días, ¿cómo está?
3: Hola, ¿cómo están? Muy buenos días. Saludando a todos los oyentes que a esta hora se conectan con Tropicana. Los estamos saludando desde CDA, la 18.
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2: 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Tati, yo ya vengo con más información desde las calles con la Tropimóvil de Tropicana, la más bacana.
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1: 11 de la mañana, 33 minutos, y no se olviden de enviarme el audiecito como nota de voz, sí señores, a WhatsApp de Tropicana, 319-587-7706, si tienen peluditos, porque nos está generando la duda. Bueno, ustedes, ¿qué, para ustedes qué significan las mascotas que tienen? Varios oyentes ya nos dijeron es como un miembro del hogar. También, ¿qué les dan de comer? O sea, la alimentación es muy importante, si les dan croqueticas o si les dan comida casera, y por qué prefieren esa forma de alimentarlo. Y no está de más que también nos digan pues dónde compran las croquetas y qué hacen que elijan ese lugar. A veces se inclina más por el precio, por las promociones, la cercanía, la variedad, la confianza, mejor dicho, cualquier razón que ustedes nos quieran dar sobre sus peluditas, pues aquí la estamos recibiendo, 319-580-7706. Seguimos con toda la buena música de Tropicana, Por una lágrima.

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Después de este super tema, nos vamos con GZ ya para el informe de cierre. Los dejo con Extraño Tu Amor, 11 de la mañana, 39 minutos. 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

0: 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Son las 11 de la mañana, 43 minutos.
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0: Y vamos con ese informe de cierre. Adelante, Esteban.
5: Así es, vamos de una vez con el informe de cierre de las calles con la Tropimóvil de Tropicana, la más bacana. 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
2: 11 de la mañana, 47 minutos.
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2: Bueno, y yo me despido de todos ustedes. Los dejo con este buen tema. Un abracito para todos, que sigan disfrutando de este día. Besitos, chau, chau.

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38: Hola, buenas tardes, feliz mediodía con Tropicana, la más bacana. Les saludo en este mediodía con toda la música que siempre tenemos al mediodía. Bueno, en este caso, hoy martes, Son las 12 del mediodía en punto. Rolando Garcés ya está contigo y puede hasta las 2 de la tarde. 120 minutos cargados de éxitos, de buena música, de información, de todo un poquito aquí en Tropicana. Voy arrancando con Mariano Cívico.

0: 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Son las 12 del mediodía, 5 minutos, 12:05. 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

0: 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En Tropicana son las...
1: En Tropicana, claro, la hora 12 del mediodía, 10 minutos.
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1: Seguimos con música, nos regresamos 1989 de la producción Altos Secretos, Top Secret. Aquí viene esta canción de Willy Colón, Tropicana, la más bacana, 12, 10 minutos, feliz mediodía, feliz con Tropicana. Y esta canción, Hacia...

0: 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En Tropicana te damos la hora, 12:24 minutos. 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

Los peluditos sí a la gente. El vallenato más bacano, vallenato también te suena en Tropicana. 12:31 minutos. Aquí viene Binomio de Oro. No sé, le pintaron tal vez pajaritos en el aire, las cosas no se dieron. Parecía que sí, pero finalmente no. Me ilusioné. 12:31 minutos, Tropicana, la más bacana. Tu mediodía.

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1: 12:36 minutos en Tropicana.
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1: En Tropicana 12:47.
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8: Una vueltica, un borondo tal vez por nuestras redes sociales. Les invitamos, vaya, es una pasadita, revisa, hay noticia del día. 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
2: En Tropicana, 1:12.
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1: 1:16 p.m.
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Música que te encanta, aquí en Tropicana, compartiendo el mediodía y por supuesto este arranque de tarde ya, 1:16, aquí está Manolito y su trabuco, salsa bacanísima para compartir el mediodía y el arranque de la tarde. Es martes, es septiembre todavía, hoy es 22 de septiembre, te dejo libre.

0: éxitos más bacanos están aquí en Tropicana. Y cómo no recordar al grupo Bananas, son colombianos. Y esa canción se pegó para toda la vida. 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
0: Vámonos con musiquita bacana, es la 1:35, yo no quiero ser juguete de nadie, música bacana. El mediodía lo compartes con nosotros, con Tropicana, cuando regresas ya, muchos a sus labores en este

Y el toquecito suave de la tarde y del mediodía lo tiene Tropicana. Ahora es Marisela la que nos acompaña con esta bonita canción. 20 minutos para las 2 de la tarde. Ya después de las 2 viene GZ. Por ahora, Sola con mi soledad se llama esta canción. Marisela, en Tropicana.

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1: 2 de la tarde, 4.
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Bacanas de Tropicana, bacanísimas. Gracias a toda la gente que, por supuesto, se conectó, envió su notica de voz. La gente que estuvo ahí, obviamente, al comando, enviando su mensaje de usted, para usted, ¿qué significa su mascota? Gracias a todas esas personas que han enviado su notica de voz. ¿Qué alimento le dan? ¿Dónde usted compra la comida? Si usted le mezcla el alimento, ¿no? Por ahí los estuvimos escuchando a todos ustedes, oyentes de Tropicana, la más bacana. Oiga, ya tenemos canción del carnaval, ¿no? Eso fue de una. Es que ya el carnaval nos está respirando en la nuca. Y óigame la canción del carnaval. Escuchemos un momentito. Óigalo.

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2: Sí, señores. Aquí estamos en esta tarde, 2:10 p.m. Yo escucho Tropicana, la más bacana. ¿Cómo estamos? Sean bienvenidos todos ustedes a esto que se llama...
3: ¡Tarde!

0: ¿Cómo la ve usted? Vaya ya mismo a nuestro Instagram, ahí puede ver el video de la canción y demás. La agrupación Amaru de Colombia Internacional se lleva el honor de ponerle música al Carnaval de Negros y Blancos de Paso 2027 con un pasito del carnaval. Una canción para celebrar obviamente nuestras tradiciones, nuestra alegría y ese pasito que ya queremos bailar al, mejor dicho, de principio a fin, ¿no? ¿Qué tal le pareció la canción del carnaval? Los voy a leer. 319-580-7706. Muchas veces hay opiniones divididas, ¿no? Los quiero escuchar, los quiero leer a todos ustedes en esta tarde. Pero es momento de sentirse en paz. En Tropicana, 2 de la tarde. El número que le gusta a Karina, 13213.
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0: Ahí estaba Romeo Santos. No, uy, Dios mío, qué buena canción. Yo escucho Tropicana. Estas son las tardes bacanas. 2 de la tarde, 29. 2:29. Me voy para el Tropi WhatsApp. Por ahí me estaban diciendo opiniones divididas sobre la canción del carnaval, ¿no? Vaya al Instagram. También déjeme un comentario por allá. ¿Le gustó la canción o no le gustó la canción? 319-580-7706. Yo escucho Tropicana, la más bacana. 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
1: Escucho Tropicana, la más bacana, 3:07 p.m. y en estas tardes bacanas tenemos mucha información para todos ustedes, los oyentes de Tropicana, la más bacana, porque me encuentro con Alejandra Lozano Díaz, gerente de Camacol Nariño. Alejandra, buenas tardes, bienvenida a Tropicana.
2: Hola, muy buenos días para... Buenas tardes para ti, pero el día es todo el día.
1: Sí, todo, o sea, el día.
2: Todavía,
1: claro,
2: estamos de día. Pero bueno, buenas tardes para ti y para toda la gente que nos está escuchando a esta hora por Tropicana.
1: Bueno, Alejandra, si viene algo importantísimo y es la 17ª vitrina inmobiliaria de la construcción. ¿De qué se trata y qué proyectos tiene?
2: Bueno, la 17ª vitrina inmobiliaria, sí, de la construcción, es el evento más importante del sector constructor en el departamento de Nariño. Como bien dices, es la 17ª versión del evento. Es un espacio donde nosotros congregamos ahí a los mejores constructores del departamento de Nariño. Vamos a tener una constructora muy importante del Valle del Cauca, afiliada a Camacol Valle. Vamos a tener financiamiento, las principales entidades financieras de crédito hipotecario, el Fondo Nacional del Ahorro, la Caja de Compensación Familiar, empresas de materiales e insumos que son importantes para aquellos hogares donde quieren remodelar o quieren hacer mejoramientos de vivienda. El gremio de las inmobiliarias, porque no solamente se trata de la vivienda nueva, sino también de la vivienda usada, porque hay hogares que dicen, mire, en este momento no podemos de pronto comprar, podemos ir viendo para un futuro comprar, pero en este momento necesitamos arrendar.
1: Claro.
2: Entonces, tenemos en ese espacio a las inmobiliarias también, y el apoyo de muchas entidades que tienen que ver con la cadena de valor del sector constructor.
1: Bueno, Alejandra, contémosle a los oyentes dónde van a estar estos proyectos, porque hay mucha gente interesada, ¿no? Hay gente que quiere invertir aquí, y hay gente que se quiere ir de pronto a otras ciudades.
2: Sí, vamos a ver. Primero, la 17ª vitrina inmobiliaria de la construcción, Tu Historia Comienza en Casa, se realiza de este 23 al 26 de septiembre en el Centro Comercial Unicentro de Pasto.
1: Okay.
2: Tenemos proyectos de la ciudad de Pasto, de Chachahuí y del Valle del Cauca. Proyectos de vivienda de interés social y no bis.
1: Claro.
2: Entonces, para todos los segmentos de la población que tienen interés de acuerdo a sus necesidades y de acuerdo a su bolsillo. Esta es una ocasión muy importante porque estamos con una esperanza y una expectativa muy grande. Tenemos hacia el futuro, viendo de pronto una reactivación del sector, y sabemos que en este momento pues el gobierno nacional está enfocado mucho en el tema de la reconstrucción de los 5 departamentos afectados por el sismo, pero esto no quita la importancia del sector, y sabemos que en un futuro debemos estar, y muy seguramente, en los planes del gobierno para posibles programas de vivienda.
1: No, es muy importante.
2: Claro, y entonces también tenemos una oferta interesante, lo que te decía de vivienda social, vivienda no social, donde los constructores sacan su mejor oferta para que la gente pueda conocer de primera mano toda la información y poder, con una información completa, verídica, que ellos se asesoren bien, puedan tomar una mejor decisión de compra o de inversión.
1: Claro, es muy importante que usted vaya al Centro Comercial Unicentro, ¿no? Recordemos nuevamente las fechas, ¿desde qué días están?
2: Desde el 23 al 26 de septiembre en el Centro Comercial Unicentro. Vamos a estar desde las 9:30 o 10 de la mañana trabajando en jornada continua, dando toda la información a la gente. Mañana arranca el evento.
1: Okay. Desde el sábado.
2: Hasta el sábado, pero mañana a las 5:30 de la tarde vamos a tener el lanzamiento oficial en el Centro Comercial Unicentro, y también hacerle una invitación a la gente. Pasado mañana hay un día de no carro. Vayan, anímense, caminen, mire, es el mejor programa, los invitamos para que asistan al Centro Comercial. Mucha gente va a trabajar en jornada continua, entonces qué chévere que después de que acaben su jornada, vayan con los equipos de trabajo, vayan a Unicentro con las familias, hagan el recorrido y aprovechen este espacio para que se puedan informar y puedan tomar una decisión de inversión o de compra de vivienda.
1: Claro, y lo mejor es invertir, obviamente, en un bien raíz y en su futuro, ¿no?

0: En un bien raíz, además que es con el respaldo de la Cámara Regional de la Construcción Camacón Nariño, el gremio de los constructores.
1: Bueno, Alejandra, muchísimas gracias por la información.
0: Mil gracias a ti y recuerden, del 23 al 26 de septiembre, 17ª vitrina inmobiliaria y de la construcción, porque tu historia comienza en casa.
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2: 3 de la tarde, 3 en Tropicana.
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4: 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En Tropicana son las
2: 3 de la tarde, 14.
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0: tarde, 32.
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2: y 30.
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0: 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Pegacor presenta la hora en Tropicana. 3 de la tarde, 40 minutos. 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

0: Esas son las tardes bacanas de Tropicana, la emisora a diferentes horas de sentirse en paz. Tropicana 4 de la tarde, 949 en Tropicana.
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1: 4 de la tarde, 10 en Tropicana.
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0: 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Son las 4 de la tarde, 14 minutos. 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

0: la emisora diferente, 4 de la tarde, 25. Me dicen por acá que tomar vías alternas porque la Universidad de Nariño, por ahí por Toro Bajo, se encuentra cerrada. Si hay alguien por allá que me envíe informe qué es lo que está pasando, envíeme un videíto. A ver qué es lo que está pasando. Gracias a mi amigo que envía el reporte. 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

0: 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Y la hora en Tropicana, 4 de la tarde, 34, 4:34 en la más bacana. 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

0: 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Esas son las tardes bacanas de Tropicana. Atención. Les acabo de subir el video de lo que está pasando por ahí por la vía Toro Bajo a las redes sociales. Tropicana Pasto 100.1. ¿Qué nos dicen? Buenas tardes.
1: La vía alterna para salir a Toro Bajo está una congestión terrible. Eso, mejor dicho, se va a meter por ahí. Todo eso de la colina para salir por las quintas de San Pedro, hay un trancón que ni para adelante ni para atrás.
0: Sí, señor.
1: Para los que vayan por allá, por esa vía.
0: Gracias por su reporte. A esta hora nos reportan manifestaciones ahí en la vía Toro Bajo, ahí por el sector de la Universidad de Nariño. Atención, tomar vías alternas. Hay congestión vehicular terrible. Ya tenemos el video en nuestras redes sociales de lo que está pasando. Vaya al Instagram, Tropicana Pasto 100.1. Se evidencia por ahí una situación bastante compleja de manifestantes a esta hora en Tropicana. Tropicana Pasto 100.1. Ahí tenemos el video ya publicado. 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
1: 5:06 PM. Los saludo a todos ustedes, dándole bienvenida a este programa que se llama ¿Cómo Atardeció? Pasa en tu emisora más bacana, Tropicana. Más adelante estaremos, por supuesto, con información. También usted puede hacer su reporte de sintonía a través de nuestro Tropi WhatsApp 319-580-7706. 319-580-7706. A esta hora los oyentes siguen reportando que sigue bloqueada la vía a Sandoná en Toro Bajo por los estudiantes de la UDENAR. A esta hora es el reporte que sigue llegando a través de nuestra línea. Gracias por toda la información. Es que si sucede pronto, no sé, en esos momentos va pasando por alguna calle, hay semáforos dañados, hay trancón y demás, hagan reporte 319-580-7706. Tarde de martes en tu emisora más bacana, Tropicana.

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0: de la tarde, 20 minutos. Llegó el momento de entregarles a ustedes información en esa tarde de martes en cómo atardeció Pasto. Y ponga pues cuidado, porque es que resulta, sucede, pasa y acontece que el gobierno de Abelardo de la Espriella comenzó a cotizar una moneda protocolaria que sería utilizada en actividades oficiales como objeto de conmemorativo. Según los documentos del DAPRE, la pieza tendría 6 centímetros de diámetro y 5 milímetros de grosor y podría elaborarse en samac o bronce con un baño de oro antiguo. El diseño propuesto incluye la fecha de la Casa de Nariño, la bandera de Colombia y una cabeza de tigre en relieve, además de las iniciales ADLE y los años 2026 y 2030. Por ahora, se adelanta un estudio de mercadeo para establecer cuánto costaría su fabricación. La solicitud contempla inicialmente un mínimo de 100 monedas, cada una con su respectivo estuche. 5 de la tarde, 20 minutos. Y en otras noticias, continúan los operativos contra el tráfico de drogas en Nariño, en La Cruz y otros municipios del departamento. Las autoridades realizaron procedimientos que permitieron incautar diferentes cantidades de estupefacientes. A esta hora, el desarrollo de la noticia la tiene Alexandra Burbano.
1: Golpe al tráfico de drogas en Nariño. En La Cruz y otros municipios fueron incautadas varias cantidades de estupefacientes durante operativos de las autoridades.
2: En los últimos días, nuestras capacidades de investigación criminal e inteligencia permitieron desarrollar importantes acciones operativas en diferentes municipios como lo fueron Túquerres, Ipiales, Tumaco y La Cruz, dejando como resultado 8 capturas y contundentes incautaciones de estupefacientes, armas de fuego y material explosivo.
1: Los controles continuarán en las vías del departamento para combatir el tráfico de estupefacientes.
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1: 5 de la tarde, 25 minutos.
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1: 5 de la tarde, 34 minutos en Cómo Atardeció. Paz.

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1: Así es, seguimos avanzando en Cómo Atardeció. Paso siendo las 5:47 minutos y un saludo a esta hora muy especial para Ricardo, que hace su reporte de sintonía a través del Tropi WhatsApp en 319-580-7706. La Pocahontas contigo, acompañándote más adelante. Estaremos con más información.

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0: Así es, seguimos avanzando y recuerde que en punto a las 8 de la noche estaremos conectados en... ¿Adivinen qué? Ah, claro que sí. A que no me duermo, muchos temas de interés para que usted de pronto, si le toca, está laborando, de pronto...

0: 13 minutos.
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1: 6 de la tarde,

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2: Y ya tenemos las 6:23 PM y por supuesto hasta ahora entregándoles más información, porque resulta que el gobierno del presidente Abelardo de las Priellas revocó la designación de Salvatore Mancuso como gestor de paz, función que había recibido durante la administración de mediante la que fue parte con Gustavo Petro. La decisión quedó formalizada mediante la resolución 429 del 21 de septiembre del año 2026. Mancuso, excomandante de la AUCE, había sido designado en el año 2023 para aportar su conocimiento y experiencia en procesos relacionados con el desarme colectivo de grupos armados ilegales. La medida se conoce después de que en agosto el Consejo de Estado suspendiera provisionalmente la resolución que había establecido su designación mientras avanzaba el proceso judicial. Con la nueva resolución, el gobierno nacional deja sin efecto oficialmente la condición de Mancuso como gestor de paz. Y en otras noticias, les queremos contar que el café nariñense busca seguir ganando reconocimiento. Con el apoyo de la Cámara de Comercio de Pasto se realiza una nueva edición de Master Coffee, un concurso que destaca la calidad de los productores de nuestra región. Así que a esta hora, Alexandra Urbano tiene la información.
3: En Nariño se busca destacar la calidad del café con una nueva edición del Master Coffee.
4: La Cámara de Comercio de Pasto hace posible diferentes eventos. Uno muy importante se denomina Master Coffee y varias, que no menos de 30 cafeterías inscritas tuvieron la posibilidad de servir y atender no solamente en calidad de café, sino en la calidad de sus cafeterías y reposterías. Y sobre esa circunstancia tengo la posibilidad en un evento que con la Gobernación de Nariño se denomina La Mejor Taza. En este fin de semana, 25, 26 y 27 de septiembre, estaremos premiando a las personas que o a los empresarios con el mejor producto.
3: Una apuesta por seguir posicionando el café nariñense.
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1: 6:37 minutos, poco a poco va llegando la noche y por supuesto yo sé que más de uno ya llegando a casita para compartir con la familia, para descansar. Y como siempre, haciéndole la invitación, recuerde que en punto de las 8 de la noche estaremos con... ¡Ah, que no me duermo!

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En Tropicana ya tenemos las 6:52 minutos, una buena hora para darle a tu motor el combustible que merece.

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3: Y mañana también nos esperamos en punto de las 6 de la mañana en Cómo Amaneció Pasto, para que usted esté ahí pendiente a todas las noticias y muchísima información con Rolando Garcés, con GCT y por supuesto también con este Pechito, la Pocahontas, 6:53 minutos.

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